7:02 ya con 2 minutos, estás escuchando Dinámica 94.5. Tenemos una temperatura actual en los 36 grados. Te saluda nuevamente Rubí Chávez. Te voy a estar acompañando hasta las 8:00 p.m. En ese punto, bueno, ya llegará mi compañero Dal González. Nada más que te quiero recordar cómo vamos a estar en el pronóstico del tiempo para este domingo. Y dirás tú, ¿por qué? Bueno, por dos razones. Una, porque el domingo oficialmente inicia el verano. Así es. Si tú ya no aguantas el calor, has sentido, bueno, déjame decirte que el verano inicia oficialmente el domingo 21 de junio, pero también esa fecha tú sabes que se va a estar celebrando el Día del Padre aquí en México. Entonces, seguramente habrá fiesta, habrá reunión, habrá convivio, algo se va a hacer. Entonces, para que te prepares, tendremos una temperatura máxima para ese domingo de 37 grados. Y una temperatura mínima en los 26 grados. Así que tómalo muy en cuenta. Y mañana es cuando se espera el día más caluroso, porque será una temperatura máxima en los 39 grados. Una temperatura mínima hacia la noche de 27 grados, pero empiezan a surgir posibilidades de lluvia en un 20%. Ya para el día viernes 19 de junio, temperatura máxima 34, mínima de 24, y hay de un 30 a un 50% de posibilidades de lluvia. Para el día sábado, de un 20 a un 30% de posibilidades de lluvia, y para el domingo, nada. Así que bueno, ya lo sabes, toma las previsiones correspondientes.

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7 de la tarde ya con 19 minutos. Acabas de escuchar la voz de Olivia Dean aquí en Dinámica 94.5. Y quiero aprovechar este momentito para preguntarte si ya nos sigues en nuestras redes sociales. Nos encuentras como Dinámica 94.5, ya sea en Facebook o bien en Instagram. Y ya que andas por ahí, pues de una vez también pásate a mi Face. Me encuentras como Chávez H. Rubí. Y también por ahí te comento, te subo uno que otro chismecillo. Te recuerdo, el WhatsApp en cabina es el 878-115-2083 para que te comuniques aquí con nosotros.

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son las 7 de la tarde ya con 40 minutos y la temperatura en Piedras Negras se encuentra en los 35 grados. Es momento de desear que tengas un excelente miércoles, lo que resta de él, que acabes todos tus pendientes. Si estás por las calles de Piedras Negras conduciendo, que llegues con bien a tu destino. Te estuvo acompañando durante esta tarde Rubí Chávez. Yo te veo hasta el día sábado de 5 de la tarde hasta las 10 de la noche. Nos volveremos a encontrar. Gracias.

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Escúchate, Dinámica 94.5. Muchachos, ¿cómo están? Muy buenas tardes. Me da mucho gusto saludarlos en este miércoles 17 de junio del 2026. Yo soy Daladier González y voy a estar con ustedes hasta que sean las 12 de la noche. Gracias por escucharnos, muchachos. Hoy tuvimos podcast, pero ahorita vamos a platicar de eso. 8:07, bienvenidos a mi turno. Los invito para que se queden. Recuerden, WhatsApp de cabina 878-115-2083. Redes sociales Dinámica 94.5 para Facebook, Instagram y X. Bienvenidos.

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8:26, son ya las 8:26, escuchas Dinámica 94.5, muchachos. Oigan, la temperatura en Piedras Negras se encuentra en estos momentos en los... ¡Ah, su mecha! No me lo van a creer, pero se encuentra en los 35 grados Celsius, es lo que marca el termómetro a esta hora. 35, no hay probabilidad de lluvia, todo está tranquilo, así que todo mundo relajado. Lo que sí es que viene mucho, mucho calor y hay que estar pendiente, ¿ok? Hay que estar pendientes de estas altas temperaturas que se van a estar registrando en Piedras Negras. 8:26.

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De la noche con 8:39, muchachos. Hoy fue las puercas noches del podcast. Estuvimos Minor y yo y estuvimos platicando de todo lo que tenga que ver con fútbol y con el mundial. Así que si quieres verlo, puedes verlo ya en las plataformas que es Facebook de Dinámica, Facebook de Super Channel 12 y Facebook de Radio Zócalo. También en un ratito más lo vas a poder ver ya en YouTube, en nuestro canal de Radio Zócalo. Ahí está el podcast. Listo.

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Noche con 6 minutos, Dinámica 94.5. Son ya las 9:06, muchachos. Vamos a seguir escuchando música. Te recuerdo que hoy estamos hasta las 12:00 p.m. Chica, quédate con nosotros. Y vamos a platicar de cosas interesantes. Aquí sí platicamos de cosas interesantes. Saludos, bebé. Chichi. Ah, no me acordaba, ya me acordé de que tenía que hacer. Yeah. Oigan, bueno, vamos a seguir escuchando música. 878-115-2083. Ya está el podcast de Las Puercas Noches para que vayan y lo vean ahí en YouTube y se la pasen bien. 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

0: Es el momento de la oración de la noche.
1: Ya es de noche, Señor, y te decimos, quédate con nosotros.
2: Que la luz de tu gracia no conozca nunca el anochecer en nuestras vidas.
1: El trabajo de este día haya sido como ofrenda sin defecto agradable a tus ojos.
2: Que en nuestras palabras y acciones hayamos sido luz del mundo y sal de la tierra para cuantos nos trataron.
1: Ilumina, Señor, nuestra noche y concédenos un descanso tranquilo.
2: Que mañana nos levantemos en tu nombre y podamos contemplar con salud y con gozo el amanecer de un nuevo día.
1: Es de noche, Señor. Quédate con nosotros.

10 de la noche con 6 minutos. Escucha Dinámica 94.5, muchachos. 878-115-2083, WhatsApp de cabina. Seguimos escuchando buena música. Gracias por el regalo que me trajeron. Siempre me traen regalitos, ¿se han fijado? Gracias. Alguien siempre se acuerda de mí y alguien siempre me trae regalitos. Muchachos, vamos con más música. La temperatura en Piedras Negras. Vamos a ver cómo se encuentra en estos momentos. Nada más y nada menos que en los 30 grados Celsius es lo que marca el termómetro. 86 grados Fahrenheit.

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Muchachos, temperatura 30 grados, escucha el Dinámica 94.5. Son ya las 10 de la noche con 40 minutos. 10 con 40 minutos. Seguimos escuchando más rolillas aquí en Dinámica. 878-115-2083.

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11:05, son ya las 11:05. Vamos con más música en Dinámica. Oigan, ya está el podcast de Dinámica 94.5 en YouTube. Ya lo pueden ver, ya lo pueden escuchar. Estuvimos Luis Minori, un servidor, platicando de todo lo que depara a México para mañana en el partido de México contra Corea del Sur. Así que, pues, láncense, vayan a verlo. Hicimos muchísimos comentarios, platicamos. La neta estuvo muy interesante. 11:06.

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20 minutos, escuchas Dinámica 94.5, 11:20. Muchachos, seguimos escuchando buena música y hoy quiero leer una historia. Hoy, quiero leer una historia. No soy mucho de meterme en este rollo de comentar muchos estos puntos, pero creo que es necesario más por el tiempo en el que estamos pasando, por el tiempo en el que estamos viviendo. Y quiero hacerlo. Me esperé hasta esta hora para que ya mucha gente sensible en estos temas pues ya esté descansando, de verdad, porque hay mucha gente, como te explico, todavía en esta época, pues hay mucha gente que se asusta por cosas. Estamos en el mes de la diversidad, estamos en el mes Pride, estamos, muchos lo mencionan como el mes del orgullo y ese tipo de cosas. Y soy muy respetuoso en esa parte. ¿Por qué? Porque yo respeto mucho, por ejemplo, el desfile de la marcha y todo ese tipo de cosas. Mis respetos para las personas que lo hacen. Pero recuerden que el desfile o el origen del desfile de la marcha es porque, ¿cómo te lo explico? Pues es por eso, para marchar por los derechos de la comunidad LGBTQ+, y Q+, entonces es para eso, ¿no? Esto del orgullo. Entonces, difiero un poquito en ese aspecto, porque pues empezamos a ver cosas que a veces le desagrada a la gente, que igual y no debemos de preocuparnos por esa parte, pero que sí es por un motivo muy importante, ¿no? Porque creo que se está transgiversando el motivo de la marcha y creo que se está perdiendo esa parte de no. Hay muchos, muchas personas que están luchando por los derechos, que siguen luchando por los derechos, porque en unas partes, en muchas partes, se está perdiendo la batalla y en otras partes se están ganando, como en el caso de nuestro país. Se ha ido avanzando, pero en otros países ha ido retrocediendo, y es una lucha constante que se tiene que tener, ¿no? Entonces, les voy a leer una historia muy, muy interesante, muy triste, pero a la vez bonita. Entonces, pues los invito para que la escuchen, ¿sí? Si tú eres de las personas que no compartes este rollo, o que eres así abiertamente homofóbico, pues yo creo que no va a estar muy chido, ¿no? La historia no te va a gustar mucho, ¿ok? Espero que les guste. Es una historia real, no es una historia de inventada, ni mucho menos. Entonces, pues sí, los voy a invitar a que la escuchen, a que pongamos atención, a que si tú tienes un amigo, un hermano o hermana, un pues lo que sea, ¿no? Te voy a invitar para que lo escuches y lo comentemos, ¿ok? Muy bien.

un ciclista cruzaba en bicicleta en un campo a las afueras de un pueblo de Wyoming. A lo lejos, vio algo amarrado a una cerca de madera. Pensó que era un espantapájaros. Se acercó. Era un muchacho. Se llamaba Matthew Shepard. Tenía 21 años y estudiaba en la Universidad de Wyoming. Él era abiertamente gay. La noche anterior, el 6 de octubre de 1998, había ido solo a un bar. Ahí conoció a dos hombres que se hicieron pasar por gays para ganarse su confianza. Lo convencieron de subir en su camioneta, lo llevaron a un descampado y ahí lo golpearon brutalmente con la cacha de una pistola. Le quitaron los zapatos para que no pudiera escapar. Lo ataron a una cerca y lo dejaron ahí, solo, en una noche con temperaturas de bajo cero. Estuvo colgado de esa cerca aproximadamente 18 horas hasta que el ciclista lo encontró. Seguía vivo apenas. Lo llevaron a un hospital, pero el daño era irreversible. Matthew murió 5 días después, el 12 de octubre, sin haber despertado. Su historia le dio la vuelta al mundo, pero lo más cruel no fue solo la golpiza, fue lo que pasó en su funeral. Imagínate enterrar a tu hijo de 21 años y que, mientras lo despides, un grupo de personas se pare afuera de la iglesia con carteles que decían que tu hijo merecía morir, que Dios odia a los gays. Eso fue exactamente lo que hizo la iglesia de Westboro. Viajaron hasta Wyoming para protestar en el funeral de un muerto, con pancartas de odio. Frente a esa crueldad, los amigos de Matthew respondieron con algo hermoso. Se vistieron de ángeles, túnicas blancas y enormes alas. De pie, en silencio, rodeando a los del odio para tapar sus carteles. Los que lo mataron recibieron cadena perpetua, pero no pudieron ser acusados de un crimen de odio, porque en ese entonces, en Wyoming, ese delito ni siquiera existía. Esa fue la herida que movió a un país. Sus padres, Judy y Dennis, convirtieron su dolor en una misión. Que ninguna familia tuviera que pasar por lo mismo. 11 años después, en 2009, Estados Unidos aprobó, por fin, una ley federal contra los crímenes de odio, que lleva el nombre de Matthew Shepard. Hoy, esa cerca en medio de la nada es un lugar al que la gente todavía peregrina para recordar a un chico sencillo y frágil, cuya muerte terminó cambiando las leyes de una nación. Porque eso era Matthew, alguien que solo quería que lo dejaran vivir y amar en paz. De eso se trata, muchachos. De eso se trata la marcha. De eso se trata el mes. Ese es el verdadero motivo. Esos son los derechos por los que se tienen que luchar.

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escucha Dinámica 94.5, son ya las 23 horas con 40 minutos. Muchachos, tiempo de despedirnos, gracias por habernos escuchado. Viene Luis Minor para seguir con toda la música y con toda la información relevante al partido de mañana de México contra Corea del Sur. Así que bueno, espero que se queden con nosotros. Yo me voy, regreso mañana en punto de las 7 de la tarde, si no me equivoco. Si es que ahí arriba Diosito no dispone otra cosa. Que tengan bonita noche, muchísimas gracias. Bye.

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1: 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Radio. Polvo, lluvia, tráfico. Nuestro coche aguanta de todo, pero mantenerlo limpio no tiene por qué ser un lujo. Hoy te enseñamos cómo preparar un shampoo para lavar el auto. Anota la receta y dale a tu auto el brillo que se merece.
2: Y en otros temas, la fiebre mundialista está aquí, pero ojo, haz que ruede el balón y no tus gastos.
1: Si quieres saber cómo evitar que la pasión mundialista te deje fuera del juego, quédate en la Revista del Consumidor Radio.
0: Revista del Consumidor.
1: En la actualidad, crear nuestras propias tecnologías domésticas es la opción ideal para elaborar productos básicos con ingredientes de calidad y muy accesibles.
2: Lo mejor, no tenemos que buscar por horas lo que necesitamos, ya que lo encontramos en tiendas de materias primas y droguerías. Por eso vamos a preparar nuestro propio shampoo para lavar el auto. ¡Manos a la obra!
1: Recuerda que cada receta está aprobada por el Laboratorio Nacional de Protección al Consumidor. Los ingredientes que vamos a utilizar para hacer 750 mililitros son: una taza de agua purificada, una pizca de colorante vegetal azul, una cucharada sopera de cera de carnauba, dos tazas de lauril éter sulfato de sodio y cuatro cucharadas soperas de polisorbato 20.
2: También vamos a necesitar los siguientes utensilios: una taza medidora, una cacerola con capacidad de 2.5 litros, un embudo, una cuchara sopera y una botella de plástico de 750 mililitros con tapa. Su preparación nos va a tomar nada más y nada menos que 25 minutos. Sin duda, una gran ventaja.
1: Para poder elaborar nuestro champú para auto, comenzamos vertiendo el agua en la cacerola y la calentamos. Una vez caliente, agregamos polisorbato 20 y revolvemos. Cuando el agua esté a punto de hervir, agregamos una cucharada sopera de cera de carnauba. Agitamos hasta que se incorpore por completo y dejamos hervir durante 3 minutos. Retiramos del fuego, agregamos el lauril éter sulfato de sodio y removemos suavemente. Después incorporamos el colorante y mezclamos hasta que el color sea uniforme.
2: Por último, con ayuda del embudo, envasamos nuestra mezcla en la botella de plástico y colocamos una etiqueta con el nombre del producto, la fecha de elaboración y de caducidad. En este caso, considera que su tiempo de caducidad es de 6 meses. Finalmente, pero no menos importante, hay que guardarlo en un lugar fresco y seco, fuera del alcance de niñas y niños. ¡Y listo! Tenemos nuestro propio shampoo para auto. Para usarlo, toma en cuenta que para 10 litros de agua se deben disolver aproximadamente 15 mililitros de shampoo. Al final del día, apostar por las tecnologías domésticas no es solo una forma de ahorrar, es tomar el control de lo que consumimos.
1: Si quieres aprender a preparar otras tecnologías como crema de cacahuate, gel para el cabello o jabón líquido corporal, puedes visitar nuestro canal de YouTube, Profeco TV.
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1: La fiebre por la Copa Mundial de Fútbol 2026 ya está aquí y con ella la emoción llega a su punto máximo. Seas aficionado o no, el ambiente festivo invita a participar en celebraciones que, sin planificación, pueden desbordar tu presupuesto.
2: Entre las suscripciones para ver los partidos, la playera oficial o las salidas con amigas y amigos, los gastos se pueden elevar. Por eso, consumir de manera inteligente te permitirá disfrutar la intensidad del torneo sin poner en riesgo tu estabilidad económica.
1: No se trata de no gastar, sino de hacerlo con conciencia. Si vas a comprar productos alusivos con responsabilidad, evita hacer gastos con cargo a tu tarjeta de crédito. Además, para que tus finanzas no reciban una tarjeta roja, considera las siguientes reglas del juego.
2: Establece un presupuesto y define cuánto gastar en artículos y celebraciones sin descuidar tus gastos fijos. Compara precios antes de comprar y elige siempre establecimientos formales.
1: Guarda tus comprobantes, ya que son tu única defensa para cambios, devoluciones o aclaraciones. No olvides que la propina es opcional, ya que es una gratificación voluntaria por el servicio, no un cargo obligatorio.
2: Reflexiona antes de gastar y pregúntate si realmente necesitas el producto o si el lugar donde verás el partido justifica el gasto. Disfruta sin la camiseta oficial. Puedes vivir la emoción del fútbol sin necesidad de gastar de más.
1: Y hablando de camisetas, puedes consultar los costos de los productos oficiales en diferentes establecimientos en el programa ¿Quién es quién en los precios? Pero el precio no es lo único que debes vigilar. En plena fiebre mundialista, las imitaciones y los productos de baja calidad están a la orden del día. Por eso, si vas a comprar algún producto, revisa la calidad de los materiales. Examina las costuras, acabados y resistencia para detectar productos de baja calidad.
2: También verifica el empaque, ya que los artículos originales tienen sellos, hologramas y etiquetas de licenciamiento oficial de las marcas deportivas. Fíjate bien en la nitidez, la calidad de impresión y ortografía de las etiquetas. Las imitaciones suelen tener errores o empaques deficientes.
1: Recuerda comprar en tiendas o distribuidores oficiales. Es la forma más segura de garantizar la autenticidad del producto y hacer valer tu garantía. No te confíes. Aunque la compra sea digital, no debes de bajar la guardia.
2: Para evitar fraudes en tus compras en línea, toma en cuenta las siguientes recomendaciones. Compra en sitios seguros y verifica que la dirección comience con https://:// Tenga certificado de seguridad vigente y ofrezca métodos de pago confiables.
1: Comprueba la identidad del proveedor. Asegúrate que el comercio tenga domicilio físico, teléfono, correo electrónico u otros medios de contacto. Consulta la reputación de la tienda y busca opiniones o referencias de otros compradores antes de pagar.
2: Lee los términos y condiciones. Hazlo para evitar sorpresas y conocer las políticas de envío, cambios y devoluciones. Analiza la descripción del producto y revisa materiales, talla, colores y dimensiones. Compara las imágenes con el original y verifica que el número de modelo coincida. Desconfía de las gangas, ya que si el precio está muy por debajo del valor de mercado, es una señal de alerta.
1: Para compras en línea más seguras, consulta el monitoreo de tiendas virtuales ingresando a www.profeco.gob.mx/tiendas virtuales. Ahí te decimos si el comercio es transparente con sus medios de contacto físicos, métodos de envío, precios claros en moneda nacional y políticas de cancelación.
2: Ya para cerrar, recuerda que la Ley Federal de Protección al Consumidor, en su artículo 12, establece que el proveedor tiene la obligación de entregar factura, recibo o ticket de compra. ¡No te vayas sin él! ¡Es tu respaldo! Recuerda que no necesitas gastar en exceso para disfrutar del mundial. ¡Vive la emoción del fútbol con un consumo responsable!
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Señoras y señores, ¿cómo están? Muy buena madrugada, ya es jueves. Sí, hace una semana inició el Mundial de Fútbol y hoy, una semana después, vuelve a jugar la selección mexicana. ¿Qué cosas, no? Bueno, pues así está el calendario de este Mundial. Muy loco, ha sido esta Copa del Mundo. Lo decimos de una manera real, o sea, es una locura lo que ha sido este Mundial, lo que se ha jugado, cómo se ha jugado y cómo han sido las cosas, pero al ratito platicamos de todo eso en la edición especial de Minor Reportes en Dinámica Mundialista.

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Bueno, gente, ahí está Doja Cat con Gorgeous a través de Dinámica, 12 de la medianoche con 22 minutos. Ahora sí, despuesito de la media, vamos a ir directamente con la información deportiva, básicamente el béisbol por el momento y también la actividad de lo que viene siendo el mundial. Además, André Jardine y Efraín Juárez ya tienen nuevos equipos. Ahorita platicamos de eso y la presentación de dos nuevas estrellas que llegan a las Chivas Rayadas del Guadalajara. Todo eso y más a través de Minor Deportes en Dinámica Edición Mundialista. ¿Por qué digo Edición Mundialista? Porque pues obviamente hablamos de la Copa del Mundo. Ya acabó la fase, la primera jornada de la fase de grupos. Analizaremos cada grupo, cómo están las posiciones.

Bienvenidos a la información deportiva de, obviamente, Minor Deportes en Dinámica, programa y edición de este, o emisión, de este jueves, hoy, 18 de junio, exactamente una semana que inició la Copa Mundial 2026. Pero bueno, interesante, lo que vamos a tener en esta hora que vamos a platicar con ustedes, o en este, digamos, tiempo que vamos a platicar con ustedes de la información. Sí, vamos a alargar un poquito después de la una de la mañana, incluido después de la legal, estaremos platicando de algunas cosas relacionadas con el mundo deportivo. Tenemos que comenzar con algunos temas importantes. También tenemos información del béisbol, por supuesto que sí, para platicarles los resultados del día de ayer de la jornada del miércoles. También en las grandes ligas tenemos información. Así que vamos a darles a conocer estos resultados de la actividad del béisbol. Y claro, otras cosas que están por hablar. Vamos a hablar obviamente de lo sucedido en Liga MX con el tema de André Jardín y por supuesto de Efraín Juárez, que ya los dos tienen nuevo equipo, ambos entrenadores obviamente me estoy refiriendo. Así que ahorita vamos a platicarles sobre estas noticias bastante buenas. Así que comenzamos de una vez. Tenemos que iniciar con el mundo del deporte blanco, y es que la mexicana Juliana Olmos firmó una de las victorias más importantes de su carrera en Berlín, allá en Alemania, porque la mexicana derrotó a Serena Williams, así como lo oyen. El triunfo por doble 6-4 representó uno de los resultados más significativos en la trayectoria de la tenista mexicana, y es que ella protagonizó una jornada memorable en el circuito de la WTA al conseguir una de las victorias más resonantes de su carrera de manera individual, y es que, bueno, va bien en doble.

dobles que junto con su compañera la neozelandesa Erin Rotliff, más bien, derrotó 6-4 y 6-4 a Serena Williams y a su compañera la checa Carolina Muchova en la primera ronda del torneo de dobles de Berlín, avanzando los cuartos de final. Así que es un triunfo muy importante para ella, ya que derrotó pues a una ex número uno del mundo del tenis. Más allá del resultado del triunfo, adquiere una dimensión especial por la figura que estaba obviamente del otro lado del campo, de la cancha de tenis. Serena Williams, considerada como una de las mejores tenistas de todos los tiempos, ganadora de 23 títulos de Grand Slam de manera individual y una de las deportistas más influyentes en la historia del deporte, además ganadora de medallas olímpicas, pues sí, cayó derrotada junto con su compañera de equipo, Muchova, el día de ayer. Y ahí está, de hecho, el punto final en el cual ella y su compañera Rutleaf fueron las ganadoras de este partido. Y bueno, ahí la tenemos en este circuito en Berlín de la WTA 500. Así que ahí tenemos a Juliana Olmos y a Erin Rutleaf adjudicándose este triunfo importante en este torneo de dobles. Así que muy bien, la verdad, un triunfo que le ayudará. Y bueno, ¿qué significó vencer para ella? Bueno, derrotar a Serena Williams siempre tiene un significado muy especial. Pocas jugadoras, de hecho, pueden presumir haber superado una de las figuras que dominó por muchos años el deporte blanco femenil. Y pues ahora Juliana Olmos lo hizo. Claro, ya está en su etapa final de su carrera, evidentemente lo de Serena Williams, pero pues sí, es un logro y es algo plausible para ella precisamente. Bueno, vamos a platicarles al respecto de los resultados del béisbol mexicano, aunque aquí hay medio cosas raras acá con algunos resultados. De hecho, aquí tengo el tema de algunos partidos que no se jugaron. Uno se pospuso por lluvia y otros, quién sabe por qué el resultado está de esta manera. Bueno, está medio raro, la verdad. Nomás les puedo decir algunos resultados que sí son finales. Les voy a platicar porque hubo algunos de jornada doble. Que fue la victoria de los Tigres de Quintana Roo 4-3, el primer partido. El segundo lo ganaron los Sultanes. Luego el equipo de Tabasco le blanqueó y le ganó al equipo de los Zaraperos el primer partido, el segundo no hay información. Mismo caso con el equipo de La Laguna y el Águila de Veracruz, que el primero lo ganó el equipo de los Algodoneros 6-5. Ya resultados que sí están bien: la victoria de los Tecolotes 4-0 al equipo de los Leones de Yucatán. Los Piratas de Campeche, que derrotaron 3-1 a los Dorados de Chihuahua. Y también la victoria del equipo de Durango 10-1 a los Pericos de Puebla. Así que ahí están resultados del béisbol mexicano. Hoy hay actividad, sí, aquí tenemos algunos partidos, van a ser de hecho 8 en total. Pero bueno, ahí está la información del mundo del béisbol en nuestro país. En las Grandes Ligas vamos con resultados. Aquí hay un pitcher que puede ser moneda de cambio muy importante para los equipos que lo quieran. El caso de Sandy Alcántara, el lanzador dominicano, que obviamente estaría en la mira de muchos equipos. Así que imagínense él, que en algún momento fue Cy Young de la Liga Nacional con los Marlins de Miami. Bueno, puede encajar en cualquier equipo perfectamente si así lo necesitan. También, por ejemplo, tenemos que ayer ganó Shohei Ohtani 5-4 ante los Rays de Tampa. De hecho, ganó el partido él, lanzó el juego. Es su séptima victoria de la temporada. Su efectividad ya es un poquito alta, antes era microscópica, ahora igual es baja, 1.47 es una efectividad bastante buena. Independientemente, de Jonathan Aranda tuvo un partido de 2 hits, no produjo carrera, pero bueno, batió. Ahí está el mexicano entre los líderes de producidas en la liga americana. Digo, ya Jordan Álvarez está intratable y sigue haciendo carreras, sigue produciendo. Bueno, más resultados. Juego que estaba, se pospuso el 16 de junio, o sea, de ayer, del martes. Ayer hubo doble tanda. Gigante San Francisco derrotó a Atlanta. También la victoria de Kansas sobre Washington. Los Mets, vaya, le ganaron a Cincinnati. También la victoria de Houston sobre el equipo de Detroit. También la victoria de San Diego sobre San Luis. El equipo de Dodgers, como digo, ganó. Los Diamantes de Arizona también derrotando al equipo de Los Ángeles. Milwaukee, que le gana al equipo de Cleveland, también victoria en el segundo partido también de los Dodgers sobre los, perdón, de los Gigantes de San Francisco sobre los Bravos. Los Yankees, que barrieron la serie ante el equipo de Medias Blancas. Toronto, que blanqueó a Boston. Texas, ¿por qué no le ganó? También victoria, y ganó el mexicano, Javier Azad, su quinta victoria de la temporada, el del Mex, así que bien por el mexicano. Con los Cachorros de Chicago, 6-8 le ganaron a los Rockies de Colorado. Pirata de Pittsburgh, con una buena exhibición ofensiva, derrotaron 12-4 a los Atléticos. Y también finalmente los Orioles
le ganaron al conjunto de los Marineros de Seattle. Se pone medio interesante el oeste de la Liga Americana. Por cierto, el mexicano Nick González, 2 hits en el partido, ya bajó su promedio de bateo, está arriba de 300, ya está por debajo, pero sigue siendo ese 2.93, un promedio de bateo bastante, bastante interesante. Así que bueno, ahí tenemos la actividad de el mundo del béisbol, señoras y señores. Minutos a las 1 de la mañana, como saben, vamos a seguir con la información deportiva. Ahorita vamos a hablar de estos temas del fútbol mexicano. De hecho, 3 temas del fútbol mexicano. Se me estaba olvidando lo de Kevin Castañeda y el caso de Jordan Carrillo. Los dos ya fueron presentados con su nuevo equipo. Hicieron su presentación oficial, pero primero vamos a hablar de técnicos, y es que hablan, bueno, uno ya está muy cerca de llegar a Pumas, que es el caso de Esteban Solari, el que estaba como técnico del Pachuca, que como saben, Benjamín Mora ahora va a dirigir al conjunto de los Tuzos. Ojalá le vaya bien, Benjamín Mora, de hecho, hay que decirlo, hizo un gran trabajo con Querétaro, el malayo hizo un trabajo muy bueno, casi los mete a liguilla, de hecho, los metió un repechaje, creo que sí los metió fue Mauro Gerg, perdón, fue Mauro Gerg, él estuvo cerca, muy cerca de meterlos a una liguilla al conjunto de los Gallos, pero los dejó ahí siempre entre el 11 y el 12 de la tabla general, ahí los dejaba el Querétaro, y de verdad, buen trabajo que hizo. También el técnico Esteban González, el que ahora está en Querétaro, hizo un trabajo bueno, con un equipo medianito a malo, o sea, en cuanto a plantel, pero compitió Querétaro en el torneo pasado, este último en clausura 2026. Bueno, hablemos de ex técnicos, y es que primero que nada, André Jardín, como lo saben, hace semana y media había dejado de ser técnico de las Águilas, se iba a tomar un tiempo de descanso, pues no, ¿cuál tiempo de descanso? Ni qué nada, pues llegó un acuerdo y el día de ayer fue presentado como el nuevo técnico de el Al-Shabaab Al-Ahly de Dubái, así que a la Liga de los Emiratos Árabes estará emigrando el técnico brasileño ex de las Águilas, así que bien, la verdad, de volada consiguió empleo, consiguió un trabajo. Así que lo veremos en la Liga Árabe, o en este caso la Liga de los Emiratos Árabes. Así que bien, bien por Jardín, nuevo técnico. Ojalá le vaya muy bien a él en su esta nueva etapa. Claro, se fue con la puerta grande, se fue en buenos términos, podemos llamarlo entre comillas. Bueno, no entre comillas, sí, se fue en buenos términos del conjunto de Cuapa, en un futuro posiblemente verlos nuevamente en el conjunto de las Águilas en unos años. Pero bueno, pues sí. Se informó de la llegada de este entrenador, así que bien por este equipo árabe que llega el equipo de los Emiratos Árabes, perdón, que llega a este equipo, a esta liga, y de hecho se habla también que Brian Rodríguez sería uno de los que estaría buscando el propio Jardín para llevarlo al fútbol de Dubái, bueno, ya de los Emiratos Árabes, y estaría pagando incluso hasta 15 millones de dólares el equipo de Dubái para traerse al Rayito, pero sería un buen dinero que le llegue a Cuapa, pero pues perderías a un gran jugador como es él. Bueno, sigamos hablando de información del mundo del fútbol mexicano, y es que pues Efraín Juárez, nuevo técnico del Győri Eto, este equipo de Hungría, y de hecho juega Champions, o en este caso pre-Champions, así que después de un ciclo marcado por diferencias con la directiva, para que vean, sí se fue por la puerta de atrás, se fue del equipo de los Pumas, dejó el banquillo, fue una salida agridulce, pero bueno, ya firmó con este nuevo equipo de Hungría, el técnico de 38 años, así que ahí lo tenemos, y por cierto, este equipo tendrá la misión de disputar los playoffs del clasificatorio de la Champions, así que es una posibilidad muy grande para él de poder meter a su equipo, a este nuevo equipo, a la UEFA Champions League, fundado en 1904, por cierto, este equipo del Győri Eto FC, es uno de los clubes históricos del club del fútbol de Hungría, así que pues a ver qué sucede con ellos y veremos si este equipo lo puede meter Efraín Juárez a la Champions. Y finalmente, otro de los temas del fútbol mexicano es sin duda este, que es la presentación de los jugadores Jordan Carrillo y Kevin Castañeda, 2 mexicanos, uno que estaba en los Pumas, que pertenece su carta originalmente, o pertenecía más bien su carta al equipo de Santos, y el otro, Kevin Castañeda, que estaba en Xolos, y bueno, ya los dos han llegado al conjunto del Rebaño Sagrado, viene la verdad ahí por la directiva de Guadalajara, traes a un mediocampista ofensivo muy, muy talentoso, muy bueno,
y traes al extremo izquierdo que la verdad hizo un trabajo espectacular. Claro, esto blindando la posibilidad de que se vaya Brian Gutiérrez, se pueda ir el Piojo Alvarado, otro equipo, incluso la Hormiga González. Bueno, ya tienes qué jugadores pueden ser sus reemplazos. Claro, no el de la Hormiga como centro delantero, pero sí tienes ahí algunos jugadores que pueden ser. Por cierto, parece que dentro de la negociación con Kevin Castañeda, Yael Padilla es el que se va del equipo de Chivas para emigrar al conjunto de Tijuana. Mientras lo de Jordan Carrillo, pues evidentemente fue que pagó la cláusula el equipo de... Bueno, no pagó la cláusula, pagó creo que menos de lo que pidió el equipo Santos a Pumas. Pagó menos el Guadalajara para llevarse a este extremo izquierdo que también en algún momento hasta se pensó en ir al fútbol mexicano, a ir a la selección mexicana, el tema de Jordan Carrillo. También en cuestión de las Águilas del América se habla de que, de hecho, ya no entraron en planes, ni siquiera viajaron a España a la pretemporada, ni Vinicius Lima, ni tampoco el tema de este Rodrigo Dourado, se le están buscando equipo, acomodo en la Liga MX y el otro a Brasil. Mientras tanto, están trabajando con el tema de recuperar a Rafael Veiga, su mejor versión, tenerlo a él, y también ya se menciona que parece que ya están llegando casi un acuerdo con el tema de traer a Luis Chávez, el mediocampista de la selección mexicana, el que metió uno de los dos goles que metió la selección en el pasado Mundial de Qatar. Bueno, él, el que actualmente juega en Rusia, todo parece indicar que estaría llegando a la América con 6 millones, que es lo que pide el equipo ruso, 6 millones de dólares por la compra de la carta del jugador. Y parece ser que, también digo, por el tema de que está Guillermo Almada ahora dirigiendo a las Águilas, puede ser una catapulta muy importante para el jugador de decir, ¿sabes qué? Pues tomo la oferta para llegar al fútbol mexicano. Así que, o regresar al fútbol mexicano, quiero decir. Así que bueno, pues igual tiene 30 años, todavía puede darte unos 2-3 años de buen fútbol, es un buen mediocampista. Sí, el tema de las lesiones sí puede ser un poquito delicado el tema, pero veremos qué puede pasar con este fichaje que puede ser muy bueno para el conjunto de las Águilas. También otra información con el Atlante, y es que también se llegó a un acuerdo en estos días con la llegada de Oscar Jiménez, digo, un conocido del Piojo Herrera, bueno, para reforzar este equipo que va a tomar el lugar del Mazatlán, como ya lo saben. Pues ahí está el conjunto del Mazatlán, el Mazatlán que ya no existe, pero ahora es el caso de el conjunto del Atlante, y ahí llegaría Oscar Jiménez, después de que de hecho ya ni siquiera fue tomado en cuenta con lo que viene siendo ¿cómo se llama? Con lo que viene siendo el tema este de que ya no era tomado en cuenta en León este Oscar Jiménez. Pero bueno, oiga, lo de Bocinha, ya saben, es el arquero de 40 años que fue la sensación el lunes en el partido de España contra Cabo Verde. Bueno, parece, bueno, es un rumor, pero se hablaba, este rumor de hace un día, la posibilidad de que lo vieran en la Liga de Expansión, y es que el periodista Nacho el Fantasma Suárez detalló el interés de empresarios mexicanos y la conexión directa de Grupo Chávez, que era en el equipo donde jugaba él en la segunda división en España, y el Atlético La Paz, el conjunto del Club Atlético La Paz de la Liga de Expansión MX, que van a buscar su certificación, por cierto, para poder buscar que se abra el tema de del ascenso deportivo. Bueno, pues podrían darse esa opción de las negociaciones para que llegara el arquero de 40 años caboverdiano, llegue a las filas del conjunto de La Paz. Así que sería un algo interesante, ¿eh? Un arquero que brilló, que de 10,000 llegó a más de 10 millones hoy en día, 10 millones de seguidores en sus redes sociales o en su Instagram, imagínense. Y otra de las notas de la Liga de Expansión es que parece ser que la Liga de Expansión tendrá ya 16 equipos, amigos, así como lo oyen, 16 equipos pudieran ser los que ahora formarán parte de este nuevo torneo, porque sí, se va el equipo de el Irapuato, o sea, ya desaparece el conjunto, tristemente le toca otra vez desaparecer, pero estarán llegando el conjunto de los Piratas de Veracruz, equipo que tomó la plaza de Celaya, que ya se autorizó y ahora van a estar en esta liga. También la autorización, y al menos se va a permanecer Tepatitlán una temporada más, se va a permanecer en la Liga de Expansión, y también el tema del conjunto del Cruz Azul Hidalgo, que sería la tercera, segunda filial que estaría jugando en Liga de Expansión, y aparte, la bienvenida como equipo invitado al conjunto de lo que viene siendo los Alacranes de Durango. Así que
bien por los por estos equipos, que pues ojalá que siga expandiéndose un poco. También sería bueno que al menos un equipo más se sumara para ser 17 clubes. Digo, era la opción, por ejemplo, que llegara el conjunto que fue campeón de la segunda división, el conjunto de los Venados, el equipo de Venados, este equipo que es de allá de Yucatán, pero pues no se pudo certificar para poder al menos conseguir esa oportunidad de jugar en la Liga de Expansión. Pero pues ahí está esa situación. Y la otra, lo del equipo de la Jaiba, que ya dejarán de ser equipo invitado, ya tienen el aval de que pueden competir para buscar ascender. Bueno, obviamente primero certificarse y luego ya todas esas otras cosas. Pero ahí están noticias de fútbol mexicano, gente, a 5 minutos de la 1 de la mañana, porque los voy a dejar con música. Y regresando de la música y también de la legal de la hora, vamos a ir directamente con la información de la Copa del Mundo. Las sorpresas que se dieron en esta jornada ya de Mundial, las hablaremos, por supuesto. Hablaremos, obviamente, de lo que viene siendo todos los grupos, cómo se todos los resultados, los grupos, las posiciones, la tabla general y el goleo individual, cómo está la cosa en la primera jornada, porque hoy arranca la segunda jornada de este Mundial 2026, muy temprano, con un partido en Atlanta entre Sudáfrica y la selección de Chequia. Así que todo esto ahorita lo platicamos con muchísimo gusto a través de Minor Deportes en Dinámica, edición mundialista. Los dejo con la voz de Ariana Grande y ahorita regresamos.

0: Bueno, amigos, pues aquí estamos nuevamente para platicarles dentro de la información deportiva. Obviamente hay que hablar de lo que nos ha dejado la jornada, la última de la jornada, o sea, los últimos partidos de la primera jornada de actividad dentro de la Copa Mundial 2026, el cual pues ya finalizó con estos partidos de los grupos K y L, o sea, el penúltimo y último grupo de este mundial, para ahora sí regresar todo a la normalidad. Muy bien, no regresando, volviendo las cosas con el tema de los siguientes partidos de la fase de grupos, obviamente la segunda jornada, que hoy comienza de hecho con partidos bastante atractivos, incluido por supuesto el juego de la selección mexicana que vamos a tener el día de hoy. Así que ahí se vienen cosas buenas, cositas buenas se vienen con el tema de la selección mexicana, amigos, amigas que están escuchando este programa. Pero bueno, comencemos con lo sucedido en Houston el día de ayer, donde pues se hizo su presentación, ni más ni menos que el bicho Cristiano Ronaldo se hizo presente el día de ayer en el estadio de los Tejanos de Houston. Así que listo el comandante para pues darle la bienvenida a la selección portuguesa y obviamente su rival, la República Democrática del Congo, que pues también se dio cita el día de ayer, pero que la sorpresa más bien fue que el conjunto de la República del Congo le sacó el empate al equipo portugués. No marcó gol Cristiano Ronaldo, esa es una realidad, no fue el día del bicho, ese es algo bastante sorpresivo que no fuera el día de Cristiano Ronaldo ayer. Y pues el equipo se vio, o sea, se notó claramente que no estaba en su día, y en general el equipo de Portugal tampoco fue un partido fácil para ellos, y al final terminó 1-1. Y eso sí, y eso que empezaron ganando con el gol de João Neves, al minuto 6 el jugador del Paris Saint-Germain, en un buen remate de cabeza, él ahí en el área solo marcó el primer gol del partido, y todos decíamos, pues esto ya va a ser una goleada, el Congo no va a hacer mucho, pero no. El equipo de Portugal, sus grandes figuras, hay que decirlo, no tuvieron su día. El caso de Vitinha, Nuno Mendes tampoco, Cristiano ni se diga, estaba completamente solo. Los cambios tampoco ayudaron muchísimo, y el equipo pues se vio muy mermado el día de ayer ante una defensa muy sólida del Congo, de la República del Congo. Y tal fue así que en un tiro de esquina, ya, acabarse el primer tiempo por el minuto en la compensación, Joan Huista fue el que apareció para marcar el gol del empate, que de hecho así fue, que les digo, así terminó el partido 1-1 con el conjunto del Congo y el conjunto de Portugal, esto dentro del grupo K. Así que pues no es un gran resultado para Cristiano Ronaldo y su equipo. Hasta no fue nada, no fue bueno el resultado. Bueno, siguiente partido de la jornada en Arlington, en la casa de los Vaqueros de Dallas. Bueno, ahí sí, para que vean, a diferencia del otro partido, este sí estuvo muy bueno. El conjunto de Inglaterra se midió a Croacia. Harry Kane ante Luka Modric. El primer tiempo fue, créanme, un gran partido de fútbol, el primer tiempo, que de hecho los dos goles fueron de Harry Kane, uno de la vía penal que fue repetido, porque sí, había atajado Livakovic el penal, sin embargo, fue repetido por el tema de que se adelantó al portero. Atención, por cierto, el penal fue, el que cometió el penal fue Luka Modric, veterano y experiencia, pero vaya, echó a perder el trabajo de su equipo con esa patada a lo tonto que hizo dentro del área. Pero lo bueno de la selección de Croacia es que vinieron de atrás dos veces, porque después del gol de Harry Kane vino el empate en una gran jugada que al final Martín Baturina fue el que marcó el gol del empate para Croacia, luego anotó Harry Kane, y después ya antes de que se acabara el primer tiempo apareció Petar Musa en una buena jugada de Perisic y ahí marcaron el gol del empate. O sea, fue un primer tiempo muy bueno, el segundo también fue muy bueno, bien jugado, pero al final se declinó todo a favor del equipo de la Rosa, con el gol muy tempranero en el segundo tiempo, iniciando los minutos a los dos minutos que arrancó el segundo tiempo, apareció el extremo del Real Madrid, Jude Bellingham, para marcar el gol, y después Marcus Rashford, el que jugó en el Barcelona, porque parece que no van a hacer la opción de compra, se va a regresar al Manchester, pues marcó el gol definitivo, el 4-2, con el triunfo del equipo del grupo L. para así Inglaterra llevarse la victoria en este partido. En el siguiente partido nos tenemos que trasladar hasta la ciudad de Toronto, allá en Canadá, donde el conjunto de la selección africana de las Estrellas Negras de Ghana se midió a los panameños. Un partido que, hay que decirlo, fue muy superior Panamá a Ghana en llegadas, en remates, bueno, muy, muy parejos, pero fueron más fallas de los panameños que del equipo ganés. Pero al final, lo importante, ustedes ya lo saben, no es de merecimientos, es de que haga los goles. Y este, pues, fue hecho a casi acabarse el partido. De Caleb Jirenki terminó marcando el gol con el que el equipo ganés se llevó el triunfo 1-0, perdón, y con ello está junto a Inglaterra como los líderes de este grupo, aunque Inglaterra tiene más goles de diferencia que el conjunto de Ghana. Y finalmente, el partido que cerró la actividad, inició el Mundial un día como hoy, hace una semana, en el Estadio Ciudad de México o Estadio Azteca, y se cerró la actividad precisamente ayer en el Estadio Azteca entre las selecciones de Uzbekistán y Colombia. Buen partido en el segundo tiempo, sobre todo el primero un poquito flojito, pero fue hasta una gran jugada colectiva en un pase muy bonito hacia Daniel Muñoz, que marcó el gol. Por cierto, fue titular el arquero del Atlas, Camilo Vargas, que de hecho cometió un error en el gol del empate de Uzbekistán, de Faisulayev, fue el que marcó el gol. Faisulayev fue el que marcó el gol del empate, pero luego apareció Luis Díaz, el mejor extremo hoy en día del mundo, uno de los mejores extremos del mundo, el colombiano, el del Bayern, que marcó el 2-1 con colaboración del portero, y el tercero, una gran jugada individual y un centro preciso y precioso de parte del Cucho Hernández, el ex jugador del LAFC, actual delantero del Betis de Sevilla, para que Hamilton Campas, jugador que juega en la Liga de Argentina, marcara el gol con el que el conjunto de Colombia amarró su victoria en su presentación en este Mundial. El equipo colombiano, el equipo cafetalero, 3-1 terminó derrotando a Uzbekistán, y con ello, pues ya lo saben, ahí está el triunfo del conjunto de Colombia. Pero bueno, vamos a tener dos bloques aquí específicamente el Mundial, esto de lo que fue la actividad del día de ayer. Vamos a platicarles lo que va a ser la actividad del día de hoy, o sea, ¿qué partidos tenemos para hoy? Bueno, es la segunda jornada de actividades, como lo saben, y todo comenzará bien temprano, 11 de la mañana desde Atlanta, el estadio de los Halcones de Atlanta, este correspondiente al grupo A, donde el equipo de Chequia o la República Checa se mide a Sudáfrica. Ambos equipos perdieron en su presentación de este Mundial, y luego tenemos en Los Ángeles, en la casa de los Rams y el conjunto de los Chargers, Suiza ante Bosnia. Buen partido de equipos europeos, ambos que empataron, uno que los dos estaban ganando y les empataron en el último minuto, pero así fue esta situación. Luego de ahí nos vamos al siguiente partido, que va a ser en Vancouver, los locales, los canadienses, recibiendo a Qatar, que ya hicieron su gesta heroica, que fue ese empate agónico ante los suizos, y Canadá, que también rescató el empate en casa, en este caso en Toronto, ante Bosnia. Y finalmente, el partido importante para nosotros, el juego de la selección mexicana ante la selección de la República de Corea o Corea del Sur. Gran duelo, la verdad hay que decirlo, un muy buen partido de dos equipos que ganaron en su presentación. Uno se vio mejor que el otro, sinceramente, el equipo coreano fue mucho mejor, o se vio muchísimo mejor que los mexicanos, pero hoy pueden cambiar las cosas, porque sí, sé que suena como cábala, que suena como algo trillado, como algo que dice, todos lo dicen, pero es cierto, estás jugando de local y tiene que aprovechar el equipo mexicano su localía, al menos en este partido. Pero bueno, ahorita analizaremos en este segundo bloque de ese partido precisamente, y también lo que nos dejó todo el tema de la clasificación, las estadísticas, todo eso, ahorita lo vamos a compartir en el segundo bloque junto con el partido de la selección mexicana, que por cierto, el árbitro del partido va a ser Gustavo Tejera, ese será el árbitro principal de este partido. Además de eso, en el segundo bloque vamos a platicarle sobre lo que para muchos, y también opinión personal, hablaremos de las sorpresas y hasta el momento decepciones de esta primera jornada de la Copa Mundial 2026. Ahorita platicamos de eso mientras los dejamos con la música de Lady Gaga. Ahorita regresamos para platicar en el segundo bloque del Mundial. 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

Bueno, gente, vámonos finalmente con el último bloque de la información a través de Minor Deportes en Dinámica Edición Mundialista, es decir, hablemos de lo que nos ha dejado toda la jornada 1 de esta Copa Mundial, de la fase de grupos, en el cual hablaremos de las sorpresas, clasificación y estadísticas, y para cerrar, por supuesto, el análisis del México contra la selección de Corea del Sur. Ahí les va. Primero que nada, vamos con lo que se considera y también su servidor considera como las sorpresas y también decepciones de esta primera jornada. Tenemos que hablar sin duda alguna que de las mayores sorpresas que nos ha dejado este mundial es lo hecho por la selección de Cabo Verde, sin duda alguna, para mí. Oye, lo de la selección de esta selección de Cabo Verde, una completa muralla azul, unos tiburones que sí, no fueron voraces, ofensivos, atacantes, pero sí fueron muy, muy defensivos, y obviamente todos ellos encabezados por Yoshimar Díaz, mejor conocido como Bociña, este arquero de 40 años que obviamente volvió loco a todo un país ibérico, como es el caso de los españoles, que no lo dejó hacer absolutamente nada al conjunto español el pasado lunes. Es aplaudible, es loable lo que hizo el equipo caboverdiano, por supuesto, de las grandes sorpresas que ha dejado esta jornada. Por supuesto, de aquí tenemos que sumar lo que hizo ayer, por ejemplo, la selección de la República Democrática del Congo, que también nulificaron por completo a Cristiano Ronaldo. Eso también es algo muy, muy plausible. Claro que muchos pensarían y dirían, nada, es que se fueron a defender. Oye, también defender es un arte bastante permitido en el fútbol, ¿eh? O sea, el béisbol también se mide en defensa. El fútbol americano, hay defensa. ¿Por qué no decir que también el fútbol tiene eso? Es la verdad. Y ellos lo hicieron de esa manera, claro que a su estilo, a sus recursos y a lo que tienen, pero lo consiguió el conjunto africano, y ahí está el resultado. Un empate más que merecido por el trabajo que hicieron y también por lo que dejó hacer el equipo de Portugal. Pero pues digo, esa es una de las sorpresas. Otra sorpresa, obviamente, en el sentido de equipos que empataron, vamos con el caso de la selección de Qatar, ¿eh? El heroico lo de Qatar, sacar ese punto de último minuto, lo consiguió de una manera importante. Esa sí es una sorpresa, por ejemplo, no se esperaba ese resultado para absolutamente nada. Y pues así está la situación con el conjunto de Qatar, que de hecho está, va a pelear ese grupo B, ¿eh? ¿Cuánto aguantará? No lo sabemos, pero eso sí, ahí veremos qué onda. Y de últimas sorpresas podemos hablar la de Costa de Marfil, que sí, también derrotó a Ecuador, es una sorpresa grata. Y también lo sorpresivo es que en el grupo G todos también son parejos, ¿eh? Nueva Zelanda, Irán, todos decían que iba a ser el más débil Nueva Zelanda, y pues no, al contrario, le compitió muy bien al equipo iraní y hasta estaba ganándole en dos ocasiones. Por eso digo, a las cosas así como están. Ahora sí, vamos con lo importante. Más de las sorpresas gratas, o sea, las que dieron gran exhibición deportiva. Por supuesto, tenemos que hablar de la Inglaterra del día de ayer. Harry Kane, el equipo inglés que juega muy bien al fútbol, entregaron un gran partido, ellos y los croatas, pero de verdad, bien, o sea, agradable. La postura, la propuesta, el estilo, el juego del conjunto inglés, muy bonito. Por supuesto, también tenemos que hablar de esta Colombia, que sí, sufrió de más, demasiado, yo diría, con el conjunto uzbeco, pero al final sacaron el resultado con las individualidades, pero tienen que mejorar mucho colectivamente, pero podemos decir que es una sorpresa grata. Lo de Argentina, sí, y independientemente de la polémica, pero lo de Lionel Messi a sus casi 39 años, mis respetos para él. Comparto de que sí, hay argumentos para que lo hubieran expulsado del partido, pero no fue así. Al final logró lo importante, que fue la victoria, y también el hat-trick, y empatar ahí en goles en la historia de los mundiales a alguien como Miroslav Klose. Otro de los gratos cosas de lo sorpresivo, pero de lo bueno, obviamente el hecho de tener a dos grandes futuros del fútbol en la delantera, uno Kylian Mbappé y el otro sin duda alguna el caso de Erling Haaland en su primer mundial. Y vean nada más todo lo que hizo Haaland, impresionante el día martes con esos par de goles que metió Haaland. No me sorprende lo de Erling Haaland, porque es un jugadorazo el noruego, y lo demostró
el día martes. Con solamente su presencia impuso a los iraquíes. Bueno, obviamente la planadora francesa con Kylian Mbappé también que marcó su doblete antes de lo que fue el partido de Messi, marcó doblete, y Francia también un equipazo, tanto los titulares como la banca, es uno de los grandes y máximos candidatos a ganar esta Copa Mundial. También dentro de lo grato y lo agradable, lo que nos presentaron las selecciones de Japón y Países Bajos, el partido del domingo en Arlington, una chulada de partido. Aquellos que somos amantes y que nos gusta el fútbol, sinceramente, uno de los mejores partidos de la Copa del Mundo hasta ahora, junto con el de ayer, el de en ese mismo estadio precisamente con Inglaterra y la selección de Croacia. Pero bien por Países Bajos y Japón, ida y vuelta. Primer tiempo, sí es cierto, muy malo, pero el segundo, espectacular. Y también, hablando de espectacularidad, lo de Suecia, lo de Alemania y lo de Estados Unidos. Eso sí, los tres, qué grandes presentaciones tuvieron. Estados Unidos con esa goleada, y que pudieron haber sido uno o dos goles más, ante Paraguay. Pero espectacular lo de Estados Unidos. Lo de Alemania, que sí, sorpresivo lo de Curazao, que marcó el gol, pero después dijeron, vamos a calmar las cosas, bájele un poquito a su emoción, y como respetamos a los rivales, como debe de ser, como los niveles de fútbol que hay entre CONCACAF y UEFA son abismales, y ahí está la prueba de ello, ese 7-1 contundente, y eso que también falló Alemania varias. Por cierto, mención honorífica para Australia, que también tuvo un gran debut en su presentación cuando derrotó a la selección de Turquía. Y también, por ejemplo, hablemos pues de este también buen partido entre Nueva Zelanda e Irán, buen partido. Ahora hablemos la contraparte, lo negativo, lo malo. Bueno, también podemos poner a Corea del Sur, que también nos brindó buen fútbol, Ahora, lo negativo, por supuesto, la selección mexicana. Sí, ganó su partido. Van a decir, ¿por qué metes a México en este rubro? Porque enfrentaste a la selección más débil del mundial. Sí, golearon a Curazao. Sí, no le fue bien a Haití, perdió. Sí, también golearon a la selección de Túnez. Pero al menos se les vio más espíritu de batalla a esos equipos. Sudáfrica no se le vio absolutamente nada. Y aún así, apenas te conformaste con dos golecitos. Era para meter más, era para que tu afición saliera contenta, que al final salieron porque ganó el partido, se ganó el partido. Pero con este nivel, al menos lo que mostraste contra Sudáfrica, no le vas a ganar a esta Corea hoy, ¿eh? No le ganas, imposible que le puedas ganar. Pueden pasar otras cosas, sí, pero a ese nivel no puedes ganarle a Corea. Y no te debes de meter en la mesa que nosotros podemos, viva México y todo. Tomemos las cosas con calma. Ahorita, de hecho, vamos a analizar ese partido de la selección mexicana. Pero sí, dentro de la decepción, por supuesto, a la selección mexicana. Por supuesto, tenemos que hablarlo de Suiza, ¿eh? Suiza teniendo todo para haber ganado, aplastado y goleado a Qatar, te terminó sacando el empate. O sea, muy malo de Suiza. Y eso que tiene jugadores veteranos y de experiencia. También tenemos que hablar lo de Brasil, que sí, dependiste completamente de Vinicius, pero sinceramente lo de Brasil tampoco fue una buena presentación. Marruecos, pues obviamente, como un equipo potente, que mereció sinceramente un poco más que Brasil el partido en Nueva York el sábado, pero terminó en empate. Lo de Paraguay ayer, después de muchos años vuelves a un mundial y vaya cómo volviste, muy mal. Y Turquía, todo depende de Arda Güler, sin él y que no esté enchufado, pues ya vimos cómo están las cosas con ellos. De acá, pues Ecuador también, fallando bastante. Y pues de hecho en general CONMEBOL no le fue bien, salvo Argentina y Colombia, pero los demás, muy mal Ecuador, muy mal Brasil, muy mal Uruguay, a pesar de que pues mejoraste, pero no ganaste. Y así fueran las cosas, Otra de las decepciones, por supuesto, tenemos que meter a la selección, bueno, sí, a España, ¿no? España tiene que estar ahí entre las grandes decepciones de esta primera jornada. Un pésimo, pésimo fútbol del equipo español. Sí, está entre algodones, no lo quisieron arriesgar, al final lo arriesgaron el tema de Lamine Yamal, y sí le cambió la cara al conjunto español. Pero no se vio bien España. Mikel Oyarzabal mal, Ferran Torres centro delantero, en su sano juicio, ¿dónde? De volante, Gavi, o sea, Gavi y Pedri en esas posiciones. ¿Qué le pasa a Luis de la Fuente con el seleccionador español? Bueno, ese es uno. Otro, por supuesto, tenemos que hablar, sin duda alguna, del tema de Portugal también, muy malo de Portugal, aunque dio un buen partido. Pero también tenemos que meter a Croacia. ¿Cómo te pueden meter 4 goles? Sí, es Inglaterra, es un equipo fuerte, pero ¿cómo puede ser capaz esa situación?
Pero bueno, así están entre lo bueno y lo malo de esta primera jornada del Mundial. Veremos si en esta segunda los equipos que les fueron mal mejoran o empeoran, o si los equipos que están o hicieron grandes cosas mejoran todavía aún más o elevan aún más el nivel que presentaron en su debut. Bueno, hablemos rapidito de cómo quedaron las clasificaciones tras todos los 48 equipos jugaron su primer partido. En el grupo A, México, que está como líder con una victoria, 2 goles a favor, ninguno en contra, 3 puntos, mismo caso de Corea, solo que ellos tienen 1 gol en contra, 2 a favor, 1 en contra. En tercer lugar, Chequia, y al último el equipo de Sudáfrica. En el grupo B, Suiza, Canadá, Qatar y Bosnia, todos empatados a 1 gol, o empatados, y también 1-1 en el marcador en cada uno de los partidos. Este va a estar interesante. De hecho, juegan el grupo A y el grupo B precisamente hoy. Ya dijimos de los partidos. En el grupo C, el mandamás es Escocia. Sí, aprovechó a enfrentar el equipo más débil en teoría, pero la verdad hizo un partido decente, a no decir bueno a su nivel, el caso de Haití, pero pues perdieron. Y Marruecos y Brasil, que entregaron un partido atractivo, interesante, pero que al final terminó empatado. Acá, Estados Unidos y Australia, los mandamases, esa sí es una sorpresa. No por Estados Unidos, sino por Australia. Y abajo tener a Turquía y a Paraguay, y eso que Paraguay tuvo una buena eliminatoria. Alemania, lo normal, podemos decir que también se entraría dentro del normal Costa de Marfil, porque entre ellos y Ecuador se iban a pelear el segundo lugar, pero que iban a pensar que Ecuador no le pudiera ganar a Costa de Marfil, eso sí fue un poco loco. Y luego también, por supuesto, hay que hablar de lo de Suecia, gran exhibición en Monterrey, con Víctor Gyökeres, extraordinario centro delantero del Arsenal. El otro del Newcastle, Isaac, también otro gran jugador, o sea, buen equipo el sueco. Japón y Países Bajos, que nos entregaron un partidazo, por eso nivelaron puntos, bueno, goles, 2-2, 1-1, 1 punto cada uno. Y Túnez, pues obviamente a tal grado que incluso fue el equipo que despidió a su técnico apenas terminó la primera jornada. Luego, el grupo G, que creo que es el más parejo de todos, bueno, este y el B, parejísimos, Nueva Zelanda, Irán, Bélgica y Egipto, todos ellos a su estilo y a su modo, pero ahí están ellos, ¿eh? A ver qué sucede ahora en la segunda jornada de este grupo. En el grupo H también todos empatados, pero aquí yo creo que se puede ya desbalancear todo, ahora con este Uruguay, que va a medirse a Cabo Verde, Arabia con España, podremos decir que ahora sí puede darse que Uruguay y España ganen, ya se calman las cosas, pero

creo que es el más flojito junto con Jordania. Bueno, los están en ese mismo nivel los dos. Y en el grupo K, Colombia aprovechando el mal momento de Portugal, pues está de líder. El Congo le puede dar un susto a Colombia ahora en esta segunda jornada. Portugal, digamos que puede ahora sí aprovechar a Uzbekistán y tratar de ganar, que ahora sí marque gol Cristiano. Y finalmente, Inglaterra y Ghana, que son los que son los líderes de este grupo, pero Panamá hizo un buen partido, pero pues no fueron no marcaron gol, o sea, no fueron contundentes, no tuvieron el tino de marcar los goles, y finalmente lo de Croacia, que está en el fondo de la tabla. Ahora, vamos con los las estadísticas. Vamos con las estadísticas. Obviamente el equipo goleador del primer lugar de todo esto es Alemania, luego tenemos a la selección de Suecia, luego están Estados Unidos, luego está la selección de Inglaterra, los que marcaron más de 4 goles, bueno, Noruega también con 4 goles. En la tabla de goleo, obviamente, el líder es Lionel Messi con 3 goles, y con 2 están Mbappé, Harry Kane, este jugador, Just de Nueva Zelanda, tiene 2 goles, tiene más goles que Cristiano Ronaldo, también con 2 goles, Harry Kane, Erling Haaland, Mbappé, con 2 goles, Kyle Havertz también con 2 goles, es decir, ahí están varios con 2 goles en este torneo, obviamente los goles de Jiménez y de Quiñones con la selección mexicana, y bueno, así está la situación de las estadísticas de este mundial al momento. Y bueno, tenemos que cerrar ahora sí, para platicarles sobre la selección mexicana, amigos, amigas, porque, por supuesto, tenemos que hablar del partido de hoy en Guadalajara en la noche, 8 de la noche para nosotros, 7 del centro del país. La selección recibiendo a Corea, bueno, en este caso México contra Corea del Sur en el Estadio Guadalajara, o sea, el Estadio de las Chivas. ¿Qué podemos analizar de este partido? Históricamente, en mundiales son 2 enfrentamientos que han tenido el equipo mexicano en Copas del Mundo, porque también cuentan amistosos, por eso han sido 5 empates y 2 victorias del equipo coreano. Todos ellos, les digo, en amistosos. En Copa del Mundo ya se han enfrentado en 2 ocasiones el equipo mexicano. En Rostov del Don, en Rusia, en 2018, México le ganó 2-1 con goles de Vela y Chicharito. Y en Lyon, en el Mundial, en Francia 98, con los 2 goles del Matador y 1 de Ricardo Peláez, México le ganó 3-1 al equipo de Corea. Y luego, pues ya nos vamos a otros torneos y otros eventos que también se jugaron amistosos por ahí, y pues han sido empates y otras victorias del conjunto de Corea. Pero sí, eso es lo que sucede históricamente, y en mundiales pues va a 2-0 México, 2 partidos, 2 victorias, ojalá este no sea el rompequiniel, es decir, aquí se rompe la racha, que ahora sí sea Corea. Miren, individualmente y colectivamente, hay que decirlo con toda la sinceridad, y no es por ponerse la playera de la selección y decir, vamos con México, no, hoy hay que ser honestos y decir que quien tiene mejores individualidades y juego colectivo y de conjunto es el cuadro de Corea del Sur. Ahí no hay objeción a eso. No podemos negar lo que está a simple vista. El equipo de Corea es mejor que México futbolísticamente hablando e individualmente. Pero pues ojalá pese mucho el tema de el estadio, el público, la gente que obviamente recibió hace unos días de una manera impresionante el equipo mexicano, incluso aunque son jugadores del odiado rival de Guadalajara, o sea, de las Chivas, Quiñones, Fidalgo, Ochoa, fueron ovacionados ahí por el público mexa de allá de Guadalajara. Bueno, de Quiñones a lo mejor no tanto, porque pues ya saben que también tuvo pasado atlista, pero aquí ya dejen de lado los colores de X o Y equipo. Si es titular Ochoa, si es titular el Tala, si está o no de titular Fidalgo, si es titular Bryan, si son titulares todos los de Chivas o no. Es la selección mexicana, hay que apoyar a la selección mexicana, ojalá les vaya bien, tengan un buen partido, tengan una mejor cara de lo que se vio contra Sudáfrica en el Estadio Azteca, pero eso sí, el rival es fuerte, el rival es complicado y el rival te va a hacer sufrir mucho, como es el caso de Corea del Sur el día de hoy, con su equipo, juego en conjunto, con su dinamismo, con su velocidad, pueden darle muchos problemas a la defensa mexicana, y más súmele que no está César Montes, tu mejor central, o al menos en cuanto a estatura, porque el mejor central que tiene México obviamente es Johan Vázquez, pero sí, son cosas, se plantean ahí ciertos cambios que va a hacer el Javier Aguirre para el partido, pero pues ojalá los cambios sean positivos para que tenga un mejor performance o optimicen más a los jugadores en el campo del equipo mexicano. ¿Y Corea del Sur qué tiene que hacer? Pues

0: como lo que fue con Corea, perdón, con Chequia. Tratar de hacer el mismo estilo de juego, el mismo juego como lo hicieron el pasado jueves en Guadalajara, ahí mismo en el estadio de Chivas, con ese dinamismo, esa capitanía y experiencia de Heung-Min Son, y también otros jugadores que tienen gran, gran talento en el equipo coreano. Así que nos espera un partido interesante. Mi pronóstico es un empate, así lo tengo. Digo, no, porque me vaya a la fácil. ¿Qué? Mi norte va a la fácil, va en empate, quiere el empate. No, estoy viendo las realidades, y esa es la realidad que yo veo, un empate. Porque México sí va a buscar ganar el partido, pero Corea no se lo va a dejar fácil, y viceversa. Por eso yo digo que así debe ser el marcador, empate. Independientemente del marcador, de los goles que se den o se marquen, pero es así, yo veo un empate en ese partido el día de mañana, el día de hoy. Así que bueno, veremos qué sucede. Así que amigos, gracias por escuchar este programa de Minor Deportes en Dinámica. Por supuesto, el día de mañana vamos a platicar todo lo que viene siendo el partido de la selección, cómo le fue, obviamente el resto de los partidos de la jornada de este jueves, que es abren la segunda jornada de la fase de grupos. Pero bueno, todo esto lo platicamos mañana despuesito de la medianoche a través de Minor Deportes en Dinámica. Por su atención, muchas gracias. Vamos con la identificación de la legal de la media, pero de aquí seguimos hasta que nos den las 2 de la mañana y en general hasta las 5 que estoy contigo.
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De Edward Maya con Stereo Love a través de Dinámica. Bienvenidos a la tercera. Bueno, no, ¿cuál bienvenido? Ya nos estamos despidiendo de esta hora. Digo, todavía falta tiempo, por supuesto que sí. Mientras tanto, vamos a seguir con la voz de Sabrina Carpenter. Bueno, no, de Taylor Swift, vamos a escucharla. Y ya para finalizar esta segunda hora, porque recuerden que estoy contigo hasta las 5 de la mañana. Y el calor está insoportable, ¿eh? Ayer fue un calor tremendo y ni se diga hoy.

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Amigos, ahí está esto de Cien Spyro con Die on This Hill a través de Dinámica. Bienvenidos a la... Bueno, no bienvenidos, ya pasamos la media hora de esta tercera hora. Recuerda que estoy contigo hasta las 5 de la mañana. Y bueno, pues continuaremos con más. Viene la voz de Sabrina Carpenter, así que gente, gracias. Muchas gracias por continuar con nosotros. Felicidades hoy a los cumpleaños, felicidades a la gente que hoy celebra algo muy especial este 18 de junio. Y también recordarles, hoy juega la selección mexicana ante Corea del Sur.

Madrugada de jueves, exactamente, y contamos actualmente con una temperatura, déjenles digo, si rapidito, tenemos actualmente unos 26 grados. Hoy se espera clima extremo, extremo pero caliente, ojo, aunque se prevé que entre la 1 y 4 de la mañana de la madrugada de jueves para viernes, pues tengamos pronóstico de lluvias, Atención. Puede haber lluvias desde hoy mismo por la noche, noche madrugada, y estos se extenderían durante el viernes hasta el sábado, de acuerdo a esto. O sea, de por sí apenas está secando todo y ya quiere llover otra vez. No, hombre, de veras. En fin, bueno, continuamos con más a través de Dinámica. Y eso que el radar, mira, no indica absolutamente nada.

Ok, amigos, bueno, ahí está la música de Summer con Back to Friends, amigos. Así que bueno, son las 3:31 en estos momentos y platicamos del pronóstico del tiempo. Y como les comentaba, hoy se espera un día caliente y soleado, con una temperatura que va a alcanzar los 40 grados, o sea, a la sombra, pero la sensación térmica estaría sintiéndose en los 45 grados. Actualmente tenemos 26 Celsius, 79 Fahrenheit, caliente, igual, ¿no? Madrugada caliente. Para la noche, bueno, ahora, antes de eso, habrá vientos del sureste de 5 o 10 kilómetros, pero se prevé que vuelvan las probabilidades de lluvias, así como lo están escuchando, y es que hay una posibilidad de lluvias aisladas o chubascos y tormentas eléctricas entre la 1 y 4 de la mañana de este jueves para amanecer viernes. Luego esto cambia a chubascos después de las 4 de la mañana, con la temperatura mínima para la noche de este jueves, día que juega la selección, en los 27 grados Celsius. Habrá vientos del este sureste de 10 kilómetros por hora y esas probabilidades de precipitación estarían en un 20% de lluvias. Para mañana viernes, el famoso Juneteenth, así le llaman en Estados Unidos. Bueno, vamos a tener una temperatura máxima en los 36 grados, pero estaríamos entre un 30 a 40% las posibilidades de lluvias. Esto después de la 1 de la tarde tendría estas posibilidades. 36 como máximo, les digo, mi índice de calor alcanzando los 46. ¿Y por qué tan alto la sensación térmica? Debido a toda la humedad y todavía en algunos lugares, incluyendo mi casa, con acumulación o los charcos de agua. No me imagino cuánto mosquito va a haber ahí, inmensidad de mosquitos, por no decir otra palabra. En fin, estarían los vientos del este, noreste de 10 kilómetros por hora solamente para, bueno, esto para el viernes. Y las probabilidades estarían en un 40% para la tarde del viernes. Para la noche está pronosticado también igual 40% de tormentas eléctricas. Atención, y no solo lluvias, sino también tormentas eléctricas sería programado. Ya para mañana, para el sábado, bajan un poquito el tema de las lluvias o de las probabilidades, estarían en un 20%. Después de la 1 de la tarde estaría parcialmente soleado, 34 como máxima, vientos del sureste de 10 a 15 kilómetros. La noche del sábado, posibilidad de lluvias y tormentas eléctricas, parcialmente nublado, temperatura mínima en los 24 para el sábado. Vientos del sureste 10 a 15 kilómetros y las probabilidades en un 20% en el día como en la noche del sábado. Ya el domingo se normaliza el tema de que fuera las lluvias, adentro calor, 36 como máximo, mayormente soleado. Para el domingo la mínima en los 26, completamente mayormente despejado, y ya el lunes inicio de semana, que curiosamente estaríamos hablando de la última semana de la jornada de fase de grupos del mundial. Sería soleado, 36 como máxima, mínima en los 24. El martes 35 como máxima, mínima en los 24. Y el miércoles, así como ayer que hubo podcast, estuve presente con Dala Díaz, también estaremos presentes. De hecho, vamos a tener un programa especial porque vamos a invitar vamos a hacer la reunión de los ex Cablecom. Este extinto canal aquí o sistema de cable que existió en esta ciudad. Bueno. Quizás podemos hacer eso de tener como invitado a Lalo Loaiza, Eduardo Loaiza, por muchos años trabajando aquí ya, muchos años que tiene trabajando aquí en Grupo Zócalo, acá en el tema del máster en Channel. Bueno, productor, ha tenido y también especializado en el área de la comunicación muchos años ya, para que nos hable de su carrera y todo eso. Va a ser interesante la plática que tendremos con el buen de Lalo. Y les digo, las travesuras y las locuras que hicimos estando en en aquel lugar hace ya muchos años, bueno, ya no, cuando todavía estabas en la Universidad Tecnológica del Norte de Coahuila, o sea, la UTNC, ahí cuando estuve en esa escuela, que me gradué, terminé la carrera ahí. ¿Cómo vamos a decirlo? Pasamos buenos momentos ahí los tres. Y con todos los que también trabajamos durante ese tiempo allá. Pero bueno, vamos con más música con Coldplay y BTS.

0: Muy bien, ahí está Maroon 5 con This Love a través de Dinámica a las 4 de la mañana con 8 minutos, prácticamente en lo último, la última hora que estamos aquí con ustedes, recordándoles que de acuerdo al pronóstico del tiempo, se avecinan nuevamente condiciones de lluvia, así que atención para lo que viene en estos próximos días, bueno, horas de hoy y los días de mañana y sábado, así que sigan pendientes y estén al pendientes de los servicios meteorológicos nacionales. Así que continuamos con más a través de Dinámica.
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De bueno, lo que escucharon aquí atrás de Dinámica con Panic at the Disco, con Hype Hops en Dinámica 4:24. Recuerden el centro de mensajes de WhatsApp 878-115-2083. Ayer en las puercas noches del podcast, en este caso el podcast mundialista, pues sí, ahí hablamos del mundial con Daladier, un servidor. La próxima semana, pues me imagino, también estaremos hablando ya para casi el cierre de lo que sería la fase de grupos. Ya estaríamos hablando de los 16avos de final la próxima semana, si Dios nos lo permite. Porque sí va a estar ya cardíaco esta parte final. Hasta el momento se ha demostrado que hay equipos buenos y otros que pues nomás rellenaron y pues digamos tienen su participación en el mundial así reciente y actual y todo eso. Pero pues nos queda simplemente esperar y trabajar y todo eso. O sea, trabajar en el sentido de ver lo que ha sido todo este tema del mundial. Hoy arranca la segunda jornada de la fase de grupo. Eso es más que evidente. Y bueno, pues como dicen por ahí, pues a ver qué pasa, a ver qué sucede. A ver qué sucede, gente, con el mundial 2026 que sigue su curso.

las 4:36. Oigan, hay un tema que quiero tocar o hablarlo un poquito, digamos, serio. Y es algo que estoy seguro que ustedes ya lo han de haber leído, porque pues también circulan los el periódico Zócalo, Calibre 57. Pero pues la noticia esto de lo que sucedió en Acuña, pues sí tengo una opinión entre positiva y negativa por este tema, porque veamos lo que sucedió allá por cuestión de una pelea familiar fuerte que ocurrió. Obviamente lo menciono con todo el respeto a la familia, que pues obviamente ocurrió todo esto allá en Ciudad Acuña,

investigación criminal. La Policía Civil de Coahuila y Seguridad Pública Municipal, y de acuerdo con las primeras investigaciones, la mujer se encontraba conviviendo con un amigo cuando llegó su hijo y comenzó pues una discusión con el visitante de que estaba ahí en ese domicilio. Estaba conviviendo con un amigo cuando llegó su hijo y comenzó pues una discusión con el visitante de que estaba ahí en ese domicilio.

del lugar para evitar, pues, problemas. Digo, dijo, no, pues aquí está la cosa difícil, pues mejor me retiro para que no pase mayores. Sin embargo, la discusión continuó entre la madre y el hijo y presuntamente derivó esto en una agresión de este, un objeto punzocortante que, pues, obviamente, pues, hizo algo bastante, bastante delicado y, pues, terminó con esta situación que, pues, ya ustedes, si lo quieren leer por completo, pues ahí está en el periódico. Bueno, los que consiguieron la copia de lo que, o más bien la adquirieron lo que es el calibre 57, porque ahí está la nota, pero derivado este bueno, los que consiguieron la copia de lo que, o más bien la adquirieron los abuelos, y hoy en día pues prácticamente todo el mundo está aislado, cada quien hace su vida por cualquier rumbo, porque a cualquier lado, y cuando se supone se reúnen, no se reúnen para platicar amenamente cómo van sus vidas, sino a discutir. Hoy en día, obviamente no todos, porque no voy a englobar a todos, sino algo que está, pues la verdad, muy mal ya actualmente, es que se ha deteriorado muchísimo, muchísimo el convivio,

Ana, que ya viene algún invitado, quizás ahí por ahí, o yo que en algún momento tengo algunos amigos, pues digo, estoy con los amigos y todo. Pero la cosa está en que ya se han perdido muchísimo los valores dentro de la familia y se han hecho las faltas de respeto al papá o a la mamá, o en este caso padrastro o madrastro, digo, pues también ocurre. O los tutores que están obviamente legalmente, pues, atendiendo a los hijos, o en este caso a los que adoptan como hijos. Oigan, es que sí, la verdad, esto, porque digo, derivado en esto por una discusión. ¿Sabrá Dios cuál fue la discusión o por qué se originó esa discusión del hijo con la mamá en este tema, la cuña? Pero les digo, no solo es ahí, es un tema aislado que ocurre allá. Ha ocurrido aquí, ha ocurrido en Torreón, Saltillo, váyanse a Monterrey, váyanse a Nuevo León, nos vamos a Ciudad de México, nos vamos al sur, al centro, al norte, al Pacífico, al Atlántico, o sea, bueno, en territorio mexicano. Está ocurriendo en todos lados. Ya no se les respeta como antes a los padres de familia. Está ocurriendo en todos lados. Ya no se les respeta como antes a los padres de familia. Como dice una.

está pasando con la gente, con los jóvenes de hoy en día? Digo, fue un chico de 22 años. Ahora, ya ha ocurrido casos con incluso personas menores a esa edad. Y con casos peor, y que terminaron todavía peor que esto. No sé a qué punto ha llegado, pues, las influencias de una u otra cosa externa, lo que sea, pero que ya se ha perdido el respeto a la mamá o al papá en este caso. Se ha perdido completamente. Los insulta, los ofende, les por decir la palabra o la frase, le mientas la madre, pero pasa, está pasando, y es triste, de verdad es triste, porque pues eso años atrás, décadas atrás, no existía, sí existía, pero no al grado como hoy en día, porque antes sí, te levantaban las manos los padres de familia. Hoy en día los padres de familia ya son un poco más permisivos o blandos. Antes era mano dura y te daban con todos y le respondías una buena cachetada, bien merecida, por cierto, bien merecida si contestabas, un buen cinturonazo, chanclazo, lo que tú quieras, pero recibías tú decías algo, ofendías, insultabas, recibido y bien merecido. Y hoy se quedan callados los padres de familia. O sea, muchas cosas, le dejan toda la recibido y bien merecido. Y hoy se quedan callados los padres de familia. O sea, muchas cosas, le dejan toda la respeto mucho eso porque digo, por ejemplo, mi hermana es muy estricta con sus hijas. Y en el mismo caso mi cuñado, pero sí, o sea, también mi familia, lo fue cuando éramos más jóvenes, mis hermanas y yo, muy estricta ella, ustedes saben, yo hace muchos años que perdí a mi padre y todo, pero y ella pues asumió todo ese rol de madre y padre, y pues gracias a Dios nos inculcaron buenos valores a mis hermanas y a mí, eso fue algo muy, muy bueno, pero pues eso te digo, hoy se ha perdido toda esta situación. Y leer y darte cuenta de que este tipo de noticias que están pasando, pues dices tú, ¿qué está pasando? ¿Qué está ocurriendo hoy con la sociedad? En la ciudad que tú quieras, ¿qué está pasando? Los valores se han perdido, las faltas de respeto ya son más frecuentes. Y todavía, si te responde el papá o la mamá, todavía se indigna y le responde aún peor y hasta incluso agrede, como en este caso, que terminó fatal, la cosa fatal. Así que, pues yo digo, hay que respetar a nuestros padres. Sí, los tiempos han cambiado, son otras épocas, son otros tiempos, son otras reglas, son otras formas de vida, como las que conocíamos antes ya cambiaron a la actualidad, pero sí hay que todavía seguir con eso, de que al menos ellos, porque pues nos dieron la vida, ellos dieron su tiempo, su dinero, sus recursos, su propia vida en el caso de la mamá, porque pues nos dieron la vida, ellos dieron su tiempo, su dinero, sus recursos, su propia vida en el caso de la mamá, de inculcarnos valores, de educarnos, de aprender las cosas, de que pues fuéramos respetuosos con nuestros compañeros, con nuestra familia, con nuestros propios familiares, con nuestros amigos, incluso ya grandes con los compañeros de trabajo, si en el dado caso todavía estás uno viviendo en casa con su mamá, o su papá, o los tíos. Sí, eso, porque les digo, qué triste que ya no sea tu papá o los tíos. Sí, eso, porque les digo, qué triste que ya no sea que no sea

Son las 5 de la mañana con 3 minutos. La temperatura se encuentra en los 27 grados centígrados, que son equivalentes a los 80 grados Fahrenheit, pero la humedad hace sentir esa temperatura en estos momentos. 29 grados, está bochornoso, igual que ayer en Piedras Negras y la región. Hoy esperamos cielo soleado y caliente con una máxima temperatura que estará alcanzando los 40 grados centígrados, que son equivalentes a los 104 grados Fahrenheit, pero la sensación térmica será de 45, 113 grados.

0: Fahrenheit, con los vientos soplando muy ligeros del sureste, cerca de las 5 millas por hora, equivalentes a los 10 kilómetros por hora. Para esta noche hay un 20% de posibilidades de lluvias y tormentas. El cielo estará parcialmente nublado con una temperatura mínima en los 27 grados centígrados, 80 grados Fahrenheit, viento soplando del este cerca de las 5 millas por hora. Mañana viernes esperamos un 40% de posibilidades de lluvias y tormentas. Máxima en los 96 grados Fahrenheit, una sensación térmica de 46, 114 grados Fahrenheit. Mañana por la noche, 40% de posibilidades de lluvias y tormentas y una mínima de 25 grados centígrados, 77 grados Fahrenheit. Para el sábado, esperamos un 20% de posibilidades de lluvias y tormentas, tanto en el día como en la noche. Máxima en los 34, mínima que rondará los 24 grados centígrados. El domingo, sin lluvias, máxima en los 36, una mínima en los 26 grados centígrados. El lunes, máxima en los 36, una mínima de 24 grados centígrados. El martes, máxima en los 35 centígrados y una mínima que rondará los 24 grados centígrados. Les saludamos en este avance de Radio Zócalo Noticias. 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Hoy es jueves, trampolín del fin de semana, jueves 18 de junio del año 2026. Gregorio, Isabel y Paula celebran su onomástico en la semana número 25, el día 169, restan 196 días para concluir el presente año. En la información, la sequía continúa agravándose en los municipios de la región norte del estado, los cuales acumulan varios meses consecutivos con afectaciones, destacando en particular Nava, que es el de mayor impacto o el que mayor impacto registra hasta el momento. Así lo reveló el monitor de sequía en México, que destaca que dicho municipio es el que presenta el periodo más prolongado bajo la categoría de sequía extrema, que es la D3, condición que mantiene desde principios del presente año. A este panorama se suman las altas temperaturas previstas para las próximas semanas y la llegada de la canícula, que se extenderá de julio a agosto, factores que incrementan la presión sobre las fuentes de abastecimiento de agua. Ante ello, las autoridades han reiterado el llamado a la población, así como al sector productivo e industrial, a hacer un uso responsable del recurso hídrico y evitar su sobreexplotación para evitar una crisis de abasto. Lorenzo Menera fue oficialmente despedido como gerente del Sistema Municipal de Agua y Saneamiento, pero además fue objeto de una inhabilitación de un año por la Contraloría Municipal, adelantó el alcalde Carlos Jacobo Rodríguez. Aunque será el contralor Adrián García Loza quien habrá de dar los pormenores hoy en la conferencia matutina, Rodríguez González confirmó la salida de Menera Sierra, quien se encontraba suspendido del cargo desde el pasado 21 de abril.
1: Mañana traemos al contralor para que les dé un análisis en general. Un adelantito, ¿no? Pues ya está destituido.
2: ¿Definitivamente?
1: Sí. ¿Es destitución o inhabilitación? Está despedido e inhabilitado por un año.
0: Como una buena noticia, consideró el alcalde Carlos Jacobo Rodríguez el aval del Congreso del Estado a los predios que restaban de ser incorporados a los proyectos del Seguro Social en Piedras Negras, por lo que agradeció a los diputados locales. Añadió que ello permite entregar los terrenos al instituto para que programe el inicio de las obras, dos centros de educación infantil que iniciarán este mismo año, así como una unidad de medicina familiar y un hospital de zona. Los CESI están contemplados para ser construidos en el fraccionamiento Coros y la colonia Lomas de la Villa.
1: Entonces, pues ya tenemos el de Acoros, ya tenemos el de Lomas de la Villa, ahora ya también tenemos que decirle al IMSS, aquí está el terreno para un nuevo hospital. Entonces tenemos que estar listos para cuando el IMSS diga, ya está el billete listo.
0: Por otro lado, Rodríguez González adelantó que se espera que en 15 días lleguen al gobierno del estado los 23 millones de pesos del DIF nacional que serán destinados para la construcción del Centro de Atención a la Niñez, Tu Nueva Historia. Se trata de la segunda inversión en años consecutivos que el organismo federal hace en esta ciudad tras el Centro Integral del Adulto Mayor y tendrá una capacidad para cerca de 25 niños, esperando que la obra pueda iniciar en aproximadamente un mes.
1: Que se necesita, ya se recaudó toda por parte del municipio, por parte del estado. ¿Por qué por parte del estado? Porque el dinero llega al estado y el estado es luego quien nos transfiere el recurso al municipio. Entonces, pues es parte de la burocracia normal, pero el dinero debe llegar, no sé, menos de 15 días, si Dios quiere, y la construcción, pues a lo mejor voy a arrancar en un mes.
0: En más noticias, darle a conocer que el gobernador Manolo Jiménez estrechó la coordinación con Estados Unidos tras reunirse con el embajador de ese país en México, Ron Johnson, donde abordaron acciones bilaterales en seguridad, migración, economía, infraestructura fronteriza, educación y promoción turística. Durante el encuentro, Jiménez Salinas destacó a Coahuila en materia de seguridad como una de las tres más seguras del país y que cuenta con las fronteras más seguras de México. Uno de los temas centrales fue la ampliación del Puente Internacional 2, proyecto binacional que permitirá incrementar la capacidad logística y comercial en la región. Con la segunda jornada de recorridos de brigadistas del estado, la entrega de material de limpieza para retirar escombros y los restos que dejó la inundación del pasado lunes, el gobierno de Coahuila y Protección Civil alertaron que se pronostican más lluvias para este fin de semana. Ramiro Durán, subsecretario de Protección Civil, alertó que para viernes y sábado se esperan más chubascos y tormentas eléctricas, por lo que seguirán apoyando a los municipios afectados como Piedras Negras. En tanto, las brigadas de mejora Coahuila continúan apoyando con las labores de desagüe, retiro de muebles dañados y limpieza, trabajos coordinados por la subsecretaria de Gobierno en la región, Sonia Villarreal Pérez. Por su parte, apoyado por integrantes de Mejora Coahuila, Guillermo Ruiz Guerra recorrió nuevamente calles de la colonia El Edén para entregar kits de limpieza y el programa alimentario a las familias afectadas a las inundaciones de este lunes. El diputado local indicó que, sumándose a estos esfuerzos, decidió instalar de manera permanente su casa de gestoría móvil en la colonia Argentinas, sobre todo para brindar servicios en materia de salud a los residentes de ese y sectores aledaños. Derivado de las intensas lluvias que causaron afectaciones en 14 colonias de la ciudad, 65 personas han solicitado hacer válida la póliza de su seguro para daños de vivienda, a la cual se hicieron acreedores tras pagar su predial en tiempo y forma. El alcalde Carlos Jacobo Rodríguez dijo que espera que el número se incremente en los próximos días, aclarando que los daños señalados deben ser producto de las lluvias y no pretender incluir afectaciones previas. Son las 5 de la mañana con 13 minutos. Ya la temperatura se encuentra en los 27 grados centígrados, equivalentes a los 80 grados Fahrenheit. Hasta aquí este avance de Radio Zócalo Noticias, periodismo de verdad.

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Son las 5 de la mañana con 34 minutos. Ya la temperatura se encuentra en los 27 grados centígrados, que son equivalentes a los 80 grados Fahrenheit. Hay una humedad del 81% en el ambiente. De acuerdo al más reciente reporte del Servicio Meteorológico Nacional de los Estados Unidos, esperamos en Piedras Negras y Golpaz, las regiones norte de Coahuila y sur de Texas, un día que estará soleado y caliente con una máxima temperatura que estará alcanzando los 40 grados centígrados, equivalentes a los 104 grados Fahrenheit, pero la sensación térmica seguirá siendo bastante bochornosa, alrededor de 45 grados centígrados, 113 grados Fahrenheit, es lo que vamos a sentir en las calles. Los vientos muy, muy ligeros del sureste, cerca de las 5 millas por hora, equivalentes a los 10 kilómetros por hora. Para esta noche esperamos un 20% de posibilidades de lluvias y tormentas. El cielo será parcialmente nublado con una temperatura mínima en los 27 grados centígrados, 80 grados Fahrenheit. Vientos que van a estar soplando con dirección del este, cerca de las 5 millas por hora. El día de mañana, viernes, esperamos un 40% de posibilidades de lluvias y tormentas. Máxima que estará alcanzando los 36 grados, 96 grados Fahrenheit, una sensación térmica mañana en los 46 centígrados, 114 grados Fahrenheit. Mañana por la noche se espera un 40% de posibilidades de lluvias y tormentas con una mínima que rondará los 25 centígrados. El sábado, 20% de posibilidades.

0: registra hasta el momento, así lo reveló el monitor de sequía en México, que destaca que dicho municipio registra el periodo más prolongado bajo la categoría de sequía extrema, que es la D3, condición que mantiene desde principios del presente año. A este panorama se suman las altas temperaturas previstas para las próximas semanas y la llegada de la canícula, que se extenderá de julio a agosto, factores que incrementan la presión sobre las fuentes de abastecimiento de agua. Ante ello, las autoridades han reiterado el llamado a la población, así como al sector productivo e industrial, para hacer un uso responsable del recurso hídrico y evitar su sobreexplotación para evitar una crisis de abasto. 5 de la mañana con 37 minutos, temperatura 27 grados centígrados, 80 grados Fahrenheit. El gobernador Manolo Jiménez estrechó la coordinación con Estados Unidos tras reunirse con el embajador Ron Johnson, donde abordaron temas de seguridad, migración, economía, infraestructura fronteriza, educación y promoción turística. Durante el encuentro, Jiménez Salinas destacó a Coahuila como una de las tres entidades más seguras del país y que cuenta con las fronteras más seguras de México, gracias a la coordinación permanente de los tres niveles de gobierno. Uno de los temas centrales de la reunión fue la ampliación del Puente Internacional 2, proyecto binacional que permitirá incrementar la capacidad logística así como comercial en la frontera entre Piedras Negras e Eagle Pass. 5 de la mañana con 38 minutos. Lorenzo Menera fue oficialmente despedido como gerente del Sistema Municipal de Agua y Saneamiento, pero además fue objeto de una inhabilitación de un año por la Contraloría Municipal, adelantó el alcalde Carlos Jacobo Rodríguez. Aunque será el contralor Adrián García Loza quien habrá de dar los pormenores hoy en la conferencia matutina, Rodríguez González confirmó la salida de Menera Sierra, quien se encontraba suspendido del cargo desde el 21 de abril pasado.
1: Mañana traemos al contralor para que les dé un análisis en general. Un adelantito, ¿no? Pues ya está destituido.
2: ¿Definitivamente?
1: Sí. Bueno, ¿es destitución o inhabilitación? Está despedido e inhabilitado por un año.
0: Como una buena noticia, consideró el alcalde Carlos Jacobo Rodríguez el aval del Congreso del Estado a los predios que restaban de ser incorporados para los proyectos de seguro social en Piedras Negras, por lo que agradeció a los diputados locales. Añadió que ello permite entregar los terrenos al instituto para que programe el inicio de las obras, dos centros de educación infantil que iniciarán este mismo año, así como una unidad de medicina familiar y un hospital de zona. Los CECI están contemplados para ser construidos en el fraccionamiento Acoros y la colonia Lomas de la Villa.
1: Entonces, pues ya tenemos el de Acoros, ya tenemos el de Lomas de la Villa, ahora ya también tenemos que decirle al IMSS, aquí está el terreno para un nuevo hospital. Entonces tenemos que estar listos para cuando el IMSS diga, ya está el billete listo.
0: Por otro lado, Rodríguez González adelantó que se espera que en 15 días lleguen al gobierno del estado los 23 millones de pesos del DIF nacional que serán destinados para la construcción del centro de atención a la niñez Tu Nueva Historia. Se trata de la segunda inversión en años consecutivos del organismo federal en esta ciudad tras el centro integral del adulto mayor y tendrá capacidad para cerca de 25 niños, esperando que la obra pueda iniciar en aproximadamente un mes.
1: Que se necesita, ya se recaudó toda por parte del municipio, parte del estado. ¿Por qué por parte del Estado? Porque el dinero llega al Estado y el Estado es luego quien nos transfiere el recurso al municipio. Entonces, pues es parte de la burocracia normal, pero el dinero debe llegar, no sé, menos de 15 días, si Dios quiere, y la construcción, pues a lo mejor pudiera arrancar en un mes.
0: Con la segunda jornada de recorridos de brigadistas del Estado, entrega de material de limpieza, retiro de escombros y los restos que dejó la inundación del lunes, el gobierno de Coahuila y Protección Civil alertaron que se pronostican más lluvias. Ramiro Durán, subsecretario de Protección Civil, alertó que para viernes y sábado se esperan más chubascos y tormentas eléctricas, por lo que seguirán apoyando a los municipios afectados por las precipitaciones como Piedras Negras. Mientras tanto, las brigadas de Mejora Coahuila continúan apoyando con las labores de desagüe, retiro de muebles dañados y limpieza, trabajos que son coordinados por la subsecretaria de Gobierno de la región, Sonia Villarreal Pérez. Apoyado por integrantes de Mejora Coahuila, Guillermo Ruiz Guerra nuevamente recorrió las calles de la colonia El Edén para entregar kits de limpieza y del programa alimentario a las familias afectadas tras las inundaciones de este lunes. El diputado local indicó

Que sumándose a estos esfuerzos decidió instalar de manera permanente su casa de gestoría móvil en la colonia Argentinas, sobre todo para brindar servicios en materia de salud a los residentes de ese y otros sectores. Derivado de las intensas lluvias que causaron afectaciones en 14 colonias de la ciudad, 65 personas han solicitado hacer válida la póliza de su seguro contra contingencias, a la cual se hicieron acreedores tras pagar su predial en tiempo y forma. El alcalde Carlos Jacobo Rodríguez mencionó que se espera se incremente el número de estas solicitudes al pasar de los días, aclarando que los daños señalados deben ser producto de estas lluvias y no pretender incluir afectaciones previas. Un total de 10 escuelas con afectaciones, algunas de las cuales tuvieron que suspender clases presenciales para impartir a distancia, dejó la tormenta de lunes, informó Benito Luis Costilla, director de servicios educativos en la región. La secundaria Benito Juárez, las primarias Adolfo López Mateos, Héctor Mario López Treviño y el jardín de niños Diego Rivera fueron los planteles más afectados, por lo que ya se trabaja en el desasolve del agua que se acumuló en los mismos. Son las 5:43 a.m. ya, la temperatura se encuentra en los 27 grados centígrados, equivalentes a los 81 grados Fahrenheit. Hasta aquí este avance de Radio Zócalo Noticias, periodismo de verdad.

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0: Son las 6 de la mañana con 3 minutos. La temperatura se mantiene en los 27 grados centígrados. La humedad se eleva al 84% en el ambiente. Hoy esperamos un día soleado y caliente con una máxima temperatura de 40 grados centígrados, equivalentes a los 104 grados Fahrenheit, pero se sentirán 45, 113 grados Fahrenheit. Una temperatura bastante bochornosa, más o menos igual que estuvimos el día de ayer, con un calor intenso, con una deshidratación marcada, así que hay que tener precaución, controlar la exposición al calor y mantenerse muy bien hidratados. Los vientos soplarán muy ligeros, apenas cerca de las 5 millas por hora, equivalentes a los 10 kilómetros por hora, provenientes del sureste. Para esta noche esperamos un 20% de posibilidades de lluvias y tormentas. El cielo estará parcialmente nublado con una temperatura mínima en los 27 grados centígrados, 80 grados Fahrenheit, viento soplando del este cerca de las 5 millas por hora. Mañana viernes esperamos un 40% de posibilidades de lluvias y tormentas, máxima en los 36, 96 grados Fahrenheit, pero se sentirán 46, prácticamente 10 grados más, 114 grados Fahrenheit. Mañana por la noche 40% de posibilidades de lluvias y tormentas y una mínima en los 25 centígrados, 77 grados Fahrenheit. El sábado 20% de posibilidades de lluvias y tormentas tanto en el día como en la noche, máxima de 34, mínima de 24. El domingo máxima de 36, mínima de 26. El lunes máxima de 36, mínima de 24 grados centígrados y para el martes 35 como máxima y 24 como mínima. Les saludamos en este avance de Radio Zócalo Noticias, periodismo de verdad. Hoy es jueves, preámbulo al fin de semana, jueves 18 de junio del año 2026, Gregorio, Isabel y Paula celebran su santo. Es la semana número 25, el día 169 y restan 196 días para concluir el presente año. En la información, la sequía continúa agravándose en los municipios de la región norte del estado, los cuales acumulan varios meses consecutivos con afectaciones, destacando en particular Nava, que es el que mayor impacto registra hasta el momento. Así lo reveló el monitor de sequía en México, que destaca que dicho municipio registra el periodo más prolongado bajo la categoría de sequía extrema, que es la D3, condición que mantiene desde principios del presente año. A este panorama se suman las altas temperaturas previstas para las próximas semanas y la llegada de la canícula, que se extenderá de julio a agosto, factores que incrementan la presión sobre las fuentes de abastecimiento de agua. Ante ello, las autoridades han reiterado el llamado a la población, así como al sector productivo e industrial, para hacer un uso responsable del recurso hídrico y evitar su sobreexplotación para evitar una crisis de abasto. El gobernador Manolo Jiménez estrechó la coordinación con Estados Unidos tras reunirse con el embajador Ron Johnson, donde abordaron temas de seguridad, migración, economía, infraestructura fronteriza, educación y promoción turística. Durante el encuentro, Jiménez Salinas destacó a Coahuila como una de las tres entidades más seguras del país y que cuenta con las fronteras más seguras de México, gracias a la coordinación permanente de los tres niveles de gobierno. Uno de los temas centrales de la reunión fue la ampliación del Puente Internacional 2, proyecto binacional que permitirá incrementar la capacidad logística, así como comercial en la frontera entre Piedras Negras e Eagle Pass. Lorenzo Menera fue oficialmente despedido como gerente del Sistema Municipal de Agua y Saneamiento, pero además fue objeto de una inhabilitación de un año por la Contraloría Municipal, adelantó el alcalde Carlos Jacobo Rodríguez, aunque será el contralor Adrián García Loza quien habrá de dar los pormenores hoy en la conferencia matutina. Rodríguez González confirmó la salida de Menera Sierra, quien se encontraba suspendido del cargo desde el 21 de abril pasado.
1: Mañana traemos al contralor para que les dé un análisis en general. Un adelantito, ¿no? Pues ya está destituido.
2: ¿Definitivamente?
1: Sí. Bueno, ¿es destitución o inhabilitación? Está despedido e inhabilitado por un año.
0: Como una buena noticia, consideró el alcalde Carlos Jacobo Rodríguez el aval del Congreso del Estado a los predios que restaban de ser incorporados para los proyectos de seguro social en Piedras Negras, por lo que agradeció a los diputados locales. Añadió que ello permite entregar los terrenos al instituto para que programe el inicio de las obras. Dos centros de educación y cuidado infantil que iniciarían este mismo año, así como una unidad de medicina familiar y un hospital de zona. Recordó que los dos CECI están contemplados para ser construidos en el fraccionamiento Coros, así como en la colonia Lomas de la Villa.
1: Entonces, pues ya tenemos el de Acoros, ya tenemos el de Lomas de la Villa, ahora ya también tenemos que decirle al IMSS, aquí está el terreno para un nuevo hospital. Entonces tenemos que estar listos para cuando el IMSS diga, ya está el billete listo.
0: Por otro lado, Rodríguez González adelantó que se espera que en 15 días lleguen al gobierno del estado los 23 millones de pesos del DIF nacional que serán destinados para la construcción del Centro de Atención a la Niñez, Tu Nueva Historia. Se trata de la segunda inversión en años consecutivos del organismo federal en esta ciudad tras el Centro Integral del Adulto Mayor y tendrá capacidad para cerca de 25 niños, esperando que la obra pueda iniciar en aproximadamente un mes.
1: Que se necesita, ya se recaudó toda por parte del municipio, parte del estado. ¿Por qué por parte del estado? Porque el dinero llega al estado y el estado es luego quien nos transfiere el recurso al municipio. Entonces, pues es parte de la burocracia normal, pero el dinero debe llegar, no sé, menos de 15 días, si Dios quiere, y la construcción, pues a lo mejor voy a arrancar en un mes.
0: Con la segunda jornada de recorridos de brigadistas del estado, entrega de material de limpieza, retiro de escombros y los restos que dejó la inundación de lunes, el gobierno de Coahuila y Protección Civil advirtieron que se pronostican más lluvias. Ramiro Durán, subsecretario de Protección Civil, alertó que para viernes y sábado se esperan más chubascos y tormentas eléctricas, por lo que seguirán apoyando a los municipios afectados por las precipitaciones como Piedras Negras. Mientras tanto, las brigadas de mejora Coahuila continúan apoyando en las labores de desagüe, retiro de muebles dañados y limpieza, trabajos que son coordinados por la subsecretaria de Gobierno en la región, Sonia Villarreal Pérez. Apoyado por integrantes de mejora Coahuila, Guillermo Ruiz Guerra nuevamente recorrió las calles de la colonia El Edén para entregar kits de limpieza y del programa alimentario a las familias afectadas tras las inundaciones de este lunes. El diputado local indicó que sumándose a estos esfuerzos, decidió instalar de manera permanente su casa de gestoría móvil en la colonia Argentina, sobre todo para brindar servicios en materia de salud a los residentes de ese y otros sectores. Derivado de las intensas lluvias que causaron afectaciones en 14 colonias de la ciudad, 65 personas han solicitado hacer válida la póliza de su seguro contra contingencias, a la cual se hicieron acreedores tras pagar su predial en tiempo y forma. El alcalde Carlos Jacobo Rodríguez mencionó que se espera se incremente el número de solicitudes al pasar de los días, aclarando que los daños señalados deben ser producto de estas lluvias y no pretender incluir afectaciones previas. Un total de 10 escuelas con afectaciones, algunas de las cuales tuvieron que suspender clases presenciales para impartir a distancia, dejó la tormenta de lunes, informó Benito Luis Costilla, director de servicios educativos en la región. La secundaria Benito Juárez, las primarias Adolfo López Mateos, Héctor Mario López Treviño y el jardín de niños Diego Rivera fueron los planteles más afectados, por lo que ya se trabaja en el desasolve del agua que se acumuló en los mismos. 6:12 p.m, temperatura en los 27 grados centígrados, 81 grados Fahrenheit. Hasta aquí este avance de Radio Zócalo Noticias, periodismo de verdad.

Son las 6:35, la temperatura se encuentra en los 26 grados centígrados, que son equivalentes a los 78 grados Fahrenheit, y hay una humedad del 86% en el ambiente. Para hoy esperamos un día que estará soleado y caliente con una máxima temperatura en los 39-40 grados centígrados, 104 grados Fahrenheit, pero se sentirán 45-113 grados Fahrenheit, vientos de sureste cerca de las 5 millas por hora. Esta noche 20% de posibilidades de lluvias y tormentas con el cielo parcialmente nublado y una temperatura mínima en los 27 grados centígrados, 80 grados Fahrenheit, vientos del este cerca de las 5 millas por hora. Para el día de mañana viernes esperamos un 40% de posibilidades de lluvias y tormentas tanto en el día como en la noche, máxima de 36, 96 grados Fahrenheit, pero se sentirán 46, 114 grados Fahrenheit,

0: 18 de junio del año 2026. Gregorio, Isabel y Paula celebran su onomástico. Es la semana número 25, el día 169, restan 196 días para concluir el presente año. En la información, la sequía continúa agravándose en los municipios de la región norte del estado, los cuales acumulan varios meses consecutivos sin afectaciones, destacando en particular Nava, que es el de mayor impacto hasta el momento. Así lo reveló el monitor de sequía en México, que destaca que dicho municipio registra el periodo más prolongado bajo la categoría de sequía extrema, que es la D3. Y esta condición la mantiene prácticamente desde inicios del presente año. A este panorama se suman las altas temperaturas previstas para las próximas semanas y la llegada de la canícula, que se extenderá hasta el mes de agosto, factores que incrementan la presión sobre las fuentes de abastecimiento de agua. El gobernador Manolo Jiménez estrechó la coordinación con Estados Unidos tras reunirse con el embajador Ron Johnson, donde abordaron temas de seguridad, migración, economía, infraestructura fronteriza, educación y promoción turística. Uno de los temas centrales fue la ampliación del Puente 2, proyecto que permitirá incrementar la capacidad logística y comercial en esta frontera. Lorenzo Menera fue oficialmente despedido como gerente del Sistema Municipal de Agua y Saneamiento, pero además objeto de una inhabilitación de un año por la Contraloría Municipal, adelantó el alcalde Carlos Jacobo Rodríguez. Será el contralor Adrián García Loza quien dará los pormenores hoy en la conferencia matutina. Sin embargo, confirmó la salida de Menera Sierra, que estaba suspendido del cargo desde el 21 de abril.
1: Mañana traemos al contralor para que les dé un análisis en general, un adelantito, ¿no? Pues ya está destituido.
2: ¿Definitivamente?
1: Sí. Bueno, ¿es destitución o inhabilitación? Está despedido e inhabilitado por un año.
0: Como una buena noticia, consideró el alcalde Jacobo Rodríguez el aval del Congreso a los predios que restaban de ser incorporados para proyectos de seguro social, por lo que agradeció a los diputados. Añadió que ello permite entregar los terrenos al instituto para que programe el inicio de las obras. Dos centros de educación y cuidado infantil que iniciarán ese mismo año, así como una unidad de medicina familiar y un hospital de zona. Los ESIS serán construidos en el fraccionamiento Coros y la colonia Lomas de la Villa.
1: Entonces, pues ya tenemos el de Acoros. Ya tenemos el de Lomas de la Villa, ahora ya también tenemos que decirle al IMSS, aquí está el terreno para un nuevo hospital. Entonces tenemos que estar listos para cuando el IMSS diga, ya está el billete listo.
0: Como parte de las buenas noticias, confirmó que se espera que en 15 días lleguen los recursos del DIF Nacional al gobierno del estado, 23 millones de pesos para la construcción del centro de atención a la niñez, su nueva historia. Se trata de la segunda inversión en años consecutivos del organismo federal en Piedras Negras, tras el centro de integral del adulto mayor, y tendrá capacidad para 25 niños, esperando que la obra pueda iniciar en un mes.
1: Que se necesita, ya se recaudó toda por parte del municipio, parte del estado. ¿Por qué por parte del estado? Porque el dinero llega al estado y el estado es luego quien nos transfiere el recurso al municipio. Entonces, pues es parte de la burocracia normal, pero el dinero debe llegar, no sé, menos de 15 días, si Dios quiere, y la construcción, pues a lo mejor voy a arrancar en un mes.
0: Corridos de brigadistas del estado, entrega de material de limpieza, retiro de escombros y los restos que dejó la inundación de lunes. El gobierno de Coahuila y Protección Civil advirtieron que se pronostican más lluvias. Ramiro Durán, subsecretario de Protección Civil, alertó que para viernes y sábado se esperan chubascos y tormentas eléctricas, por lo que seguirán apoyando a los municipios afectados por las inundaciones. En tanto, las brigadas de mejora Coahuila continúan apoyando con las labores de desagüe, retiro de muebles dañados y limpieza, trabajos que son coordinados por la subsecretaria de gobierno, Sonia Villarreal. Apoyado por integrantes de Mejora Coahuila, Guillermo Ruiz Guerra recorrió las calles de la colonia El Edén para entregar kits de limpieza y del programa alimentario a las familias afectadas por las inundaciones. Indicó que sumándose a estos esfuerzos, instaló de manera permanente su casa de gestoría móvil en la colonia Argentinas para brindar servicios en materia de salud a los residentes de la zona. Derivado de las lluvias que afectaron 14 colonias, 65 personas han solicitado hacer válida la póliza de su seguro contra contingencias, a la cual se hicieron acreedores tras pagar su predial a tiempo. El alcalde Jacobo Rodríguez dijo que se espera que incremente este número, aclarando que los daños deben ser producto de esas lluvias y no pretender incluir afectaciones previas.

0: De la mañana con 43 minutos, temperatura en los 26 grados centígrados, 78 grados Fahrenheit. Recuerde que está ahí mucha, pero mucha más información se la presentaremos a detalle en punto de las 7 de la mañana en la primera emisión de Radio Zócalo Noticias, periodismo de verdad. Por su atención, gracias. Regresamos los micrófonos a cabina.
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0: Son las 7 de la mañana con 3 minutos. Hay una temperatura de 26 grados centígrados, equivalentes a los 78 grados Fahrenheit. La humedad se sitúa en el 87% en el ambiente. Bienvenidos a Radio Zócalo Noticias, periodismo de verdad. A continuación, lo que hemos preparado para todos ustedes en esta primera emisión. Sequía extrema se prolonga en el norte de Coahuila. Nava es el municipio más crítico.
1: Manolo Jiménez Salinas estrecha coordinación con Estados Unidos. Se reúne con el embajador Ron Johnson.
2: Adelanta alcalde despido de Menera como gerente de Cimas e inhabilitación.
3: Tras aval del Congreso a predios para el IMSS, municipio espera inicio de las obras.
4: En 15 días llegarían al estado recursos para comenzar el centro de atención a la niñez.
0: Continúan brigadas de mejora Coahuila en las colonias que se inundaron en Piedras Negras.
1: Memo Ruiz lleva casa de gestión móvil a Argentina, entrega apoyos en el Edén.
2: Se han presentado 65 reclamos para hacer válido el seguro contra contingencias.
3: Secretaría de Educación reporta afectaciones en 10 escuelas por las lluvias.
4: Lluvias dificultaron recolección de basura, aún hay colonias anegadas.
0: Semana termina sin sospechosos de dengue y rickettsiosis en alerta tras las lluvias.
1: Policía Civil Coahuila brindó apoyo a familia damnificada en la colonia Ledén.
2: Llegan más boyas para el muro acuático. Cada sección mide 4 metros de largo.
3: Condenan a 24 años a joven mujer que intentó traficar fentanilo por Del Río.
4: Se incendia vivienda en el sector Mundo Nuevo. Atienden a 3 menores intoxicados.
0: Decidirán situación jurídica de los 2 detenidos por fraude en una ferretera.
1: Sujeto intenta extorsionar a residentes del condado. Se hace pasar por teniente.
2: Auto mal estacionado destroza ventanal de Starbucks en la Plaza Innova.
3: Tren de pavimentación ha atendido 29 cuadras en un mes. Incrementarán el ritmo.
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0: Son las 7 de la mañana con 6 minutos. La temperatura se encuentra en los 26 grados centígrados, que son equivalentes a los 78 grados Fahrenheit, y la humedad se sitúa en el 87% en el ambiente. Hay que estar atentos porque el Servicio Meteorológico Nacional de los Estados Unidos advierte que, al igual que ayer, tendremos un día bastante, bastante cálido que puede provocar afectaciones en nuestra salud, y es que se espera máxima de 40 grados centígrados, 104 grados Fahrenheit, pero con una sensación térmica de hasta 45 grados centígrados, 113 grados Fahrenheit, muy similar a la sensación térmica que registramos el día de ayer. Los vientos prácticamente desaparecidos, muy ligeros del sureste, del este sureste, cerca de las 5 millas por hora, alrededor de 10 kilómetros por hora. Para esta noche hay un 20% de posibilidades de lluvias y tormentas. El cielo estará parcialmente nublado con una temperatura mínima en los 27 grados centígrados, 80 grados Fahrenheit, vientos del este cerca de las 5 millas por hora. Mañana viernes, 40% de posibilidades de lluvias y tormentas. Máxima en los 96 grados Fahrenheit, pero se sentirán 114 grados Fahrenheit. Mañana por la noche, 40% de posibilidades de lluvias y tormentas y una mínima de 25, 77 grados Fahrenheit. Para el sábado, todavía 20% de posibilidades de lluvias y tormentas tanto en el día como en la noche, máxima de 34, mínima en los 24 grados centígrados. El domingo, Día del Padre, máxima de 36, mínima de 26. El lunes, máxima de 36, mínima de 24. Y para el martes, 35 como máxima y 24 como mínima.
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0: Son las 7 de la mañana con 9 minutos. Les saludamos en esta primera emisión de Radio Zócalo Noticias, periodismo de verdad. Hoy es jueves, preámbulo al fin de semana, 18 de junio del año 2026. Gregorio, Isabel y Paula celebran su santo en la semana número 25, el día 169. Restan 196 días para concluir el presente año. Si usted viaja al lado americano utilizando los dos puentes internacionales, llévese bastante paciencia porque ambos están llenos.
1: La cotización del peso dólar este jueves se abre con 16 pesos con 50 centavos a la compra y en 17 pesos con 40 centavos a la venta.
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0: 7 de la mañana con 11 minutos, Armando Valdés Martínez, el hombre más enterado en temas policíacos. ¿Cómo estás, Tocayo? Buenos días.
8: Buenos días, Tocayo. Buenos días a la audiencia de Radio Zócalo. Tal como señalabas, en lo que es pues, el avance de esta unidad de tipo Honda, tipo con placas de Napafa, color beige, pues prácticamente dio de reversa, posiblemente en el momento de colocar el cambio, meter el freno provocó que se metiera prácticamente a la interior de la negociación Starbucks ubicada en la Plaza Innova. Según esto nos comentan, no reportan personas lesionadas, solamente estos daños materiales que fueron de consideración, principalmente en el vitral, ahí pues estamos hablando de daños considerables por ese tipo de vitrales que tienen en el lugar. Y bueno, también anoche se reportó un menor de edad que fue atropellado en lo que es en la calle, en la calle Progreso, que hay unidad en la colonia Tierra de Esperanza. El menor resultado fractura de brazo izquierdo. El PR, el conductor de una expedición roja, se dio a la fuga. Se trata del menor de nombre Joel, de 12 años de edad, quien luego del atropellamiento fue trasladado al Hospital Salvador Chavarría. También anoche se registró pues un intento de suicidio cuando una persona de nombre Sergio Luis, de 44 años de edad, se autolesionó con un picayero en el abdomen. Ya van varias veces que hace lo mismo, según lo que se menciona, esos ocurridos en la calle Río Salado, en la colonia 28 de junio, calle Río Salado y Río Escondido, en la colonia 28 de junio. De estos hechos, el paramédico se acudieron a atender a la persona, quien bueno se encontraba en estado de salud, bien, buen estado de salud, y tomó conocimiento en lo que es los elementos de la policía. Ayer también Juanita Hernández, Ulises Villarreal, resultó con algunas lesiones luego de que se quemara el domicilio ubicado en la colonia Mundo Nuevo, en la calle Cuauhtémoc y Libertad. Tres menores fueron rescatados prácticamente por la misma persona de nombre Ulises, el padre, quien en el momento de incendiarse el domicilio pues respondió en forma inmediata y sacó a sus hijos del interior del domicilio que estaba quemando. Asimismo, en otra información, ayer por la se registró un accidente vial donde Pedro Luis Huerta Zúñiga resulta afectado en su unidad Ford Focus 2008 color plata, luego de que fuera impactado por una unidad Jetta 2012 color blanco, conducido por Gloria Mayela, El accidente ocurre a la altura de la Madera del Lobo sobre la carretera 57, ahí en la delegación Venustiano Carranza, cuando la conductora trata de dar vuelta en la en el carril, lo que provoca este accidente vial que deja como resultado daños materiales de consideración sin personas lesionadas. En otra información también que se dio a conocer, de los dos detenidos por un fraude, las personas de nombre Arturo Felipe y Hugo Alejandro fueron detenidos por cometer un fraude de 136,000 pesos en la carretera. Lo mencionábamos el día de ayer, están todavía detenidos y habrá de decidirse su situación legal correspondiente. Sabemos de antemano que este tipo de fraude es como lo de los vehículos, contratan personas para que acudan ahí a recoger materiales o hacer algún trámite o alguna situación, mientras que la persona, el defraudador, pues hace depósitos y posteriormente lo retira. Ya había ocurrido otro en otra negociación ubicada en la denominada Electromateriales. Sin embargo, estos materiales fueron ubicados allá en el Estado de México cuando se percataron que el cheque que habían entregado pues era falso, no tenía fondos, y bueno, pues esta situación ya son parte de las investigaciones que lleva a cabo la Policía de Investigación Criminal en este caso. Asimismo, también tenemos que ayer un menor de edad resultó con algunas lesiones leves luego de que fuera agredido en el fraccionamiento año 2000 en la unidad deportiva. Se trata de William Tadeo, quien identificó a sus agresores como el Mono y el Pelón, y otros más que lograron darse a la huida. Estos hechos tomó conocimiento de la policía y dio parte a la Procuraduría de los Niños, Niñas y la Familia. Así que tocayo audiencia, pues bastante información generada durante la noche aquí en nuestra policía esta mañana.
0: Perfecto, tocayo, muchas gracias por tu reporte muy completo y muy oportuno con la información más reciente. Gracias.
8: Buenos días,
0: 7:16 a.m, la temperatura en los 26 grados centígrados, 78 grados Fahrenheit. De la otra vía de comunicación, Eleazar Ibarra Escobedo, listo con su intervención de este jueves. Te escuchamos, Eleazar, ¿cómo estás? Buenos días.
9: Buenos días, Armando, compañeros, audiencia de Radio Zócalo Noticias. El día de ayer por la tarde, el alcalde de la ciudad de Golpaz, Aarón Valdés, oficializó el nombramiento de Patricia Mancha al frente del sistema de los puentes municipales. Ella había estado trabajando durante algunos meses, por supuesto, de manera interina, tras haber permanecido ese puesto acéfalo también durante un buen tiempo. Posteriormente se dio el nombramiento de manera temporal hacia la señora Mancha, una ex funcionaria federal que trabajó para el Departamento de Homeland Security, para la patrulla fronteriza en esta frontera. Y bueno, después de encontrar por ahí algunos elementos que caracterizaron a esta mujer con respecto a su trabajo, bueno, finalmente se decidió por parte de la administración municipal dejarle el cargo de manera formal. Bajo su administración también como su asistente estará trabajando Samantha Espinosa, otra de las empleadas que han demostrado pues dedicación, profesionalismo y sobre todo liderazgo para poder cumplir con este reto que se les ha impuesto por parte de la ciudad de Golpaz, en una de las oficinas pues más importantes que caracterizan a la ciudad de Golpaz, como lo es el sistema de los puentes municipales. Otra información les doy a conocer que el departamento de el sheriff ha estado siendo alertado por parte de algunos ciudadanos con respecto a un falso teniente de apellido Williams, según se tiene registrado por parte de esta autoridad, que ha estado contactando vía telefónica por mensajes y llamadas a ciudadanos para pues ponerse a la disposición. Si es que esa persona no contestó, bueno, pues deja un teléfono 830-498-3808 para que o devuelva la llamada o también el mensaje. Lo que según informa el sheriff Thomas Merver es que este sujeto, que por supuesto no pertenece a la oficina del alguacil del condado de Madrid está tratando de hacer que las personas caigan en su juego y se vean amedrentadas, porque a todo hace suponer, como ha pasado en otras ocasiones, pues llama a las personas para hacerles ver que tiene quizás alguna orden de arresto, algún asunto pendiente con la justicia, y de no pues solucionarlo, pues entonces, y de no enviar cierta cantidad de dinero, entonces estaría actuando como lo hace cualquier autoridad. Dice que además de Igle Paz, han estado también dando a conocer que en Del Río, Texas, este mismo falso oficial de la ley está haciendo llamadas también para pues intentar hacer caer a sus víctimas. Lo que dice la autoridad es que pues simplemente se debe ignorar este tipo de llamadas y sobre todo no hacer caso si es que se les pide hacer algún envío de dinero en efectivo, como ha sucedido lamentablemente en otras ocasiones, en que sí, las personas, no muchas, pero al menos una o dos, han caído con este tipo de delincuentes, de este tipo de extorsionadores. El llamado está hecho por parte de la autoridad del departamento de el sheriff. Bueno, el día de ayer pudimos estar en este punto del Shelby Park, en el estacionamiento, hasta donde han llegado las nuevas boyas que conformarán la barrera acuática y que el gobierno del estado de Texas va a instalar. De hecho, ya está en ese proceso a lo largo del río Bravo, en una distancia de aproximadamente 63 millas, unos 100 kilómetros, desde el Quemado, Texas, hasta el Indio. Es una una barrera que está conformada por secciones que miden aproximadamente o poco más de 4 metros de largo por uno, alrededor de 1 metro de altura, y bueno, están hechas a base de un material sólido que permite resistir y pues no afectar al medio ambiente. Este proyecto, bueno, pues está siendo dirigido por el gobernador Greg Abbott, republicano, y también, por supuesto, es apoyado por el presidente de los Estados Unidos, Donald Trump, del mismo partido, que, bueno, a pesar de que es muy baja la afluencia ya de indocumentados por esta frontera y de que, pues, está por demás decirlo, hay muchas barreras como los contenedores, las vallas de alambre, el muro metálico y la presencia policial, bueno, pues todavía se terminó invertir millones de dólares en esto que ya le comento, la nueva barrera de boyas acuáticas. Y bueno, el día de hoy hay un partido de fútbol mundialista, México contra Corea, y la ciudad de Eagle Pass ha decidido, con apoyo del Concilio Municipal, pues ofrecer al público en general la oportunidad de presenciar este encuentro deportivo en las instalaciones del Parque Moncada. Para ello va a instalar una pantalla gigante y a partir de las 6 se podrá permitir el acceso a las personas que lo deseen. Ahí en este parque, que se localiza apenas cruzando el puente internacional número 2, si gustan las personas pueden llevarse sus sillas y presenciar el encuentro a ras de pasto, como se dice deportivamente hablando. Y pues habrá puestos de comida, de bebidas, así que tienen la oportunidad las personas de aprovechar esta tarde y ver la selección mexicana enfrentando a Corea en este, lo que será un encuentro más de el Mundial de Fútbol 2026. Así lo anunció la directora de eventos especiales, Aide Castaño. Y por último, Armando, hay una persona guatemalteca que ha sido detenida por parte de agentes del departamento del sheriff del condado de Zavala, vecino a Maverick, ahí cerca de la Pryor, sobre la carretera 57, después de una infracción de tráfico, pero por la sospecha de que transportaba a posibles inmigrantes. Es un individuo de nombre Leonel de la Torre, que una vez detenido por parte de los oficiales del sheriff, bueno, quedó al descubierto porque llevaba una persona ilegal, indocumentada, que aparentemente recogió en la frontera de Eagle Pass, Piedras Negras. Por esta frontera cruzó el inmigrante, pero también tenía armas consigo, también balas, varias municiones de balas y un chaleco también antibala blindado. Por esta razón ha sido detenido y enfrentará cargos por la posesión de armas de fuego y lo que determine la autoridad judicial. Bueno, él se encuentra detenido allá en el condado de Zavala. Y bueno, esto deja entrever que el tráfico de migrantes por una o más personas que suele ocurrir, bueno, deja entrever que sigue presente este delito en toda esta región fronteriza. Mi reporte, Armando, compañeros.
0: Muy bien, Elazar, muchas gracias.
9: Buenos días.
0: Buenos días, 7:24 a.m. Ahora hacemos contacto con Salvador González, que siempre, muy temprano, está recorriendo las calles de Piedras Negras para traernos los pormenores de cómo amanece la ciudad. Buenos días, Chava.
10: Te saludo con mucho gusto, Armando, en esta mañana. Muy buenos días a la audiencia de Radio Zócalo Noticias. Fíjate, Armando, que apenas iban a iniciar labores de trabajo el café Starbucks, que está ubicado aquí en Plaza Innova, cuando repentinamente escucharon un estruendo a un costado de la entrada principal. Ya ves que este negocio de frente tiene unos ventanales, unos vitrales que cubren la totalidad. Bueno, comentarte, Armando, que de repente los trabajadoras de este café escucharon el estruendo cuando se dan cuenta que un vehículo de la línea Saturn con placas de FEPROPA, vehículo con placas de cartón, pues se impactó sobre el frente de este negocio de café, derribando dos ventanales, dos vitrales, dejando destrozos considerables en la entrada principal de esta negociación. Cabe hacer mención, y de acuerdo a lo que menciona la encargada del café, el vehículo estaba estacionado a escasos unos 6 metros del café, en una de los espacios de Plaza Innova. Señala que repentinamente el vehículo pues se va de reversa, solo, sin conductor ni nada, se va de reversa y se impacta contra el café. No hubo personas lesionadas, solamente son daños materiales, y del propietario o del conductor de este vehículo Saturn con placas de cartón, pues no salió nadie. Que algunos quisieran pensar que vino a Plaza Innova algún trabajo o que aquí trabaje en alguno de los establecimientos de Plaza Innova, pero no salió nadie. La oficial Fernanda Montesinos Meneses fue quien tomó conocimiento de los hechos del área de tránsito y vialidad para consignar el caso al Ministerio Público. La unidad Grúas Coahuila es la unidad de arrastre del vehículo para depositarlo en el corralón municipal. Esa es la situación, el panorama que se vivió minutos antes de las 6:30 a.m, cuando apenas se disponían a abrir. Pues lamentablemente le sucedió este accidente a este café ubicado en Plaza Innova. El servicio sí está funcionando, pero únicamente por el drive-thru. Armando, simplemente, bueno, pues aquí en la parte frontal inician los trabajos ahí de recoger los vidrios, de ver los baños y todo ello, para que la encargada pueda poner la demanda en el Ministerio Público para la reparación de los daños. En lo tanto, es el panorama a esta hora de la mañana acá en Plaza Innova.
0: ¿Ya salió el dueño?
10: No salió nadie. No sé si trabaje aquí en los establecimientos, si a la distancia estuviera observando, porque los daños sí son considerables. Y bueno, para no salió absolutamente nadie, ni tampoco la encargada o las trabajadoras del café estaba identificada, si alguien vino y lo dejó y se dirigió a uno de los negocios de este sitio. Mientras tanto, no hay responsable, simplemente el vehículo Saturn con placas de cartón se va a depositar en el corralón municipal.
0: Bueno, pues va a salir caro el chistecito. Muchas gracias, Chava.
10: Muy buenos días.
0: Buenos días, 7:28 a.m, la temperatura se encuentra en los 26 grados centígrados. equivalentes a los 78 grados Fahrenheit. Hacemos una pausa, enseguida regresamos.
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0: Son las 7:31 a.m. La temperatura se encuentra en los 26 grados centígrados, equivalentes a los 78 grados Fahrenheit, y la humedad se ubica en un 88% en el ambiente. Luego de haber sido suspendido temporalmente de su cargo como gerente del Sistema Municipal de Agua y Saneamiento desde el pasado 21 de abril, los procesos en contra de Lorenzo Menera Sierra derivaron en su despido formal. Sin entrar en mayores detalles del tema, ya que el anuncio oficial lo habrá de ser el Contralor Municipal, quien acudirá hoy a la conferencia matutina, Carlos Jacobo Rodríguez González adelantó dicha información. El presidente municipal de Piedras Negras aseguró que la determinación será explicada por Adrián García Loza, sin embargo admitió que se trata tanto del despido de Lorenzo Menera como una inhabilitación por un año. Eso implicaría que el ahora exfuncionario no podrá ejercer ningún cargo público ni tampoco participar como candidato durante ese lapso, además de que pudieran sumarse más sanciones producto de otras indagatorias. Menera Sierra fue separado momentáneamente del cargo debido a las sospechas por mala administración en el mencionado organismo operador, lo que derivó en diversas investigaciones que aún están en curso.
17: Mañana traemos al Contralor para que les dé un análisis en general. Un adelantito, ¿no? Pues ya está destituido.
18: ¿Definitivamente?
17: Sí. Bueno, ¿es destitución o inhabilitación? Está despedido e inhabilitado por un año.
1: Y como una buena noticia para Piedras Negras, consideró el presidente municipal el aval unánime por parte de los diputados del Congreso del Estado a los predios que restaban de ser desincorporados para proyectos del Instituto Mexicano del Seguro Social. Carlos Jacobo Rodríguez González agradeció el respaldo e impulso de los legisladores a dicho trámite y aseguró que esto permite entregar los terrenos a la dependencia federal para que programe, según sus tiempos, el inicio de las obras en mención. Detalló que han fructificado las gestiones ante el Instituto en la Ciudad de México, por lo que espera que este mismo año inicie la construcción de los centros de educación y cuidado infantil, mientras la clínica, así como el hospital, serían a futuro.
17: Ha habido muchos diputados de todos los partidos que han empujado este tema tan importante para los nigropetenses. Entonces, pues ya tenemos el de Acoros, ya tenemos el de Lomas de la Villa, ahora ya también tenemos que decirle al IMSS, aquí está el terreno para un nuevo hospital. Entonces tenemos que estar listos para cuando el IMSS diga, ya está el billete listo, que la idea es de que le dejemos el balón en la cancha de ellos y no en la de nosotros. Y eso significa únicamente que se desincorporen los terrenos y decirles a ellos, cuando tengas el billete, aquí estamos listos. Las guarderías, pues este año hay dinero para poderlas construir este mismo año.
1: Rodríguez González señaló que si bien los predios pasarán a ser parte del patrimonio del Seguro Social, el instituto está solicitando una división en el del fraccionamiento a Coros para separar el área del CESI de la que corresponde a la clínica.
17: Por ahí el CESI ocupa de 3,000 metros y nosotros donamos 25,000 en total, o sea, más o menos 22 para una posible unidad de medicina familiar y 3,000 para un CESI. Pero ahora el NIM nos está pidiendo quitar lo de la unidad de medicina familiar, por términos jurídicos legales.
1: Los centros de educación y cuidado infantil son un nuevo modelo de guarderías del Instituto Mexicano del Seguro Social y los dos contemplados para Piedras Negras se construirán en el fraccionamiento Coros y la colonia Lomas de la Villa.
2: En más información, este jueves se cumplirá el plazo que tiene el ayuntamiento para entregar directamente en la Ciudad de México la documentación requerida por el Sistema para el Desarrollo Integral de la Familia para la construcción del Centro de Atención a la Niñez. Ante ello, en el transcurso de las próximas horas se enviará dicha papelería, tanto en físico como de manera digital, a la representante de esta ciudad en la capital del país, Laura Soto, para que haga lo propio ante la citada dependencia federal. El presidente municipal de Piedras Negras, Carlos Jacobo Rodríguez González, confirmó lo anterior y añadió que una vez que se cumpla con dicho trámite, se espera que el recurso de 23 millones de pesos sea liberado en 15 días. Estableció que, de acuerdo a las reglas de operación, dicho monto será depositado al gobierno del estado para que, a su vez, se programe el inicio de la construcción, que se espera sea en un lapso de aproximadamente un mes. El Centro de Atención a la Niñez, Tu Nueva Historia, es la segunda inversión en años consecutivos del DIF Nacional en esta ciudad, tras el Centro Integral del Adulto Mayor, y este último, el primero, tendrá capacidad para cerca de 25 niños.
17: Mañana es el día límite para entregar la documentación completa para que nos hagan el depósito del dinero. Hoy le debe estar llegando documentos físicos a Laura Soto para que hoy mismo o mañana temprano vaya al DIF Nacional para entregar toda la documentación que se necesita. Ya se recabó toda por parte del municipio, por parte del estado. ¿Por qué por parte del estado? Porque el dinero llega al estado y el estado es luego quien nos transfiere el recurso al municipio. Entonces, pues es parte de la burocracia normal, pero el dinero debe llegar, no sé, menos de 15 días, si Dios quiere, y la construcción, pues a lo mejor voy a arrancar en un mes.
18: ¿Se tiene un aproximado de cuánto va a ser la capacidad de este centro?
17: Sí, 25 niños.
3: A cerca de un mes de haberse puesto en marcha la maquinaria del llamado tren de pavimentación, los avances que ha registrado dicho programa son positivos, toda vez que prácticamente se está promediando una cuadra por día. A decir de Luis Gibran González Peña, director de Planeación, Urbanismo y Obras Públicas, en total se han pavimentado 21,676 metros cuadrados, lo que equivale a 29 cuadras, es decir, 2 hectáreas de superficie. Detalló que entre las calles que se han visto beneficiadas con dichos trabajos, se se encuentran la Avenida de los Maestros, Ceiba, Oyamel, Alvisa, Melia, Almes, Tule, Taray, Mocanero, Lentisco, por citar algunas. El funcionario municipal adelantó que se tiene contemplado acelerar el ritmo de trabajo buscando avanzar cada vez más en los objetivos y de esta manera abatir el rezago que se tiene al interior de las colonias.
19: Como saben todos, bueno, pues hemos estado pavimentando todos los días, o hemos tratado de pavimentar todos los días, excepto estos días de contingencia. Tenemos un gran avance en este sentido con la gente que tenemos trabajando, como lo ha comentado reiteradas veces el alcalde. Toda la gente que tenemos en el tren de pavimentación es gente propia, es gente del municipio, es gente que trabaja para nosotros, gente que ya teníamos en nuestra plantilla, que se le capacitó para hacer estos trabajos, para manejar estas máquinas. Y bueno, tenemos mucho avance. En Avenida Los Maestros, en la colonia Lázaro Cárdenas, se pavimentaron 5.702 metros cuadrados. Siguiente, en la calle José María Morelos fue un total de 1.813 metros cuadrados. La calle Ceiba, 1.413. La calle Oyamel, también 1.413. La calle Albicia, 1.413. La calle Melia, 1.413. La calle Almes, 1.183. La calle Tule,

0: minutos para las 8 de la mañana y avanzamos con la información con el propósito de escuchar y atender las necesidades de la población. El alcalde Jacobo Rodríguez estuvo en la jornada del programa Miércoles Ciudadano, espacio en el que vecinos de distintos sectores acuden para presentar solicitudes, plantear inquietudes y dar seguimiento a diferentes temas de interés. En esta edición participaron los titulares y representantes de distintas áreas del municipio, como el DIF, Ecología, Asuntos Religiosos, Desarrollo Social, PRONIF, Asesoría Legal, Bienestar, Obras Públicas y Catastro, que brindaron orientación y recibieron peticiones, además de apoyar a las y los asistentes en diferentes trámites y gestiones. El ejercicio de atención ciudadana forma parte de la estrategia impulsada por el gobierno municipal para fortalecer el vínculo entre la administración y los nigropetenses. Permite que las necesidades de la comunidad sean escuchadas y canalizadas de manera directa a las dependencias. En el marco de la jornada también se informó a la ciudadanía sobre el proceso de validación para acceder al seguro de daños por desastres naturales dirigido a contribuyentes que realizaron el pago de su impuesto predial durante enero, febrero y marzo, y los interesados pueden acudir a las oficinas de Catastro para conocer los requisitos y recibir asesoría sobre este beneficio.
1: Son las 7 de la mañana con 42 minutos. La temperatura se encuentra en los 26 grados centígrados, que son equivalentes a los 78 grados Fahrenheit. Una nueva pausa comercial y regresamos con más información en Radio Zócalo Noticias, periodismo de verdad.
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1: 7:45 a.m. Con la segunda jornada de recorridos de brigadistas estatales, la entrega de material de limpieza.

0: para retirar escombros y los restos que dejó la inundación del pasado lunes, el gobierno de Coahuila y Protección Civil alertaron que se pronostican más lluvias para este fin de semana. De acuerdo con Ramiro Durán García, subsecretario de Protección Civil del Estado, advirtió que para viernes y sábado se espera la llegada de más chubascos y tormentas eléctricas y seguirán apoyando a los afectados por las lluvias en Piedras Negras, Nava, Morelos, Torreón, Monclova, Parras y Saltillo. En tanto, el coordinador regional de Protección Civil en esta región, Francisco Contreras, informó que 3 equipos de bombeo fueron instalados para el retiro de agua. Las brigadas de Mejora Coahuila apoyan con labores de desagüe, retiro de muebles dañados y limpieza, con trabajos que son coordinados por la subsecretaria de Gobierno, Sonia Villarreal, entre otros coordinadores en esta zona, visitando diversas colonias que se vieron afectadas por la tormenta del pasado lunes.
1: Y continuando con una labor que comenzó el mismo día de la contingencia, el diputado local Guillermo Ruiz Guerra recorrió nuevamente calles de la colonia El Edén para hacer entrega de material de limpieza y del programa alimentario a los afectados. Estableció que en compañía de los integrantes de las brigadas de Mejora Coahuila se sigue cumpliendo con las acciones encomendadas en apoyar a las colonias inundadas al tiempo del censo para coordinar la entrega de otros beneficios. Mencionó que de una manera particular tomó la decisión de instalar de manera permanente su casa de gestoría móvil en la colonia Las Argentinas, sobre todo para la atención de temas de salud. Aprovechó también para agradecer a los empresarios, sobre todo a los restaurantes de la localidad, que se han sumado a esta cadena de ayuda con algunos alimentos y otros productos que se han repartido entre todas las familias.
2: Pues aquí sumándonos a los esfuerzos de la estrategia del gobernador Manolo Jiménez, que a través de todo el equipo de Mejora Coahuila, a través de la Secretaría de Gobierno, también del Estado, nuestra amiga Sonia Villarreal, que anda aquí también al pendiente, todo el equipo de Mejora, Moño, Marco Saldaña, Franco, Nicanor, y todos andamos apoyando con la Secretaría de Salud, que también se integró. Yo instalé un módulo de mi casa de gestoría, atendiendo, aprovechando que tiene su módulo de salud muy completa, para poder sumarnos también a los esfuerzos que está haciendo la Secretaría de Salud del Estado. Y aquí andamos caminando hoy en el Edén. Hace rato anduvo otro equipo de trabajo, cabezado por Sonia, en las Malvinas. Y también, ayer estuvimos en el Lázaro Cárdenas, en las Haciendas, Hacienda La Luna, donde también tuvieron muchos damnificados. Ahorita, hoy, en un momento, están las Argentinas, como les comenté, la Casa de Gestoría Móvil con el módulo de salud. Tratamos de abarcar la mayoría de las zonas afectadas para poder apoyar. Aquí andamos caminando, entregando una despensa, porque muchas de las familias se quedaron sin alimentos. La lluvia se los llevó toda la alacena y todo lo que tenían en casa. Y también repartiendo comida, que es importante. Aquí trabajamos sumándonos a los esfuerzos entre el gobierno federal, estatal y municipal. Y siempre, bueno, pues aportando entre todos, que es importante sumarnos al trabajo para poder apoyar a la gente.
3: Algunos comercios se han sumado, ¿no?, a esta labor, apoyando principalmente en alimentos, ¿no?, para repartir entre la gente damnificada.
2: Así es, muchos restauranteros de aquí, pero de negocios, nos han buscado para traernos alimento, para traernos algo de comida ya elaborada, ya hecha, para que la gente que no tiene estufa, que no se les descompuso el refrigerador, bueno, pues por lo pronto tengan un almuerzo, una comida, una cena, lo que terminan de limpiar sus casas. Vemos que todavía sigue la gente limpiando, entonces también traemos kit de limpieza para cada uno de ellos.
4: Ante las afectaciones provocadas por las lluvias registradas en la región norte de Coahuila, elementos del Ejército Mexicano y de la Guardia Nacional activaron el Plan DN-3E en su fase de auxilio en los municipios de Piedras Negras y Morelos, donde ahí se realizan acciones de apoyo a la población como evacuaciones preventivas, limpieza de zonas inundadas y distribución de alimentos. Las comandancias de la 11ª Región Militar y de la 47 Zona Militar informaron que la activación del protocolo de emergencia se llevó a cabo el pasado 15 de junio, en el marco del inicio de la temporada de lluvias y ciclones tropicales 2026, con el objetivo de brindar atención inmediata a las comunidades afectadas. Para estas labores fueron desplegados 63 efectivos y 8 vehículos del Ejército Mexicano, además de 42 integrantes y 6 unidades de la Guardia Nacional, quienes mantienen presencia en los sectores con mayor afectación. Entre las principales acciones desarrolladas destacan la evacuación de habitantes hacia lugares más seguros, la entrega de raciones calientes, el desasolve de viviendas inundadas, la limpieza de calles y sistemas del drenaje, así como el retiro de vehículos que quedaron varados debido a las acumulaciones del agua. Asimismo, las fuerzas de seguridad realizaron recorridos terrestres en las áreas afectadas para así prevenir actos de rapiña y garantizar la seguridad de los habitantes. También fue habilitado un albergue temporal en Piedras Negras para brindar refugio a las personas que requirieron ser resguardadas. Las autoridades federales exhortaron a la ciudadanía a mantenerse atenta a la información emitida por fuentes oficiales y seguir todas las recomendaciones de Protección Civil y de los cuerpos de emergencia. Con estas acciones, el Ejército Mexicano, la Fuerza Aérea Mexicana y la Guardia Nacional reiteran su compromiso de apoyar a la población durante las situaciones de emergencia y así colaborar en la recuperación de las zonas afectadas por fenómenos meteorológicos.
5: Faltan 9 minutos a las 8 de la mañana y pasamos a otro tema. Se han presentado 65 reclamos para hacer válido el seguro contra contingencias. Tras la tromba que afectó a más de 14 colonias, poco a poco se comienza a presentar en un número de solicitudes de personas afectadas en su patrimonio para hacer válida la póliza de seguros contra desastres naturales gratuita en el pago del impuesto predial. El presidente municipal, Carlos Jacobo Rodríguez, dijo que hasta el martes se habían contabilizado 65 reclamos que fueron atendidos en una fila especial abierta para este fin en el área de catastro. Dijo que se espera que conforme avancen los días se incremente el número de reclamos. Tomó en cuenta la magnitud de viviendas que fueron afectadas por las lluvias, por lo que invitó a acudir a la presidencia. El edil aclaró que es importante que los daños que señalen los contribuyentes sean por estas lluvias y no pretendan incluir afectaciones previas, ya que pudieran provocar el rechazo del reclamo por la aseguradora.
6: Bueno, hasta ahorita se han acercado 65 personas a reclamar lo del seguro de desastres ahí en Presidencia Municipal. Primero que nada, decirle a la gente que tenemos una línea, un carril exclusivo para personas que vayan a hacer un trámite de este sentido. Segundo, decirle a la gente también que haya pagado el predial, que todo lo que haya estado dañado antes de la tormenta, obviamente eso no lo va a contemplar el ajustador o el perito que vaya a mandar la aseguradora. Eso es también muy importante porque la gente piensa que si tienes una gotera o goteras, entonces con el seguro lo puedes ingresar para que se te reembolse o para que te puedan apoyar para reparar el techo. Eso no va a suceder. Es todo lo que se dañó a raíz de la tormenta es lo que el ajustador tiene que apuntar, todo lo que se perdió, pues para que se te pueda dar, entregar el apoyo.
7: 7:53 a.m, la temperatura ya en los 27 grados centígrados. En más información, como parte de las acciones de atención y recuperación tras las lluvias registradas este pasado lunes, cuadrillas de Ecología e Imagen Urbana continúan realizando trabajos de limpieza y rehabilitación en distintos puntos de la ciudad. Durante este miércoles, el personal municipal concentró esfuerzos en el espacio conocido como El Cabo, ubicado sobre el bordo norte, a un costado del Arroyo El Soldado, donde las precipitaciones ocasionaron afectaciones principalmente relacionadas con acumulación de basura, lodo y material arrastrado por la corriente. Las labores consisten en la limpieza general del área, retiro de desechos y ordenamiento del espacio, con el objetivo de restablecer sus condiciones y garantizar que pueda ser utilizado nuevamente por la comunidad de manera segura y adecuada. Autoridades municipales informaron que los daños registrados en este punto fueron únicamente de limpieza, por lo que los trabajos avanzan de manera favorable para que El Cabo recupere su funcionamiento total en los próximos días y continúe siendo un espacio de convivencia para las familias nigropetenses.
1: Por otra parte, el balance tras las lluvias que se hicieron presentes en la ciudad en días pasados dejó un total de 10 escuelas con afectaciones puntuales, las cuales en algunas de ellas provocaron suspender las labores presenciales para impartir clases a distancia, así lo dio a conocer la Dirección de Servicios Educativos en la región. El titular de la dependencia, el profesor Benito Luis Costilla, detalló que se trata de la secundaria Benito Juárez, la primaria Adolfo López Mateos, Héctor Mario López Treviño y el Jardín de Niños Diego Rivera, los planteles más afectados por cuestiones de encharcamiento y daños en su infraestructura. En ese sentido, se aseveró que en coordinación con autoridades estatales ya se trabaja en la atención de cada una de ellas para el desasolve del agua que dejaron las importantes precipitaciones en aras de reanudar las clases desde este mismo jueves y no afectar las actividades en este cierre del ciclo escolar.
8: Nos dimos a la tarea del día lunes a estar recorriendo escuelas y el día de ayer ya empezamos a ver ahí algunos avances en situación de que ya empezamos a bajar apoyos. Te quiero comentar que las escuelas afectadas, algunas están todavía de manera virtual dando las clases. Te comento la Benito Juárez, la secundaria, la primaria Adolfo López Mateos, la Héctor Mario, el Jardín de Niños Diego Rivera, que son escuelas que todavía tienen ahí acumulación de agua en sus patios, más sin embargo el día de hoy nos van a apoyar ahí el equipo de Mejora Coahuila para desasolvar el agua, desasolvar el agua. Entonces ahí estamos, ya creo que ya con este procedimiento a partir de mañana probablemente ya regresen a clases normales.
9: Los alumnos de estas escuelas por lo mismo están ahorita en clases virtuales, ¿verdad?
8: Sí, esas escuelas están en clases virtuales, como te comento, pero se están atendiendo, la educación se sigue atendiendo y se sigue atendiendo a las escuelas que están dañadas.
9: Es importante que haya esta coordinación con las autoridades para atender estas escuelas, ¿no?
8: Siempre se ha mantenido ahí la coordinación. Te comento también que después de que se haga este trabajo de desasolve, bueno, pues siempre trabajamos en conjunto con el sector salud para entrar a las escuelas después para pedir, solicitar la fumigación y ya que sea todo para evitar algunos acumulación de mosquitos.
4: En más información, las lluvias atípicas registradas este lunes generaron una serie de afectaciones que representaron dificultades para que los camiones del servicio de recolección de basura pudieran cumplir con todas sus rutas. Así lo reconoció Patricio Cárdenas. Él es gerente de la empresa Frontera Limpia, quien estableció que incluso hasta el miércoles todavía hay algunos puntos de la ciudad en los que no se ha podido llegar a recoger los desechos domésticos. Comentó que incluso se vio afectada la operación en el propio relleno sanitario, ello debido a que la mayor parte del área de trabajo es de terracería, la cual se convirtió en lodo por las pasadas lluvias. Agregó que aún y con estas condiciones adversas, el servicio se está brindando de manera normal en el resto de las colonias y se espera tener la cobertura total esta misma semana.
10: Pues hemos tenido contratiempos debido a estas lluvias intensas que se presentaron hace días atrás, tanto en la recolección, pues hay partes donde colonias, como todos sabemos, que se inundaron y se complicó el acceso, nos retrasó un poco la recolección, y en otras partes, pues como en el relleno sanitario, también nos afectó ahí la operación, estamos en campo, entonces todo es pura terracería, entonces pues ya se han de imaginar, estamos batallando en gran parte por los accesos a celda, pues estamos en celda de emergencia, y pues está muy complicado ahorita la operación, porque todavía con este día de ayer, que fue bueno con el sol, y lo que vamos el día de hoy, pues todavía partes que están muy lodosas. Estamos trabajando como quiera de una forma complicada, reducida, pero estamos como quiera saliendo adelante.
5: Falta un minuto a las 8:00 a.m. como parte de las acciones que realiza el Departamento de Ecología para el control de vectores y derivado de las lluvias registradas en la ciudad. Se llevó a cabo la aplicación de termonebulización en los alrededores del cárcamo captador de la colonia Lázaro Cárdenas como medida preventiva para reducir la presencia del mosquito transmisor del dengue. Las labores buscan reducir la proliferación del mosquito transmisor del dengue y fortalecer las medidas preventivas en zonas donde pudiera existir acumulación de agua. Gracias al trabajo de prevención, fumigación y descacharrización realizado por el municipio durante el año pasado, se registraron solo 6 casos de dengue en la ciudad, una disminución significativa en comparación con los más de 300 reportados en 2024. Actualmente, en lo que va de este año, Piedras Negras mantiene 0 casos de dengue, reflejo de la efectividad de las estrategias implementadas en la colaboración con la ciudadanía. Las autoridades municipales reiteran el llamado a mantener patios limpios, eliminar recipientes que acumulan agua y reportar posibles focos de reproducción de mosco para proteger la salud de las familias.
7: Y en más información, la última semana epidemiológica estuvo acompañada con una alta incidencia de 8 casos sospechosos de dengue y uno más de rickettsiosis, los cuales fueron descartados en su totalidad tras los resultados de las pruebas aplicadas por personal de la jurisdicción sanitaria, dejando como saldo ningún caso sospechoso por estos padecimientos. El doctor Roberto Belloc Sandoval, epidemiólogo jurisdiccional, indicó que estos casos probables fueron reportados en colonias como Villas del Carmen, Villa Fontana, Los Montes, Central, Acoros 1 y 2, Valle de las Flores y Año 2000, a donde elementos de vectores acudieron para implementar los cercos sanitarios correspondientes. No obstante, ante las recientes precipitaciones que impactaron a la región en estos días, el funcionario mencionó que intensificarán las labores de vigilancia sanitaria en las colonias con mayor incidencia en casos sospechosos, al tiempo que hizo un llamado a la comunidad para tomar las medidas preventivas desde casa. Vamos a escuchar al epidemiólogo de la jurisdicción sanitaria, Roberto Belloc.
11: La semana pasada habíamos comentado que teníamos un caso probable de rickettsiosis en la colonia Colinas, y 4 probables de dengue. Todos los casos fueron descartados. Los 4 casos de dengue y el caso de probable rickettsiosis salieron negativos. Durante la misma semana tuvimos mucho movimiento en cuanto a casos probables de dengue. Se incrementó mucho la notificación de probables, aunque al día de hoy, durante el fin de semana salieron los resultados y el día de hoy se descartaron todos. Tuvimos en total 8 probables la semana pasada, quitando los casos que se habían comentado ya. Se realizaron los cercos en la colonia Villas del Carmen, Villa Fontana, Los Montes, Central, Acoros 2, Bahía de las Flores y Año 2000. En esas colonias tuvimos estos 8 casos probables de dengue, los cuales al día de hoy ya fueron descartados. Y también tuvimos un caso probable de rickettsiosis en la colonia Montes, el cual también ya fue descartado. La paciente presentaba síntomas leves, se le dio tratamiento oportuno, pero el resultado ya arrojó negativo. Entonces, al día de hoy no tenemos casos probables, nada más que, pues como saben, se están presentando lluvias intensas en toda la ciudad, por lo que va a haber encharcamientos y pues acumulación de aguas en domicilios, en patios. Entonces se le pide a la población que ya que pase la contingencia y puedan salir a revisar sus patios para voltear cualquier recipiente que pueda acumular agua y estos huevecillos que a la larga pues se convierten en mosquitos y podrían llegar a transmitir la enfermedad.
7: Son las 8:03 a.m, la temperatura en los 27 grados centígrados. Vamos a la vía de comunicación hasta Ciudad Acuña, porque ya se encuentra lista con su reporte de este jueves nuestra compañera Alma Pro. Adelante, Alma, ¿cómo estás? Buenos días.
12: Muy buenos días, compañeros, buenos días a todo nuestro auditorio. Les saludo desde el bello puerto del futuro, donde en estos momentos nos encontramos con una temperatura que se ubica en los 26 grados centígrados. Y bueno, pasando de lleno a la información, les doy a conocer que con el fin de replantear estrategias y coordinar acciones en lo relativo a los programas en los que se está trabajando de forma conjunta, el alcalde Emilio Alejandro de Hoyos Montemayor se reunió con el recientemente electo alcalde de la ciudad de Del Río, Texas, Álvaro Al Arreola. El municipio acuñense manifestó que en esta reunión se abordaron temas que son cruciales para el desarrollo de ambas fronteras, entre ellos el proyecto de construcción del segundo puente internacional y la reunión que se va a celebrar en el municipio en el mes de septiembre con los socios del proyecto Port to Play. En esta reunión se contó con la participación de los representantes de la iniciativa privada y organismos empresariales, estos de ambos lados de la frontera, los cuales vienen trabajando de forma conjunta en la promoción de la aduana local, esto con el propósito de incrementar los procesos de importación y exportación de mercancías que se realizan por el municipio de Acuña. El compromiso que se tiene por parte de las autoridades es el trabajar de forma conjunta para detonar el desarrollo y el progreso de las ciudades hermanas de Acuña y del río Texas. También les doy a conocer que vecinos del fraccionamiento Veracruz se vieron beneficiados con la brigada Por Amor a Nuestra Gente, la cual fue encabezada por el alcalde Emilio Alejandro de Hoyos Montemayor, quien atendió de manera directa las gestiones y demandas realizadas por los vecinos que radican en este sector. El alcalde manifestó que este tipo de programa permite a las autoridades mantener un contacto directo con los ciudadanos, conocer de cerca las necesidades que privan en cada colonia. Es por ello que se ha programado una agenda para realizar visita por cada una de ellas. Los vecinos aprovecharon esta oportunidad para atenderse médicamente a través de lo que es el programa de consulta médica de forma gratuita. Aprovecharon el servicio de corte de pelo, el baño garrapaticida y atención para las mascotas, así como también realizaron la compra de productos de la canasta básica a bajo costo. Durante el desarrollo del evento, el DIF municipal realizó la donación de sillas de ruedas, aparatos ortopédicos, alimentos no perecederos, además de ropa y calzado en buen estado. Las amas de casa disfrutaron también de la tradicional lotería, mientras que los niños se disfrutaron con lo que fueron las actividades que se programaron por parte de las direcciones de deporte y arte y cultura. También darles a conocer, compañeros, que cientos de las familias son las que van a poder disfrutar y vivir al máximo la emoción del juego de la selección mexicana y su similar de Corea del Sur, esto a través de las pantallas que se van a instalar en la plaza pública Benjamín Canales. El alcalde Emilio Alejandro de Hoyos Montemayor realizó una atenta invitación para que los ciudadanos se sumen y participen en esta segunda edición del Fan Fest Mundial 2026, el cual tiene como objetivo fomentar la sana convivencia en familia y esperar disfrutar y experimentar al máximo de la fiebre del mundial. Durante el desarrollo del evento, que va a dar inicio a partir de las 6:00 p.m, los asistentes van a poder disfrutar de diversas actividades que se han programado por parte de la Dirección de Deportes y ganar muy buenos premios. Ya por último, hacer una atenta invitación a todos los jefes de familia y a todos los hombres en general para que asistan a la brigada o jornada azul que se va a realizar precisamente por parte de la Dirección de Salud Municipal el día de mañana. Esta brigada es en el marco de la celebración del Día del Padre, y qué mejor manera de hacerlo que mediante un chequeo médico que les permita detectar a tiempo cualquier situación que pudiera tornarse alarmante. Durante esta jornada va a haber, aparte de la aplicación de vacunas, va a haber pruebas rápidas para detección de enfermedades como el VIH-SIDA, como también cáncer de próstata, también va a haber exámenes de la vista, exámenes auditivos, entre otros, que sin duda alguna pues son para los padres de familia. Así que la invitación está abierta para que el día de mañana en la clínica La Esperanza asistan y aprovechen los servicios de salud que se van a estar ahí ofreciendo para el jefe de familia en un horario de 9:00 a.m. a 1:00 p.m. Compañeros, esto es parte de la información generada en el puerto del futuro. Desde la redacción de Zócalo Acuña, para Radio Zócalo, les informó Alma Proa.
7: Te agradecemos este reporte, Alma, que tengas un excelente jueves.
12: Igualmente, compañeros, muy buenos días.
7: Buenos días a nuestra compañera Alma Pro. Y aquí en Piedra Negra nos vamos a la otra vía de comunicación, porque después del susto de ver allá este vehículo compacto que se metió pues prácticamente a este negocio, mi chava, ¿te encuentras ahora dónde en este segundo reporte? Buenos días.
13: Te saludo con mucho gusto, Ángel, en este segundo reporte. Muy buenos días a la audiencia de Radio Zócalo Noticias. Fíjate que acá en la calle Rosa Saucedo, frente al número 180 de la colonia Chapultepec, están brotando las aguas residuales, las aguas negras. Vecinos de este sector, pues obviamente con la intención de que el sistema municipal de agua y saneamiento asigne una cuadrilla a este lugar, Ángel, pues piden, sobre todo a través del reporte de Radio Zócalo Noticias, darle solución a este problema. Bueno, pues sabemos que los escurrimientos de la colonia o residencial Chapultepec, de la parte alta, siempre terminan acá en Mendoza de Rueto, ahí donde está el sistema de alcantarillado, lo que hace un ambiente pues desagradable, fétido, por las aguas negras, y esto afecta a los negocios de ese perímetro. Ángel, están solicitando el apoyo ahí al sistema municipal de agua y saneamiento para darle solución a este problema. El registro o la alcantarilla donde brotan las aguas negras se encuentra sobre la calle Rosa Saucedo, frente al número marcado con el 180 de este fraccionamiento.
7: Pues otro de estos reportes, Chava, en la ciudad. La realidad es que, bueno, producto de estas lluvias, ¿no? Algunos registros pues brotaron nuevamente sus aguas negras, y son las peticiones por lo pronto desde lunes, martes, miércoles y jueves, que pues acaparan, ¿no?, la atención de las cuadrillas que se pudieran destinar para este tipo de reportes, mi Chava.
13: Definitivamente, Ángel, como bien señalas, nomás se presentan lluvias, que colapsa la red de drenaje, porque pues el escurrimiento pluvial pues prácticamente inunda los registros, las alcantarillas y todo lo que arrastra precisamente las lluvias validan a la red principal de drenaje, cosa que no debería ser así, pero bueno, mientras tanto, vecinos de la calle Rosa Saucedo pues nos comparten este reporte para el sistema municipal de aguas y saneamiento.
7: Y pues bueno, ni qué decir, los olores, ¿no, Chava?, con el calor que ya se siente en la ciudad, la humedad.
13: Aparte del problema de salud pública, como bien señalas, Ángel, los fétidos olores insoportables, y más con las temperaturas que hemos tenido el día de ayer, pues sin duda que se hace más desagradable el ambiente. Por eso la necesidad de los vecinos de la colonia Chapultepec de que se les dé solución a este problema.
7: Perfecto, mi Chava. Antes de despedirte, vimos que ya traes la blanca, la de la selección mexicana. ¿Cuál es tu pronóstico para el juego de hoy?
13: 2-1.
7: Se me favor.
13: Hace poco para Japón, pero 2-1, favor México, señores.
7: Perfecto. Ya te está. Es que estamos haciendo ya la quiniela de resultados. Te vamos a apuntar con este 2-1 y ya mañana estaremos platicando de cuál fue la realidad del encuentro entre México y la selección de Corea. Te agradecemos este reporte, mi Chava, buenos días.
13: Y andas muy puntual con los deportes, Ángel, haciendo las, como dicen por ahí, las quinielas al estilo La Chispa. Ángel, saludos, muy buenos días.
7: Sí, nomás que aquí no hay dinero, mi Chava, es puro amor al pronóstico. Gracias, buenos días.
13: Muy buenos días.
1: Y continuando con la información, durante la reunión catorcenal número 140 en la mina Pasta de Conchos, autoridades informaron la recuperación de los restos de un minero más, correspondiente al trabajador número 33 de los 63 que permanecían atrapados tras la tragedia ocurrida el 19 de febrero del 2006. Con este hallazgo se marca un momento significativo en las labores de recuperación que se han prolongado por más de 2 décadas. Hoy, por fin, después de 20 años, 3 meses y 28 días, un minero más termina su jornada laboral. expresaron familiares presentes en el lugar. Tras una intensa jornada encabezada por el personal de la Fiscalía General de la República y los equipos especializados a cargo de las labores de rescate, fue posible recuperar los restos del trabajador prácticamente completos en el área de rampas de la mina. La noche del martes, decenas de viudas, hijos y demás familiares de los mineros acudieron al sitio para presenciar el hallazgo entre muestras de fe y esperanza. Escucharon el sonido de la sirena que anunciaba cada recuperación y elevaron sus oraciones para que los restos encontrados correspondan a sus seres queridos, quienes aún esperan recibir una sepultura digna. Hasta el momento suman 33 mineros recuperados, de ellos 25 ya han sido identificados y entregados a sus familiares para su sepultura, mientras que los restos de los demás permanecen en proceso de identificación y se estima que en los próximos días al menos 7 más podrían ser plenamente identificados y entregados a sus familiares. Aquí estamos y seguiremos porque la esperanza sigue viva y la fe más fuerte, esperando que Dios nos conceda este deseo atesorado, ese sueño guardado en mi mundo derrumbado de tener a mi padre pronto conmigo, pero todo a su tiempo y los designios de Dios, dijo Iván Turrubiate, hija de un minero atrapado.
4: La sequía continúa agravándose en la región norte de Coahuila, donde municipios pertenecientes a la cuenca del río Bravo acumulan varios meses consecutivos con afectaciones, de acuerdo con los reportes del Monitor de Sequía en México. Nava destaca como el municipio con el periodo más prolongado bajo la categoría de sequía extrema o D3, condición que mantiene desde principios del año. A este panorama se suman las altas temperaturas previstas para las próximas semanas y la llegada de la canícula que se extenderá de julio a agosto, factores que incrementan la presión sobre las fuentes de abastecimiento del agua. Autoridades han reiterado el llamado a la población y al sector productivo e industrial para hacer un uso responsable del recurso hídrico y evitar su sobreexplotación. Los registros del monitor de sequía indican que Nava pasó de una condición de sequía severa, o D2, a sequía extrema, D3, desde enero del 2026, y ha permanecido en este nivel durante las últimas 10 actualizaciones quincenales del informe nacional. La situación también se intensifica en marzo para municipios cercanos como Piedras Negras, Zaragoza y Villa Unión, que pasaron de sequía severa a extrema. En contraste, Ciudad Acuña, un poco más alejado, se ha mantenido en la categoría D2 durante las evaluaciones más recientes. Actualmente Nava, Piedras Negras, Zaragoza y Villa Unión permanecen bajo condiciones de sequía extrema, siendo Nava el municipio con el periodo más prolongado dentro de esta clasificación. El monitor de sequía en México determina las condiciones de sequía mediante la evaluación de diversos indicadores e índices especializados que permiten identificar las regiones afectadas y la intensidad del fenómeno. La escala contempla 5 niveles: anormalmente seco, D0, sequía moderada, D1, sequía severa, D2, sequía extrema, D3, y sequía excepcional, D4. Yo ahí le cambiaría, compañeros, el sequía excepcional, D4, le pondría mejor sequía infernal. Imagínense nada más lo seco, lo árido de la superficie de la tierra con las altas temperaturas que vamos a tener.
7: Efectivamente, y bueno, hoy en relación a esto, porque no es un tema menor, las autoridades están vigilando sobre la sobreexplotación de compañías como Constellation Brands y la embotelladora de Coca-Cola. La primera de ellas, sin duda, la que más agua consume, ¿no? Para la elaboración de su producto. Ya en otras ocasiones ha habido algún tipo de manifestaciones, porque, pues bueno, es una cantidad considerable, 12 millones de metros cúbicos de agua extrae la cervecería de las albercas, 180 mil metros cúbicos de agua residual lanza la planta de Arca Continental en Nava al drenaje. Pues nada más, no, ¿te imaginas cuánta cantidad de agua? Y esto, pues como lo comentas tú, es lo que marca el monitor de sequía en México. Siempre, desde hace ya varios años, la región norte de Coahuila se ha mantenido en sequía severa y luego extrema, es un resultado que se da de manera periódica y que pues hoy arroja estos resultados. Ojalá y se vigile, ¿no?, esta sobreexplotación de los mantos acuíferos de la empresa cervecera Constellation Brands y de la refresquera Coca-Cola Arca.
5: Son 8:20 a.m. Pasamos a otro tema. Desde el 2025, oficialías no cobran el acta de nacimiento para recién nacidos. Aunque recientemente se retomó la información acerca de la Suprema Corte de Justicia que invalidó el cobro del registro de nacimiento en Coahuila, la realidad es que desde hace años esto ya no se hace en la entidad. Así lo confirmó la oficial primero del registro civil, Mónica de Luna Aguirre, que dijo fue durante el sexenio del expresidente Enrique Peña Nieto cuando se prohibió cobrar por dicho servicio en el país. Mencionó que la disposición se ha respetado y señaló que en caso de que el menor pretenda ser registrado después de 2 meses de nacido, sí se solicita una carta de inexistencia para el trámite que, reiteró, sigue sin cobrarse.
14: Hablando de eso que me estabas comentando, de que había salido una noticia sobre que ya no se iban a cobrar los registros de nacimiento de los bebés y, bueno, de todas las personas, ¿verdad? En este caso, pues, es algo que tenemos desde... Estaba como presidente Peña Nieto cuando hizo un decreto, estoy hablando como en el 2014, donde hizo un decreto para que no podíamos cobrar en ninguna parte del país los registros de nacimiento, o sea, al momento de nacer, venir a registrar, ya se hace lo que es el registro y el acta y se les entrega y es gratuito. O sea, tenemos, pues te estoy hablando desde el 2014 que no se cobra. Entonces, pues lo único, si invitamos a la gente que venga antes de los 2 meses para que sea directamente lo que es el registro de nacimiento, porque después ya se, hablando de Coahuila, ¿verdad? Después de los 2 meses se tiene que pedir una carta de inexistencia, pero es gratuito, nada más para que, digo, toda la ciudadanía sepa, ¿verdad?, que tenemos bastantes años de que es gratuito lo que es registrar a un bebé.
7: 8:23 a.m, 27 grados en la temperatura. En otra información, de cara al inicio de un nuevo año escolar, la Universidad del Bienestar, Benito Juárez García, extendió la invitación a todos los interesados para que puedan formar parte de su oferta académica en las especialidades de estudios sociales y medicina y salud comunitaria en el actual periodo de inscripción que estará vigente hasta el 30 de junio. La directora del plantel, Argelia Gallegos, detalló que el método de registro puede llevarse a cabo a través de la plataforma en línea de la universidad y presentar la documentación pertinente en la página ubbj.gob.mx o también acudir al plantel y completar su inscripción presencialmente. Destacó que hasta el momento se ha tenido buena respuesta por parte del alumnado con interés de ingresar a la universidad, la cual está ubicada justo en la entrada de la colonia Praderas, precisando que durante el ciclo escolar pasado se incorporó una matrícula de 110 alumnos para el área de medicina y 60 en estudios sociales, reiterando que estas especialidades tienen cupo limitado.
1: En más información, el gobernador Manolo Jiménez Salinas sostuvo una reunión de trabajo con el embajador de Estados Unidos en México, Ronald Johnson, en la que se fortalecieron los lazos de cooperación bilateral y se revisaron temas estratégicos para Coahuila relacionados con seguridad, migración, desarrollo económico, infraestructura fronteriza, educación y promoción turística. Además de los 500 kilómetros que compartimos de frontera, un gran porcentaje de la inversión extranjera en Coahuila es de empresas americanas. Por ello, para nosotros la relación con Estados Unidos es muy importante. Tuvimos una gran reunión con el embajador Ronald Johnson, donde platicamos de economía, seguridad, migración, de la historia de Coahuila, Texas, además de las, lo invitamos a conocer la ruta Vinos y Dinos y al Rodeo Saltillo. Seguiremos estrechando lazos de amistad con nuestros vecinos del norte para consolidar a Coahuila como el mejor lugar para invertir y vivir en México, destacó el gobernador. Durante el encuentro, el mandatario estatal presentó los avances de Coahuila en materia de seguridad, destacando que la entidad se mantiene como una de las tres más seguras del país y cuenta con las fronteras más seguras de México, gracias al trabajo coordinado entre los tres órdenes de gobierno, el fortalecimiento de la infraestructura de seguridad y la estrecha colaboración con instituciones de ambos países enfocadas en el combate al narcotráfico, el tráfico de armas y otros delitos transfronterizos. Fue una reunión en donde platicamos sobre los proyectos de colaboración que estamos haciendo en temas de educación, en temas de desarrollo económico y seguridad. Hablamos del tema de seguridad profundizándonos en todo lo que estamos haciendo en Coahuila, tanto en seguridad y migración como los buenos indicadores. Platicamos el modelo de seguridad y de la buena coordinación que hay con el gobierno federal en esa materia, puntualizó. De las inversiones que estamos haciendo, como los 18 cuarteles, que 7 de estos cuarteles, tanto del ejército, la guardia y la policía estatal, están cerca de la frontera con Estados Unidos y sirven para blindar. Vimos que Torreón, Saltillo, Piedras Negras están dentro del top 6 de las ciudades más seguras del país, precisó. En la parte económica platicamos de las empresas que están aquí en Coahuila y de cómo han estado creciendo. Y bueno, del Tec-Mec, que es importante que sigamos pues platicando muy de cerca México y Estados Unidos para llegar a un buen puerto, pues hay buenas posibilidades de que esto suceda. Platicamos el plan de fortalecimiento de la carretera 57 que pasa por Coahuila y que conecta al centro del país con Texas, añadió.
7: Creo que fue una reunión que de igual manera manda un mensaje, ¿no? Aquellas personas, aquellos personajes que pudieron estar manejando pues esto que en su momento también comentamos aquí, ¿no? Que autoridades de Estados Unidos por ahí traían en la mira al gobernador, que ciertos temas, pues ahí está, ¿no? Reunión con el embajador de Estados Unidos. Digo, no es lo mismo que ir a Estados Unidos, pero él de manera frecuente va, el trabajo de promoción con Texas, la cercanía, la vinculación, pero bueno, ahí está esta reunión que aborda todos estos temas que se tocaron ahí en este encuentro. Y pues de paso lo invitaron al rodeo de Saltillo cuando se organice, a la degustación de la ruta de vinos y dinos allá en Parras. Es decir, hay una relación que no es de ahorita, tiene mucho tiempo, para generar, ¿no? La atracción de mayores inversiones por parte del gobierno de los Estados Unidos para Coahuila.
15: No, totalmente de acuerdo. Se ha hecho buena relación, sí, con los Estados Unidos aquí en la frontera, y sobre todo, bueno, el estado de Coahuila. Pero bueno, ha habido campañas negras, campañas oscuras por parte de algunos personajes que quieren desprestigiar el trabajo, la ardua labor que se ha hecho en el estado para mantener la seguridad y, por supuesto, una buena economía, que es para presumir, por supuesto.
7: Sin duda, entonces ahí está los resultados de este encuentro entre el gobernador de Coahuila y el embajador de Estados Unidos.
15: Callando bocas.
7: Pues podríamos decirlo, ¿no? Vamos a ver después. A ver. 8 de la mañana con 29 minutos, la temperatura en 27 grados centígrados. Tiempo de irnos a nuestra siguiente pausa. Enseguida volvemos.
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17: Son ahora las 8 ya con 31 minutos, las 7 con 31 en otras partes del país. Imagínense nada más el calor que vamos a tener este día, que la máxima se calcula en los 39-40 grados en la sombra, pero la sensación real pudiera ser de hasta los 45 grados en las horas más altas donde el sol pega fuerte. Simplemente en este momento tenemos 29 grados de temperatura y la sensación es de los 31. A las 8:30 es temprano y ya tenemos temperaturas elevadas. Continuando con la información en Radio Zócalo Noticias, el presidente de los Estados Unidos, Donald Trump, reitera nuevamente este miércoles sus señalamientos contra México durante una conferencia en la cumbre G7 en Francia, al sostener que los grupos del narcotráfico conservan una amplia influencia en distintas regiones del país y que continúan utilizando la frontera sur para introducir drogas al mercado estadounidense. En su declaración, Trump reconoció que la presidenta Sheinbaum es una mujer muy buena, pero la calificó de estar asustada con la situación actual de su país. El tráfico de drogas por vía marítima ha descendido un 97% y por tierra ha bajado más del 60%, destacó el mandatario estadounidense. Ahora vamos a centrarnos en el tráfico terrestre, ya que las drogas llegan a través de México, un país que ha perdido el control de su territorio. Los cárteles controlan México y es muy triste. La presidenta es una buena mujer, pero está muy asustada. Los cárteles de la droga controlan totalmente México, declaró Donald Trump. Al concluir su participación en el G7, el mandatario aseguró que las medidas implementadas por su administración han contribuido a reducir de manera significativa el flujo de estupefacientes hacia los Estados Unidos. De acuerdo con sus cifras, el tráfico por vía marítima se ha desplomado en el 97%, mientras que el ingreso por rutas terrestres registra una disminución superior al 60%. Asimismo, insistió en que el gobierno mexicano enfrenta dificultades para ejercer control sobre todo su territorio y afirmó que los cárteles mantienen una presencia dominante en diversas zonas del país. Bajo ese contexto, señaló que el combate a estas organizaciones criminales continuará y será uno de los principales ejes de su política de seguridad.
18: Faltan 26 minutos para las 9 de la mañana y avanzamos con más. Rafael Caro Quintero compareció en una audiencia de procedimiento más en un proceso que culminará con su eventual juicio en el Tribunal Federal del Distrito del Este con sede en Brooklyn, aunque aún no se descarta por completo que se cambie la declaración inicial de no culpable para evitar el juicio. En esta ocasión, la audiencia ante el juez federal Frederick Block se enfocó en el manejo de documentos y evidencias oficiales clasificadas como secretas que se presentarán en el caso y las reglas en cómo serán compartidas entre los fiscales y los abogados de defensa. También se abordó si habrá un jurado anónimo en un eventual juicio. El acusado, que fue presentado en uniforme de reo café, claro, con camiseta anaranjada, junto con su sobrino Ismael Quintero Arellano, que también está incluido en este caso, enfrenta 4 cargos criminales relacionados con el narcotráfico y si es declarado culpable podría ser condenado a cadena perpetua. Pero el caso en su contra, en verdad, gira sobre su papel en el asesinato de un agente antinarcóticos estadounidense en los 80. Vale repetir que desde que primero fue presentado ante este tribunal federal el 28 de febrero de 2025, parte de un grupo de 29 mexicanos entregados por México a las autoridades estadounidenses, su caso ha tenido un alto perfil, no porque representa algún cártel activo y es parte del crimen organizado en la actualidad, sino porque el Departamento de Justicia ha resaltado que esto se trata de vengar el secuestro y asesinato del agente de la Agencia Antinarcóticos, la DEA, Enrique Kiki Camarena, en México en 1985, bajo supuestas órdenes del acusado. De hecho, en cada audiencia se ha presentado un grupo numeroso de agentes de esa dependencia para enfatizar el punto.
19: En más información, acusado por autoridades de Estados Unidos de vínculos con el cártel de Sinaloa, Enrique Insunza hizo público un mensaje con el que aclara permanecerá como senador hasta el 2030. Con esa publicación, el legislador también dejó entrever que no se inscribiría en el proceso que a partir del 22 de junio abrirá Morena para registrar aspirantes a candidatos a gobernador. Fui electo senador de la República por el voto de cerca de 700,000 sinaloenses, quienes me confirieron la responsabilidad de representarlos en la máxima tribuna parlamentaria de la nación para el periodo 2024-2030, expuso. Tras alegar que su causa ha sido, es y será proseguir la andadura de la consolidación del Estado Constitucional de Bienestar en México, Insunza afirmó que esa responsabilidad la honrará como hasta hoy, con puntualidad, compromiso y decoro hasta su término en 2030. El legislador posteó en redes sociales un escrito sobre su vida. Uno es lo que ha sido toda la vida. Desde mi infancia en los altos de Sinaloa, aprendí de mis mayores el sentido del deber, de la rectitud y del trabajo honrado. Con mi padre anduve cerros y veredas, bajando cargas de vara blanca y palos colorados a lomos de burro como forma de ganar el sustento familiar. Fui boyero. Muchas mañanas estuve caminando a tropezones entre los surcos mientras la yunta de bueyes jalaba el arado hundido entre la tierra, piedras y troncos de árboles. En esas mismas faenas de labranza fui sembrador de a pie y labriego a jornal de todo el que ocupaba unas manos pequeñas para echar las semillas de maíz, frijol, cacahuate y calabaza. Adolescente, trabajé como vaquero con quien me ocupara. Mis padres no tenían ganado. Llegado a Culiacán para estudiar la universidad, trabajé en lo que se podía para ganarme la vida y pagar los gastos de estudio. Fui estibador en la bodega de papelería y posteriormente ayudante de taquería. Mientras cursaba el tercer año de la carrera, pude ingresar a laborar como personal de la biblioteca de mi alma mater, la Universidad Autónoma de Sinaloa, y he obtenido mi título de licenciado en Derecho en el año de 1996. Ingresé a laborar al Poder Judicial del Estado, donde hice carrera por más de 25 años y del que llegué a ser su magistrado presidente por más de 10, fue lo que escribió en sus redes sociales el legislador Enrique Insunza. Casi me sale una lágrima.
20: Vamos a pasar a otra información. La desbandada de aspirantes a candidaturas para gobernar comenzó ayer en la pista de la Comisión Permanente del Congreso de la Unión. El Pleno aprobó en fast track, en la apertura y al final de la sesión, las solicitudes de licencia de 11 senadores y 5 diputados de Morena y del Verde Ecologista. Lo que le llamó más la atención fue la del senador Félix Salgado Macedonio, que en contra de los estatutos del partido que prohíben el nepotismo, pretende que su hija Evelyn Salgado, actual gobernadora, le entregue el poder en Guerrero. También se apuntó su paisana Beatriz Mojica. Para el gobierno de Baja California va la ahora exvocera de la bancada de Morena, Julieta Ramírez, aunque deberá pelear la candidatura al alcalde de Tijuana, Ismael Burgueño. También solicitaron licencia el senador Armando Ayala y el diputado Fernando Castro Treinti. El pleno le concedió licencia a la senadora Jasmine Bugarín, del Verde Ecologista, fuerte contendiente al gobierno de Nayarit, aunque a la mera hora se apuntó el morenista Pavel Jarero, entre otros.
17: Quien dijo ser el juez más votado en la pasada elección judicial, Carlos Alejandro Cetina, fue detenido por agresiones y amenazas contra un familiar, pero después fue liberado, por lo que se reincorporó a sus funciones en el Tribunal Superior de Justicia de la Ciudad de México. El pasado domingo, Cetina Cornejo había sido detenido en estado de ebriedad, pero su hermana retiró la denuncia en su contra, por lo

0: que trabaja con el Tribunal de Disciplina Judicial y se escuchará a la víctima para determinar una futura investigación. Este juez ha causado polémicas por interpretaciones erróneas en las audiencias de control que ha encabezado. El juez fue elegido el 1 de junio cuando señaló ser el que más sufragios obtuvo, incluso refirió que encarcelaría a las personas que criticaran su actuación judicial.
1: Faltan 18 minutos para las 9 de la mañana y por otro lado, durante la reunión de la Mesa Estatal de Coordinación para la Construcción de la Paz y la Seguridad, autoridades electorales destacaron que la jornada del 7 de junio en Coahuila se desarrolló en un ambiente de paz, orden y seguridad. Esto permitió a la ciudadanía ejercer su derecho al voto en condiciones de tranquilidad y apego a la ley. Al encabezar la reunión, el secretario de Gobierno, Óscar Pimentel, dio seguimiento junto con autoridades de los tres órdenes de gobierno a las acciones y estrategias que permiten mantener la estabilidad y la seguridad en todas las regiones del estado. En el encuentro, el vocal ejecutivo de la Junta Local del INE, Miguel Castillo, y el consejero presidente del IEC, Óscar Daniel Rodríguez, coincidieron en que la elección transcurrió con normalidad y en condiciones adecuadas para garantizar la participación ciudadana y el ejercicio libre del voto. Ambos señalaron que las incidencias reportadas durante la jornada fueron mínimas y aisladas, propias de la operación electoral y no de hechos de seguridad pública, por lo que el proceso electoral se desarrolló de manera ordenada y en un clima de paz social. Además, reiteraron que ninguno de los incidentes registrados en todos fueron de carácter menor, pudo haber afectado los resultados de la elección. Destacaron que la participación ciudadana superó el 50% del padrón, reflejo de la confianza de las y los coahuilenses en las instituciones y en las condiciones de seguridad durante la jornada.
2: 8 de la mañana ya con 44 minutos, la temperatura en 27 grados centígrados. Nos vamos a la última pausa. Al regresar, ya lo sabe usted, información de Calibre 57, la noticia de balazo, de los espectáculos y de los deportes.
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3: Calibre 57, la noticia de balazo, nos presenta en su portada: cae pollero, iba armado a San Antonio, llevaba, dice, de pilón a un mojado. Información que nos proporcionó su compañero Eleazar Ibarra.

un sujeto que fue detenido cuando transportaba, pues no solamente un migrante, sino que llevaba municiones y cargadores hábiles. Ya, por fortuna, ese sujeto fue detenido. Dice, refunden a tres ladrones. Ellos son los que estaban extorsionando, al parecer, algunos negocios de la región. En algunos sí hicieron de la suya, sí pegaron, como se dice, y en otros pues se hicieron las denuncias oportunas y ya fueron detenidos. Dice, grave situación en zona norte, obviamente a lo que hablábamos hace unos momentos, de la sequía extrema que se vive en la región, sobre todo en el municipio de Nava, donde se observa el consumo de agua de las empresas Constellation Brands y Coca-Cola. Dice, hay nueva gerente de puentes internacionales, nuevas boyas miden 4 metros por 1 de altura, arde Cantón, 5 lesionados, entre las víctimas están 3 menores de edad, quienes fueron atendidos de pues la intoxicación que sufrieron, y el papá de estos pequeños, identificado como Ulises Villarreal, de 27, él sí fue atendido por algunas quemaduras justo cuando sacaba a sus hijos y a su esposa del interior de este domicilio ubicado allá en la colonia Mundo Nuevo. Ya lo sabe, todas las secciones que usted acostumbra a leer, toda la información que necesita tener al alcance de su mano, de manera diferente, con tan solo 5 pesitos, en su ejemplar de calibre 57, con su voceador de confianza o en su tienda de conveniencia. Hoy la chica calibre es Judy Loop. Judy Loop nos recuerda que hoy será otro día bastante caluroso, 37 la temperatura máxima y la mínima por la noche los 24 grados centígrados. 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

0: Faltan 11 minutos para las 9 de la mañana y en información de espectáculos identifican cuerpo de Oliver Tree. Las autoridades brasileñas confirmaron el martes la muerte del músico Oliver Tree, ya se lo habíamos comentado, como consecuencia del choque de dos helicópteros en Río de Janeiro. En un comunicado oficial, la Policía Regional apuntó que el Instituto Forense había concluido la identificación del cuerpo de Tree, la última de las seis víctimas que faltaban aún por reconocer. Además, las autoridades señalaron que la investigación sobre las causas del accidente continúa y que están a la espera de la resolución de la agencia estatal encargada del caso. Y otro tema que sigue dando de qué hablar es la salud de Luis Miguel. Aseguran en España que está hospitalizado. La prensa española da seguimiento a la salud del Sol. La salud de Luis Miguel vuelve a generar preocupación entre sus seguidores luego de que la revista española Semana publicara que el artista se encuentra hospitalizado en Nueva York tras someterse a una delicada operación. De acuerdo con el reporte difundido este miércoles 17 de junio por el medio Ibérico, el cantante habría ingresado a un centro médico de la llamada Gran Manzana para ser intervenido quirúrgicamente. Es parte de la información de espectáculos.
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4: Vamos con la información de los deportes, los resultados del día de ayer de la fase de grupos, grupo K y el grupo L, Uzbekistán, en el último de los encuentros, no pudo mantener el empate a uno después de que Colombia se fuera al frente con gol de Luis Díaz. Poco le duró el gusto de haber empatado el marcador a uno. Al final, en el Estadio Banorte, en el Estadio Azteca, Colombia, la selección cafetalera, se impone 3-1 a Uzbekistán. Y en el otro encuentro, pero del grupo L, gana con la mínima diferencia, gana a Panamá. La selección de Ghana le pegó 1-0 a la selección de Panamá, que pues veía ya el punto tras un empate a cero. Sin embargo, en los últimos minutos, Ghana obtuvo ese gol que le dio los tres puntos. Y sin duda, el encuentro, no solamente del día de hoy, sino de lo que va de este torneo, bueno, el 2-2 entre Japón y Países Bajos también fue muy, muy bueno, pero ayer Inglaterra mostró su poderío ante nada más y nada menos que la selección de Croacia, un equipo que también va a ser de los rivales más duros en este mundial, pero ayer no pudo con Inglaterra, tomó la ventaja 1-0 con penal de Harry Kane, luego vino el empate de Croacia, luego vino el 2-1, el 2-2, y después Jude Bellingham puso el 3-2 iniciando apenas el segundo tiempo, y el 4-2 fue obra de Rashford. Así es que gran encuentro el día de ayer, y ojo con Inglaterra, ojo con la selección de los Tres Leones, porque viene con todo, trae una selección muy buena, aun y cuando dejó a muchos jugadores fuera de la convocatoria, ¿no? Que ya se hacían en la selección. Al final el técnico le dijo, no, me voy con estos 26, y ayer cerró bocas, cayó bocas a todos estos críticos que decían que la selección no iba a operar, que no iba a funcionar después de dejar fuera a estos jugadores. 4-2 le pegó Inglaterra a Croacia. En el otro encuentro, en el que yo creo que todos estuvimos atentos porque era la participación en su sexto mundial de CR7, Cristiano Ronaldo, Portugal, que iba ganando 1-0, dijimos, pues va bien, va normal. Al final, la República del Congo le sacó el empate a uno y dividieron puntos. Yo creo que este fue el marcador que rompió los pronósticos, las quinielas, porque nadie daba un centavo por la República del Congo, pero lo hemos venido comentando aquí, no hay selección chica, no hay equipo fácil. Si llegaron al Mundial es por algo, hay que poner mucha atención. Y pues bueno, ya en el último juego, este fue el último juego, el de Portugal ante la República de el Congo. ¿Cuáles son los juegos para el día de hoy? En el grupo A, que es el grupo de México, República Checa enfrenta a Sudáfrica. En el grupo B, Suiza, que empató en su primer encuentro contra Canadá a uno, va contra Bosnia-Herzegovina, que empató también a uno con Qatar, y Canadá contra Qatar. Y por último, en el grupo A, en el encuentro que paralizará nuevamente México por allá de las 8 de la noche, la selección tricolor enfrenta a Corea, de la República de Corea. De aquí saldrá el líder del grupo A. Los dos llegan con victorias después de México pegarle 2-0 a Sudáfrica y Corea 2-1 a República Checa. Bastante, bastante reñido que será este encuentro. Vamos a ver quién se lleva la victoria o si dividen puntos. Y todo se decidirá hasta la última jornada. Continuando con información del fútbol, ya reportaron los dos flamantes refuerzos de las Chivas Rayadas del Guadalajara. Me refiero a Kevin Castañeda y Jordan Carrillo. Ayer recibieron la playera oficial y se tomaron la fotografía con Javier Mier, director deportivo del Rebaño Sagrado. Así es que ya poco a poco reportando los refuerzos que van llegando a los equipos de cara al inicio del torneo de la Liga MX. Es la información de los deportes.
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4: Ya faltan 4 minutos para las 7, para las 9 de la mañana. Sí, hablábamos antes de entrar al aire de este pues percance automovilístico registrado hoy también por la mañana. Nos quedamos con este vehículo que se metió al Starbucks, pero también casi a la par dos trailers que pues van rotulados con la empresa de Coca-Cola. Sí. Circulaban sobre República, al parecer ahí como que iban jugando carreritas. Hay quienes dicen que uno de los choferes, que fue el que se llevó pues solamente el camellón y parte de la cerca que delimita ahí a la colonia Cumbres, sí, se quedó dormido, pero dicen quienes estaban esperando el camión del transporte de personal que iban jugando ahí medio carreras. Entonces pues ya las
5: autoridades jugando carreras con los trailers.
4: Con los trailers. Ya las autoridades serán las encargadas de deslindar, ¿no? Pero son estas dos versiones, una que dormitó y la otra que pues iban jugando carreras, ahí perdió el control y pues se llevó media malla ciclónica que divide ahí la colonia Cumbres.
5: Pues es que imagínense nada más lo pesadas estas unidades, no, y cargadas, sobre todo, bueno, el peligro de las casas que están ahí contiguas a la cerca.
4: Me extraña que no hay, yo creo que sí, pero falta verificar esa información. Siempre hay vehículos estacionados ahí, es, justo sí, al camellón y a la cerca. Entonces, exactamente, habrá que ver si le tocó de suerte que no había vehículo o si había y se lo llevó, y esto aumenta el tema de los daños materiales.
5: De hecho, se quedó el trailer atorado.
4: Sí.
5: Ahí quedó atorado.
4: Ya no pudo salir. Pero esto también ocurrió durante la mañana, al igual que este despistado, que el vehículo pues se le fue de reverso y se metió al Starbucks. Ya nos vamos, nos despedimos. Las voces que usted estuvo escuchando en esta primera emisión de Radio Zócalo Noticias, periodismo de verdad. Don Carlos Desmond, gracias, buenos días.
6: Muy buenos días, feliz jueves.
4: Miguel Ángel Pérez Ruiz, gracias, buenos días.
5: Gracias por haber estado con nosotros. Mi pronóstico para hoy, México-Corea 2-2.
4: Es buen pronóstico, ¿eh? Yo también digo que van a empatar, no sé si a uno, no sé si a dos, pero veo difícil que uno se pueda llevar el
6: va a ganar México.
5: Bueno, esa es la esperanza que todos tenemos.
4: No, o sea, más no da marcador, pero gana México.
6: De dos para arriba.
4: Vámonos.
5: Son buenos los coreanos.
4: Son bien, buenos, ¿eh? Sí, es el juego de la Maruchan contra el ramen. Siboney, antes de despedirte, tu pronóstico.
7: Sí, también 2-1 favor México.
4: 2-1 favor México. Ahí está. Agradecemos bien también a nuestra compañera Siboney Alvarado. Mario Alvarado, que sea, lo vamos a ver de lejos. Mario, ¿tu pronóstico para hoy? 2-1 México. 2-1 México, dice Mario Alvarado, a quien también le agradecemos en control de audios, bien, de dinámica auditiva. Y pero, yo, pues,
5: vamos a hacerlo más interesante.
4: A ver.
5: ¿Goles de quién?
4: Y así está. Está más difícil. Pues está Jiménez y Quiñones, pero puede también venir un gol del medio campo. Así es que, no, yo la estoy pensando con el marcador. Y, caray, me voy con un empate a uno. Me voy con un empate a uno entre empate México y Corea, porque sí, los dos equipos van a salir a medir fuerzas, se van a ir ahí viendo cómo va el desarrollo del encuentro. Y
5: hoy
4: el
5: que si mete te pones el gol, la verde.
4: ¿Mande?
5: Hoy toca ponerse la verde.
4: Pues yo la blanca, porque es la que
5: todavía
4: tengo.
5: La blanca.
4: Todavía la blanca. Ya no voy a comprar la verde.
5: Bueno.
4: Nos despedimos, su servidor Ángel Robles, a nombre de Armando López Capetillo, titular de este espacio informativo. Le damos las gracias. Buenos días, con permiso.
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2: Para el día esperamos una temperatura muy caliente, máxima de hasta los 40 grados centígrados en la sombra. La sensación real con el heat index será de hasta los 45 grados. La mínima para esta noche desciende a los 27 grados y ya aparece un 20% de posibilidad de lluvias, las cuales se incrementan para mañana hasta en un 40% con máxima de los 36 grados y la mínima en los 25. Para el próximo sábado y el resto del fin de semana, 34 como máxima, la mínima en los 24 grados y otro 20% de posibilidad de lluvia.
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Somos Dinámica 94.5. ¿Cómo estás? Buenos días. Feliz jueves. Ya 18 de junio del 2026. Hoy juega México. Aquí está Nali con Ia. Con el pato en la cabina. En la hora dial

0: disco Country Grammar, se llama IA. Hay más música, vamos a ir al corte comercial, pero regresamos, no le cambies, el pato en la cabina, el locutor número 2, con canciones de los 90s, 2000. Tú comunícate conmigo, yo estoy para incluírtelas rapidísimo.
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3: Para el día esperamos una temperatura muy caliente, máxima de hasta los 40 grados centígrados en la sombra. La sensación real con el heat index será de hasta los 45 grados. La mínima para esta noche desciende a los 27 grados y ya aparece un 20% de posibilidad de lluvias, las cuales se incrementan para mañana hasta en un 40% con máxima de los 36 grados y la mínima en los 25. Para el próximo sábado y el resto del fin de semana, 34 como máxima, la mínima en los 24 grados y otro 20% de posibilidad de lluvia.
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Escuchamos a Lin King a través de la estación number one, la estación número uno. En este jueves, para muchos ya fin de semana. Me acuerdo cuando para mí el jueves era el fin de semana de Nickels. ¿Te acuerdas? Era el mejor día de la semana, ¿eh? Sí, sí, sí. No se haga ingeniero. Bueno, usted no conocía, usted está muy pequeño. Usted no sabía de la vida. No sabe de la vida, no conoce a Nickels.

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0: ¿Te diste cuenta que ya llevan la mitad del día transcurrido?
1: No.
0: Pues sí, papá. Está caliente allá afuera, súper caliente. Temperatura extrema para hoy. Máxima de 40 con sensación de hasta los 46 grados en sensación térmica para esta tarde. Atención, vamos a tener pronóstico de lluvias tarde noche y para mañana viernes. También tenemos pronóstico de lluvias para el sábado por la mañana. Muy pendientes a todo esto porque sí hay pronóstico de lluvias a partir de esta tarde noche y viernes y sábado por mediodía. Así que pendientes. Mientras tanto, soy el locutor número 2. Gracias. En este jueves, quédate conmigo.

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Una sensación térmica ahorita, nada más y nada menos que de 42 grados y tenemos 31. O sea, tenemos 31 grados, se sienten 42. Agárrate, papá, porque para hoy la máxima es de 40. Esto va a provocar realmente que pueda haber tormentas por la tarde y noche, porque viene ingresando ya más tarde un frente frío debilitado, chocando con estas temperaturas de humedad y calor, imagínate. Posibilidad de tormentas por la tarde, noche y mañana también.

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1: Para hoy esperamos una temperatura muy caliente, máxima de hasta los 40 grados centígrados en la sombra. La sensación real con el heat index será de hasta los 45 grados. La mínima para esta noche desciende a los 27 grados y ya aparece un 20% de posibilidad de lluvias, las cuales se incrementan para mañana hasta en un 40% con máxima de los 36 grados y la mínima en los 25. Para el próximo sábado y el resto del fin de semana, 34 como máxima, la mínima en los 24 grados y otro 20% de posibilidad de lluvia.
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94.5 con más música. Escuchamos a Olivia Dean y quédate porque viene más para ti con Chelsea, Texas. Viene Kendrick Lamar con All the Stars y mucho, mucho más en la estación número uno. Dinámica en vivo desde Blackstone, desde Piedras Negras, Coahuila, México. Estoy para servirte. Con placer te dedicarte mucho más. 878-115-2083. Hoy cumples años. Hoy celebras algo especial. Felicidades. Hoy felicidades. ¿Quién cumpleaños hoy, ingeniero? Rafa, mi amigo Rafa, sí es cierto, hoy cumpleaños, Rafa, saludos. A Chato Regalado, el señor de las bicicletas allá en Monclova, le mando saludos también. Felicidades hoy, que la pasen excelentemente bien en su cumpleaños. Yo te presento más música en Dinámica.

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0: Es la una de la tarde. Te invitamos a rezar un Ave María por la paz del mundo y nuestras familias.
1: Dios te salve María, llena eres de gracia, el Señor es contigo. Bendita eres entre todas las mujeres y bendito es el fruto de tu vientre Jesús. Santa María, Madre de Dios, ruega por nosotros los pecadores, ahora y en la hora de nuestra muerte. Amén.

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2: Para hoy esperamos una temperatura muy caliente, máxima de hasta los 40 grados centígrados en la sombra. La sensación real con el heat index será de hasta los 45 grados. La mínima para esta noche desciende a los 27 grados y ya aparece un 20% de posibilidad de lluvias, las cuales se incrementan para mañana hasta en un 40% con máxima de los 36 grados y la mínima en los 25. Para el próximo sábado y el resto del fin de semana, 34 como máxima, la mínima en los 24 grados y otro 20% de posibilidad de lluvia.
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94.5 Comas Música, ¿cómo estás? Buenas tardes, 1:23 ya, 1:23, ya saliste del trabajo, de la chamba, estás dejando todo en buen estado. O ya vas en camino en tu automóvil, maneja con precaución, guarda tu distancia, no te me desesperes por el calor, están calientísimo allá afuera. Actualizamos en este momento el pronóstico del tiempo y recuerda que hay una alerta de fuerte calor para este día. Tenemos 35 con una sensación térmica de 43 ya en este momento, 44. Ya apareció un 20% de lluvias para esta tarde noche, pendientes para el viernes también de un 30 a un 40% todo el día. El sábado también ya apareció otro 20% de lluvias, así que pendientes para esto. Por lo pronto, sigue con nosotros, maneja con precaución, guarda tu distancia, no te estaciones en doble fila. Y hoy juega México, hoy la selección mexicana, vamos a apoyarla.

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Con nosotros escuchamos a Olivia Dean, quédate porque viene Gotti, viene también Nio. ¿Quién más viene dentro de la programación de Dinámica 94.5, ingeniero? ¿Quién? Ah, Sabrina Carpenter, Harry Styles, Leon Thomas y mucho más. 1:33, no le cambies.

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0: Hola, ¿qué tal? Buenas tardes. Esta es la información más importante que le presentamos al momento. Alcalde confirma asambleas en colonias afectadas para analizar obras de contención.
1: Refuerza municipio limpieza en colonias inundadas. Tardarán de 10 a 15 días.
0: Arrestan a sujeto que vació vivienda afectada por las inundaciones en la hacienda.
1: Canaco reportó afectaciones y ausentismo por las lluvias. Pérdidas fueron mínimas.
0: Resoluciones del Estado podrían sumarse a sanción de Contraloría contra Menera.
1: Reportan suicidio de un hombre en vivienda en De Eagle Pass. Sospechan sea agente federal.
0: Aseguran 10 kilogramos de cocaína en el puente internacional 2. Hay un detenido.
1: Liberan a detenidos por fraude contra ferretería. Buscan la responsable.
0: Detienen en el puente 1 mujer que huyó de las autoridades en Crystal City.
1: Trailero es arrestado luego de dañar cerca perimetral tras dormitar al volante.
0: Por altas temperaturas, ventas de agua embotellada han aumentado hasta en un 40%.
1: Situación económica impacta al turismo en el primer cuadro de la ciudad.
0: A falta de vacantes en industria, el Servicio Nacional del Empleo promueve su bolsa de trabajo.
1: Secretaría de Salud descarta casos de miasis por gusano barrenador en personas.
0: CRI promedia 30 consultas al día, aumentan terapias de adultos mayores.
1: Con multas y suspensiones mejora municipio servicio de transporte público.
0: Municipio invita a participar en giveaway para festejar a los padres de Piedras Negras. De esto y mucho más en esta segunda edición informativa de Radio Zócalo. Noticias listos que hoy nosotros así comenzamos.
2: Son las 2:00 p.m. en punto. En este momento empieza la segunda edición de Radio Zócalo Noticias. Radio Zócalo Noticias. Con Héctor Sergio Barbosa Ruiz y Orquídea López Alec. La información más fresca del día con nuestros reporteros llega a usted por los próximos 60 minutos. Sea usted bienvenido.
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0: 2:00 p.m. ya con 4 minutos. Temperatura en los 39 grados centígrados. La sensación es de 43 grados centígrados. Y obviamente hay un alertamiento por el tema de las altas temperaturas, el tema de la deshidratación para... Esta tarde se prevé todavía que aumente hasta los 42 grados centígrados. La mínima en la noche será de 28 grados, casi alcanzando los 30 como mínima. Mañana viernes, una máxima de 38, nuevamente alta la temperatura mínima en 24 con un 50% de probabilidades de lluvia. El sábado, 34 como máxima, mínima en 24 con un 20%. Y el domingo, que es el Día del Padre, una máxima en 38 grados, la mínima en 26. Pronóstico calcinante para Piedras Negras, lo que resta de la semana.
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0: 2:05 p.m. y la temperatura en la ciudad de Piedras Negras se encuentra en los 39 grados centígrados, sensación de 43 grados. Cuidado al salir de casa, el cambio brusco de temperatura, cuidado al momento de abordar el vehículo, abra todas las ventanas, cuidado al momento de cerrar el vehículo, que nadie se quede adentro. En fin, son una serie de recomendaciones que usted ya conoce, pero no es además darle un recordatorio. Amigos, en Acuña 92.9, allá está Almaproa 107.9, donde se encuentra el Tejano Power. Me queda clarísimo que hoy trae la casaca puesta de México. Allá en la 94.5, Manuel Infante Emiliano también con su camisa de la selección mexicana. En las plataformas, Edgar González, y a mi izquierda, Orquídea López. Ale, Orquídea, ¿cómo estás?
1: Muy bien, Héctor Sergio, muy buenas tardes y bienvenidos a la segunda emisión de Radio Zócalo Noticias en este día 18 de junio. Hoy estamos conmemorando el Día de la Gastronomía Sostenible, proclamado por la Asamblea General de las Naciones Unidas, y busca destacar el papel de la gastronomía en la conservación de la biodiversidad, el desarrollo agrícola y la cultura. Y hoy también es el Día del Orgullo Autista, creado por el grupo Aspis for Freedom en 2005 y promueve la aceptación, el respeto y la neurodiversidad de las personas dentro del espectro autista.
0: Pues ahí está este día tan especial, 2-7. Nos vamos a la vía de comunicación. Quien ya está listo para ver el juego de nuestra selección mexicana es Armando Valdés Martínez. Armando, ¿cómo estás? Buenas tardes.
4: Buenas tardes, doctor Sergio. Buenas tardes a también a los amigos de Radio Zócalo. Así es, estamos listos para esta noche ver y disfrutar el juego de la selección de nuestro México. Por lo pronto, Rodolfo N., de 20 años, fue detenido por elementos de la policía del estado después de que se aprovechara para robar un domicilio de esos de los que se encuentran afectados por las lluvias ahí que se ubica en la calle Hacienda La Carbonera, en la colonia Hacienda La Luna. Coordinador del Ministerio Público, Rogelio Gómez Rodríguez, indicó que el detenido fue puesto a disposición de disposición por el motivo de violencia contra miembros de seguridad y justicia.
5: El día de ayer están a disposición una persona del sexo masculino. Luego de que agentes de la policía del estado lograran esta detención de esta persona, quien se pone a disposición del Ministerio Público y pues está recabando datos de prueba en relación a su detención en flagrancia, esto por el delito de violencia contra miembros de seguridad del estado. Esto referente a una investigación que estos elementos traen en relación a esta persona y que, pues bueno, tiene que ver con que el Ministerio Público, dentro de las 48 horas, recabe los datos que tengan que ver en cuanto a su detención y en cuanto a la acreditación del delito para resolver la situación jurídica.
4: Mucha información también, Arturo Felipe, de 35 años de edad, y Hugo Alejandro, de 39, fueron detenidos por cometer un fraude, quienes fueron detenidos por cometer un supuesto fraude de 136 mil pesos en una ferretería. Se quedaron en libertad luego de las investigaciones en el caso, al confirmarse que fue otra persona quien depositó el dinero y ellos solo iban a recoger la mercancía. El coordinador de Ministerios Públicos, Rogelio Gómez Rodríguez, indicó que la carpeta de investigación sigue abierta.
5: Por parte del Ministerio Público continúa esta investigación, esta integración de la carpeta de investigación. No obstante, el día de ayer, luego de que se cumpliera el término constitucional, se decretó la libertad bajo las reservas de ley. El Ministerio Público, luego de que concluya esta integración de la carpeta de investigación, ya que dentro de los mismos datos de prueba, se requieren de otros elementos para efectos de acreditar, en este caso, el delito y la probable intervención no solamente de estas personas, sino de las personas que pudieran estar involucradas, y en su momento solicitar el mandamiento judicial o algún medio de conducción.
6: Él menciona que nada más fueron contratados según...
5: Sí, dentro de la investigación, se refiere primeramente a una contratación, no obstante, no ha concluido esta integración de la carpeta de investigación, y derivado también de los datos de prueba que en su momento se continúen recabando, se podrá determinar en su caso o no la responsabilidad.
4: El Héctor Rodolfo, de 35 años de edad, que se quedó dormido y fue confinado ante el Ministerio Público después de que al dormitar el volante se llevó prácticamente 30 metros de cerca ciclónica ahí en el Boulevard República. El coordinador de Ministerios Públicos, Rogelio Gómez Rodríguez, indicó que espera denuncia formal de estos hechos.
5: Sí, se pone a disposición una persona del sexo masculino, esto por el delito de daños de naturaleza culposa. En relación a ello, el agente del Ministerio Público, quien tiene a su cargo esta investigación, se encuentra recabando datos de prueba para resolver la situación jurídica Se llevará a cabo lo que son las pruebas periciales, sobre todo de tránsito terrestre y evaluación. Este sujeto fue detenido luego de que dañara una cerca en una colonia aquí en la colonia Cumbres, en esta ciudad. Y pues bueno, también se espera lo que es la denuncia correspondiente y el peritaje de evaluación.
4: Sergio, bien, se realizó con noticia la información policíaca más importante generada al momento.
0: Gracias, Armando Valdés Martínez, por toda la información. Pronóstico para esta noche, señor Valdés.
4: 1-0, recordemos que México no puede anotar más de 2 goles, así que 1-0 va a ser un buen partido de fútbol entretenido, pero con un marcador de 1-0 a favor México.
0: 1-0 México es el pronóstico de Armando Valdés Martínez. Pues con que sea victoria, aunque sea con autogol, mi querido amigo, pero que se saquen los 3 puntos.
4: Así será,
0: y así será, vas a ver. Ojalá y así sea. Gracias, Armando, y que tengas buen provecho.
4: Buenas tardes, también buen provecho.
0: Buenas tardes. Pues hoy México, sin duda alguna, después de las 3 de la tarde, Orquídea se paraliza. En la Ciudad de México y en la ciudad de Guadalajara habrá home office por el tema de los protocolos de movilidad. Y entonces, bueno, nosotros trabajamos de manera normal, pero obviamente allá se cuecen diferentes las situaciones. Por el tema del tráfico, el traslado y la seguridad de quienes visitan precisamente los estadios.
1: Así es, y bueno, pues es seguramente aquí en Piedras Negras mucha gente va a estar celebrando.
0: Sí.
1: Hay que hacerlo pues con responsabilidad también. Hay que recordar que está haciendo mucho calor, entonces sí. De preferencia, si se puede, en algún lugar con clima, sino bueno, pues buscar la manera, ¿no?, de refrescarse un poco, de estar bien hidratados.
0: Así es.
1: Muchos se van a estar hidratando con bebidas alcohólicas seguramente, pero hay que recordar, espumosas, dice Pato, pero pues hay que recordar que las bebidas alcohólicas deshidratan, entonces es importante estar tomando agua natural. Y si va usted a tomar alguna bebida alcohólica, también tomar agua natural o agua mineral. Pero bueno, vámonos a la vecina ciudad de Igolpaz con Eleazar Ibarra, que ya está listo para su reporte. Adelante, Eleazar.
7: ¿Qué tal, Orquídea? Muy buenas tardes, Héctor Sergio, audiencia de Radio Zócalo. Noticias para informarles que este mediodía se registró lo que parece ser un suicidio. Es un caso que está bajo investigación por parte de detectives del Departamento de la Policía. Este hecho ocurrió allí en un domicilio que se ubica sobre la calle Paso del Río, hacia donde se dirigieron las autoridades para pues comenzar con las investigaciones. Se trata de un hombre de aproximadamente 40 años de edad que hasta el momento, bueno, pues no se sabe de qué manera es como falleció. Según las autoridades, bueno, pues él fue localizado sin vida al interior del domicilio. Fue reportado por parte de algún familiar. Acuden las autoridades y corroboran justamente el hallazgo. Así que, bueno, pues es un caso que está pues en curso respecto a la investigación. Y, bueno, pues conforme avancen los trabajos de las autoridades, estaremos en posibilidad de dar a conocer más detalles de este lamentable hecho que ocurre al norte de esta ciudad de Igolpaz. En otra información, el Departamento de Aduanas y Protección Fronteriza ha informado pues sobre la incautación de aproximadamente 10 kilos de cocaína, son 22.9 libras, que fueron localizadas al interior de un vehículo cuyo conductor, de origen mexicano de 53 años de edad, pues fue enviado a una segunda inspección cuando cruzaba por el puente internacional número 2. Este hecho fue registrado el pasado 13 de junio. Sin embargo, pues por cuestiones de investigación, por ahora, la persona, el encargado del área de campo de este departamento federal, pues apenas está difundiendo esta información. Lo cierto es que el hombre de 53 años estaba manejando un vehículo Toyota Camry 2015 que fue seleccionado para una segunda revisión tras la realización por parte de los agentes de CBP que emplearon la tecnología y utilizaron un perro antidrogas. Bueno, pues finalmente encontraron 13 paquetes ocultos en un compartimento hechizo. Y bueno, al revisar, al corroborar el narcótico, resultó ser da cocaína. Fue tomada en custodia, la persona fue tomada en custodia por parte de agentes de seguridad nacional, quienes llevan a cabo la investigación más a fondo para conocer la procedencia de esta droga y, por supuesto, el destino. Así que, bueno, pues es un caso que está también todavía en curso por parte de las autoridades federales de los Estados Unidos. Por parte del departamento del sheriff se habla de la detención de una mujer de 36 años de edad, Jamie Pérez. Esta mujer fue asegurada por parte de, inicialmente, elementos de aduanas y protección fronteriza que se encuentran instalados en el puente internacional número 2 el día de ayer por la tarde. Resulta que esta mujer, al identificarse con el agente federal, bueno, pues el sistema arrojó una orden de arresto activa en la comunidad de Crystal City, donde escapó de los agentes de la ley en esa población cercana al condado de Maverick. Ahora que ha sido localizada cruzando de México hacia Estados Unidos, bueno, es que se pone bajo custodia y en un tiempo probable va a ser enviada allá a donde se le busca. Esa información que dio a conocer el sheriff Thomas Merver. Mi reporte, arquitecto Sergio.
1: Muchas gracias, Eleazar, por tu reporte. Buenas tardes.
7: Buenas tardes.
1: Son las 2:17. Vamos a nuestra primera pausa comercial. Ya volvemos.
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6: 2:20 p.m. y la temperatura en la ciudad de Piedras Negras es de 40 grados centígrados, la sensación es de 42, 43 grados. Al momento de salir usted del trabajo, abra los vidrios de su vehículo, deja que corra, que circule el aire y luego prende el aire acondicionado y también deje que fluya, porque obviamente las temperaturas son muy, muy altas. Hay que cambiar el agua inmediatamente de las mascotas ahí en casa, porque se convierte prácticamente en un caldo. Mover las matitas porque hay plantitas de sombra y hay quienes se les olvida y las dejan en el sol y se los van a quemar, ¿eh?
7: Así es, y bueno, sí se siente, ¿sabes? Ahorita me tocó estar a la intemperie y la verdad es que se siente esta temperatura muy alta. Uh-huh. Algunos teléfonos celulares marcan incluso hasta 47 grados como sensación térmica.
6: Sí.
7: Y pues la verdad sí se siente esta temperatura muy, muy alta, así que hay que evitar, si usted no tiene a qué salir, evitar salir en estos momentos.
6: Eso es correcto. 2:22, Salvador González anda en las calles y ojalá anda hidratado. Chava, ¿cómo estás? Buenas tardes.
8: Así es, mi estimadísimo Héctor Sergio Barbosa Ruiz. Muy buenas tardes a la audiencia de Radio Zócalo Noticias. Pues, cada oportunidad que tenemos en alguna tienda de conveniencia, en alguna de abarrotes, compramos algún líquido especial para seguirnos hidratando y seguir acá en las calles de Piedras Negras. Y quienes nos reportan o nos comparten esta situación de ahí de petición para Cimas, son los vecinos de acá de la calle Juárez, cruce con calle Iturbide, acá en el sector de Villa de Fuente, un brote de aguas residuales, ahí para el ingeniero Jorge Alexis González Beltrán, que ha tenido chamba al doble. Y bueno, pues sobre todo en esta petición de los villafontinos para darle solución a un problema de brotes de aguas residuales, que por ser una el cruce de las calles de Juárez e Iturbide, son una pendiente, una bajada, por lo que avanza más rápido el tema de las aguas residuales que invaden varias cuadras, varias colonias, y de acuerdo a lo que nos comparten los vecinos del sector de Villa de Fuente, pues toda esa agua que desemboca ahí va a dar a las periodistas, por lo que piden ahí a Cimas atender el reporte acá en el sector de Villa de Fuente.
6: Bueno, pues ahí está ya el reporte al aire, Salvador, para la gente de Cimas Piedras Negras, atienda a la brevedad la necesidad de los nigropetenses. Chava, ¿caliente la temperatura allá afuera?
8: Sí, calientísimo, señor. Está muy caliente, sobre todo, como bien comentábamos, hoy por la mañana, con las altas temperaturas, agrégale el tema de que la humedad esto hace un ambiente muy bochornoso, aparte de lo caliente, bochorno. La gente suda mucho acá en las calles de Piedras Negras, por lo que la recomendación es tomar bastante agua, señora. Así que ahí sí, pendiente con esa situación. Y sí, efectivamente, son tardes calientes acá en las calles de Piedras Negras. Y el hervor se va a sentir un poco más en punto de las 8 de la tarde, noche.
6: Eso es correcto, para allá iba. Bueno, pues los mexicanos muy pendientes del previo, y en ese previo pues da sed. Muchos se van por la cheve, es la cheve un diurético que pues te en automático te manda al baño, y eso puede provocar una deshidratación. Mañana todos pues afectados, así que tranquilo, ya vendrá el fin de semana y hay que ver el juego con la reserva que merece. Es un partido de fútbol, no hay que perder la dimensión, pero hay que apoyar a nuestra selección mexicana.
8: Definitivamente, señor, y pronosticando un 2-1.
6: Ahí,
8: a favor México, señor.
6: Perfecto, Salvador, 2-1 a favor del tricolor. Gracias, Chava.
8: Pendiente, muy buenas tardes.
6: Órale, buenas tardes. Pues sí, ahí está la recomendación también. Chava, que es una persona que prácticamente está todo el día pues atendiendo reportes de la ciudadanía de todo tipo, y palpa de primera mano cómo anda el sentir de la gente.
7: Así es.
6: Caliente la ciudad, ¿eh?
7: Muy, muy caliente, entonces hay que hidratarnos muy bien, ya lo decías ahorita, hidratarnos muy bien, o sea, entendemos esta celebración seguramente, ¿no?
6: Sí.
7: Para ver el partido, pero pues se puede también hacer con un suerito ahí casero.
6: Sí, sí, sí, sí.
7: Tener hidratación constante, agua, y si se va a tomar alguna bebida alcohólica, bueno, pues combinarla con el agua de repente, porque para que no nos deshidrate. Y dentro de lo posible también a las personas que tengan que salir por algún motivo, ahorita hay un índice UV muy alto, está en 11 y es extremo, así que es importante que tengan algún tipo de protección. Vámonos también, ya está en la línea nuestro compañero Armando López Capetillo, quien tiene mucha información. Adelante, Armando.
9: ¿Qué tal, Orquídea, Héctor, Sergio, amigos de Radio Zócalo Noticias? Además de seguir insistiendo e informando a la comunidad de la necesidad de acceder a recursos estatales que permitan desarrollar las obras que se requieren para prevenir inundaciones, el municipio también dará a conocer los proyectos propios. Para ello, en un mes se estarán realizando asambleas informativas en las colonias que más se vieron afectadas por la contingencia del pasado lunes, confirmó el presidente municipal de Piedras Negras, Carlos Jacobo Rodríguez González. Señaló que dichos encuentros serán con vecinos y residentes de las colonias como Vista Hermosa, Valle del Norte y Argentinas, las Haciendas y El Edén, así como las Malvinas, las cuales se habrán de celebrar del 16 al 20 de julio. Rodríguez González señaló que para esas fechas ya se tendrán los proyectos y propuestas de obras que están dentro del alcance presupuestal del municipio, encaminadas a mitigar los efectos de las lluvias torrenciales. Por lo que se refiere a la colonia Lázaro Cárdenas, confirmó que está por adquirirse un bulldozer para realizar una exhaustiva limpieza de los predios que están a espaldas del sector para reducir el impacto en los hogares cercanos.
10: El día de ayer hicimos un recorrido. Director de Obras Públicas, Gibran, Alexis, Nayeli, que es la directora de proyectos, y un servidor, anduvimos ahí en los algunos puntos importantes de los apuntes que hice el día de la inundación. Prácticamente recorrí todas las colonias más afectadas, y ya tenemos una serie de acciones que vamos a realizar. En algunos casos hay que realizar proyectos, entonces por eso nos dimos un mes para poder realizar estos proyectos e ir posteriormente con los vecinos para ver que estén de acuerdo, y también para seguir informando que necesitamos seguir entre todos poniendo presión y luchando para que a Piedras Negras le llegue el recurso que le toca por derecho. Entonces, vamos a tener esas asambleas 16, 17, 18 y 20 de julio, si Dios quiere.
11: ¿Cuántas colonias son en las que tendrán como ser esas asambleas acá?
10: Vamos a hacer una en la Vista Hermosa, vamos a reunir a todos los vecinos de la Vista Hermosa en un punto, vamos a reunir a los vecinos de Valle del Norte y de Argentinas también en un solo punto, vamos a reunir a las Haciendas y al Edén también en un solo punto, y Malvinas también en un solo punto. Sobre la Lázaro Cárdenas, por ahí vamos a trabajar en las lagunas que tenemos por la parte de atrás, vamos a limpiarlas, vamos a adquirir un nuevo bulldozer. Yo creo que en lo que se termine el proceso, lo estaríamos teniendo aquí a lo mejor unas 3 semanas, tiempo suficiente para que seque bien la ciudad y que podamos empezar esos trabajos.
9: A pesar de la respuesta inmediata por parte de todas las dependencias de la administración, todavía se tiene mucho por hacer, o mucho trabajo por hacer para retirar los desechos y arrastres que dejaron las torrenciales precipitaciones de inicios de semana. El presidente municipal de Piedras Negras admitió la anterior y añadió que se han reforzado las acciones para lograr una correcta disposición final de los enseres domésticos dañados de las diferentes colonias que se vieron afectadas. Carlos Jacobo Rodríguez González señaló que también se está trabajando en arterias que todavía presentan tierra, piedras, ramas y otros materiales arrastrados por la gran cantidad de agua que escurre en diversos puntos de la localidad. Cito, por ejemplo, el caso del Bordo Norte, donde incluso se habrá de llevar la barredora para limpiar la cinta asfáltica, estimando que dichas labores pudieran tomar de 10 hasta 15 días para concluir, por lo que se seguirá trabajando.
10: Hay mucho por hacer todavía, yo creo que nos va a llevar a lo mejor unos 10, 15 días más para poder limpiar toda la ciudad. Recordemos que no solamente son los liberamientos y avenidas principales, sino también dentro del corazón de las colonias, y hemos estado apoyando a gente con descacharización, con tiraderos de basura, de colchones, salas, muebles. Hay muchísima basura dentro de las colonias, muchos bienes que se echaron a perder de muchas familias. Entonces, pues hemos estado atendiendo directamente, pero sí, falta mucho por hacer. Hoy vamos a meter la barredora al Bordo Norte porque también hay mucha tierra, mucho material, mucho caliche, piedra. Entonces, vamos a darle hasta que terminemos de limpiar toda la ciudad.
9: La resolución emitida en contra de Lorenzo Manera Sierra y otro exfuncionario del Sistema Municipal de Agua y Saneamiento, que implica tanto su despido como su inhabilitación por un año, corrió a cargo de la Contraloría Municipal. José Adrián García Loza, titular de dicho órgano de control, aseguró que tal determinación está sustentada en los procedimientos administrativos que se iniciaron por posibles irregularidades detectadas en sus respectivas funciones. Añadió que, al confirmarse que sí se incurrió en estas anomalías, se llegó a esa resolución, pero aún están pendientes más investigaciones, no solamente propias, sino también de otras dependencias de control interno de nivel superior. García Loza señaló que ya se presentaron denuncias formales ante la Auditoría Superior del Estado, Secretaría de Fiscalización y un tribunal, por lo que en caso de que deriven en responsabilidades se podrían sumar a esta sanción.
12: Fue en base a la propia Contraloría. Este procedimiento lo realizó desde el principio. Fue de los primeros dos que se lo notificó al exgerente municipal de Agua y Saneamiento. En el cual él también acudió a otras autoridades a tratarse de amparar y la propia autoridad federal pues, nos dio la razón. Aún así, él todavía puede agotar otras medidas u otras autoridades, otras instancias.
11: ¿Esto significa que independientemente de lo que determinó la Contraloría, si la Auditoría Superior del Estado o bien la Fiscalía Anticorrupción toman otras determinaciones, también pudieran sumarse a esta sanción?
12: Sí, digo, todavía la propia Contraloría tiene más carpetas de investigación, más procedimientos por terminar y en los cuales también se han notificado medidas cautelares ante tal.
11: ¿Ya se notificó o ya se integró una carpeta completa que se haya, de algunas de estas observaciones o irregularidades que se haya entregado tanto a la Auditoría Superior del Estado como a la Fiscalía Anticorrupción?
12: Así es. Ya se hizo las denuncias pertinentes ante la Auditoría Superior del Estado, ante la CEFIR también y ante el Ministerio Público.
11: ¿Cuántas? ¿Cuántas denuncias?
12: Van 2 ante el Ministerio Público y va otra al Tribunal en cuanto a presuntas faltas graves, que ellos ya también ya llevan su carpeta y pues vamos a estar atentos a que si nos solicitan información. Van 2 ante el tribunal también.
11: Mencionaba que uno es el exgerente ahora del Sistema Municipal de Agua y Saneamiento. ¿De qué cargo es el otro funcionario?
12: Es otro de los colaboradores ahí del sistema.
11: Sin decir el nombre, ¿qué cargo ejercía?
12: Va en el de comunicación.
9: Este reporte, Orquídea, Héctor Sergio, buenas tardes.
7: Muchas gracias, Armando, por tu reporte. Buenas tardes.
9: Buenas tardes.
7: Son las 2:33. Vamos a una pausa comercial. Ya volvemos.
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6: 24 minutos y serán ya las 15:03 p.m, 40 grados, 44 es la sensación, y nos vamos hasta Ciudad Acuña. Alma Proa, ¿cómo estás? Buenas tardes.
18: Muy buenas tardes, Héctor Sergio, buenas tardes a todo nuestro auditorio. Les saludo desde el bello puerto del futuro, donde en estos momentos nos encontramos con una temperatura que se ubica en los 37 grados centígrados. Y bueno, pasando de lleno a la información, les doy a conocer que más de 10 colonias de la ciudad son las que se verán afectadas con la suspensión del suministro de energía eléctrica, esto a razón de los trabajos de mantenimiento que se van a realizar por parte de la Comisión Federal de Electricidad. De acuerdo con la información que se dio a conocer por parte de la CFE, serán cerca de 8 horas en las que estará suspendido el servicio de energía en la ciudad, en un horario que comprende de las 8:00 a.m. a las 4:00 p.m, por lo que se ha exhortado a los usuarios a tomar las precauciones debidas. Los sectores que se verán afectados son El Roble, Altavista, Noblasi 1, 2 y 3, Lomas del Pedregal, la Colonia Obrera, Loma Larga, los fraccionamientos Acoros y Fundadores, la Colonia 5 de Mayo y el fraccionamiento Veracruz, todos ellos ubicados al sur poniente de la ciudad. La suspensión también afectará de manera directa a instituciones educativas como el Jardín de Niños Griselda Álvarez Ponce de León, la Primaria Club de Leones, la Secundaria Técnica del Estado Francisco y Madero, el Colegio de Bachilleres de Coahuila, además de que va a interrumpir lo que es el sistema de bombeo del tanque del Sistema Municipal de Aguas y Saneamiento. Así que el llamado a la ciudadanía es a extremar precauciones ante las temperaturas extremas que se están presentando en esta frontera. También darles a conocer que en el marco de la celebración del Día del Padre La Dirección de Salud va a llevar a cabo la jornada azul, a través de la cual se estarán brindando diversos servicios enfocados a la prevención y al cuidado de los jefes de familia. Así lo dio a conocer Úrsula Cariño Estrada Lomelí, titular de la dependencia. Detalló que la jornada se realizará de manera directa en la Clínica La Esperanza, donde se van a realizar la instalación de diversos módulos para la aplicación de vacunas. Habrá consultas de planificación familiar, de salud mental y salud nutricional. Además, estarán realizando las pruebas rápidas para la detección oportuna de enfermedades como la diabetes, hipertensión, VIH-Sida, sífilis, hepatitis C, cáncer de próstata, enfermedades que de no atenderse de manera oportuna pueden llegar a mermar de forma considerable la salud del paciente. Los servicios se estarán brindando en un horario de 9 de la mañana a 1 de la tarde, por lo que se ha hecho extensiva la invitación para que los jefes de familia acudan y se aprovechen precisamente cada uno de los servicios que se estarán ofertando en la Clínica La Esperanza, donde también habrá de forma gratuita lo que son los exámenes de la vista y exámenes auditivos. Ya por último, compañero, invitar a la comunidad a que asistan y participen el día de hoy en lo que es la segunda edición del FanFest Mundial 2026. En esta ocasión, las pantallas grandes se van a instalar en lo que es la Plaza Pública Benjamín Canales, para que los ciudadanos puedan apreciar y disfrutar al máximo la emoción del Mundial y sobre todo ver al selectivo mexicano contra su similar de Corea. Ahí en esa área también se van a instalar puestos ambulantes, habrá venta de ricos antojitos mexicanos y además juegos para los niños y dinámicas en las cuales podrán hacerse acreedores a los diferentes premios que se estarán entregando en el lugar. Para los jóvenes y para los niños también se va a contar con módulos para el intercambio de las barajitas del álbum del Mundial, además de que estarán las retas de virtuales del fútbol FIFA. Así que sin duda alguna será un gran ambiente de fiesta para vivir lo que viene siendo el segundo encuentro del selectivo mexicano. Así que alrededor de las 8 de la noche ya estará dando inicio este segundo encuentro deportivo. Para las 10 de la noche ya sabremos si vamos a bailar al son del mariachi loco o del gangstyle. Compañero, pues esto es parte de la información generada en el puerto del futuro. Desde la redacción de Zócalo Acuña, para Radio Zócalo, les informo Alma Proa.
6: Gracias, Alma, por toda la información que compartes con nosotros. Que tengas buena tarde.
18: Igualmente, compañero, muy buenas tardes.
6: Buenas tardes, Alma Proa, allá en Acuña, Coahuila, y ya cambió el pronóstico del tiempo con las temperaturas todavía más altas. Ya el Servicio Meteorológico de los Estados Unidos ha emitido 2 alertas precisamente de este calor. Esta temperatura, de acuerdo al alertamiento, durará hasta las 20 horas, que son las 8 de la noche, con sensación corporal de 43, 44 grados centígrados. Así que, pues, no descarte usted, de verdad, quedarse en casa por el tema de salud.
7: Sí, así es.
6: Es vital, ¿verdad?, para las personas mayores. Una descompensación, ese es un punto importante. Si no hay necesidad de salir de casa, por favor, no lo hagamos. Sobre todo porque estamos con el mini split, estamos muy a gusto, muy frescos, y de repente salimos y nos pega el cambio de temperatura.
7: Personas adultas mayores, pero también personas con alguna comorbilidad, también se recomienda no exponerse. Y bueno, pues también hay que recordar estar muy bien hidratados, estar tomando constantemente agua natural, que es lo que recomiendan los médicos. También pueden hacer algún suero, se puede hacer un suero casero, o también adquirirlo pero siempre estar muy bien hidratados, evitar exponerse precisamente a los rayos del sol. Ahorita hemos estado experimentando índices UV de 11 y 12, que son extremos, entonces es importante, si va a salir, si tiene que salir, o por cuestiones de trabajo, que tenga que estar a la intemperie, bueno, pues protegerse, ya sea con alguna sombrilla, con alguna gorra o mangas largas. Pero bueno, ya está en la línea nuestro compañero Ángel Robles Estrada, listo para su reporte. Adelante, Ángel.
19: Aquí de amigos de Radio Zócalo Noticias, muy buenas tardes, un gusto saludarlos. Algunos comercios, sobre todo los ubicados en la zona centro, que forman parte de los socios de la Cámara Nacional de Comercio aquí en Piedranera, sufrieron algunas afectaciones producto de estas atípicas lluvias registradas apenas este pasado lunes. El presidente del organismo, Benito Martínez González, informó lo anterior y comentó que en su mayoría los daños que registraron fueron pues algunas goteras en el techo y otros más en los que pues desafortunadamente el agua de lluvia acumulada ingresó a sus locales. Pero sin duda la afectación más seria, dijo, fue el ausentismo, la falta de los empleados que se tuvo ese día.
20: Tuvimos muchos reportes ahí de socios que tuvieron los problemas que suceden con estas desastres o más que nada problemas ahí naturales, ¿no? Inundaciones en ciertas áreas y pues bueno, mucha agua también en goteras, etcétera, ¿no? Lógicamente, digo, si hay pérdida algo de material, mucha limpieza, higiene, pues porque también con el agua cuando sube pues también entra algo de lo que son las aguas negras, mucho ausentismo en trabajo principalmente. Yo creo que la mayor afectación fue el ausentismo de los trabajadores.

0: maquiladoras que han ofrecido alguna oportunidad laboral. Todo se ha concentrado en pues la bolsa de trabajo que maneja el Servicio Nacional del Empleo, sobre todo con vacantes del sector comercial. Así lo reconoció la encargada de la dependencia, Leticia Martínez Estrada.
1: Tuvimos por aquí algunas empresas, ¿verdad?, que estuvieron contratando personal, lo que fue la empresa Racini, lo que fue Hendrickson, y que nos pidieron, ¿verdad?, gente para poder nosotros enviarle. Por ahí fueron como 2 semanas las que estuvieron ellos contratando. El Servicio Nacional de Empleo pues sigue haciendo su labor de concertación de vacantes y acercándose a las empresas, sobre todo aquellas empresas que no conocen nuestros servicios, que no saben que tenemos una oficina fija, que tenemos un horario, ¿verdad?, en el que nosotros estamos aquí, y pues les explicamos que sobre todo nosotros hacemos un filtro para aquellas vacantes que ellos tienen y solamente se le da la información o se le mandamos la gente que cumpla el perfil que ellos están buscando en la vacante. Y sí, o sea, y tenemos también ya empresas que de antemano han trabajado por mucho tiempo con nosotros, que solamente mandamos un WhatsApp: oye, ¿tienes vacantes? Sí, tengo estas, y me pasan las vacantes, o ya se acercan, ¿verdad? Entonces, seguimos en esa labor, nosotros en la búsqueda. Es algo que nosotros como Servicio de Empleo lo hacemos y lo hemos estado haciendo durante mucho tiempo, porque el objetivo de nosotros finalmente es la colocación.
0: Es el reporte en esta tarde, Orquídea, amigos.
2: Muchas gracias, Ángel, por tu reporte. Buenas tardes.
0: Buenas tardes.
2: Son las 2:48. Vamos a nuestra última pausa comercial. Ya volvemos.
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4: 10 minutos y serán ya las 3 de la tarde. Gabriel Méndez, ¿cómo estás? Buenas tardes.
5: ¿Qué tal, lector Sergio Orquídea, amigos de Radio Zócalo? Muy buenas tardes, un gusto saludarles en esta tarde calurosa de jueves, prácticamente ya antesala del fin de semana, con mucha información también para darles a conocer. Y es que de acuerdo a información y datos

0: también proporcionada por el Servicio Nacional de Sanidad, Inocuidad y Calidad Agroalimentaria, también conocida como la Senasica. Actualmente aquí en Coahuila se reporta un total de 16 casos activos del gusano barrenador, este virus que causó la alerta de las autoridades sanitarias hace algunas semanas cuando se reportara apenas el primer caso oficial en la entidad. Y es que de los 16 que se reportan actualmente, la mayoría de ellos han sido descubiertos en la ciudad capital, allá en Saltillo, aunque ninguno de ellos presentados en un padecimiento de miasis, que es propio y solamente en los seres humanos. Lo anterior fue informado por el secretario de Salud aquí en el estado, el doctor Eliud Felipe Aguirre, quien indicó que los casos más recientes reportados corresponden a un par de perros en el municipio de Arteaga, los cuales ya se encuentran siendo atendidos por las autoridades sanitarias. Asimismo, destacó que pese a que actualmente existen casos activos en la entidad, se ha logrado mantener una baja incidencia de este virus gracias a las acciones preventivas que han implementado en conjunto la Secretaría de Salud y también de Desarrollo Rural, esto en aras de erradicar dicha plaga en su totalidad de Coahuila.
1: No tenemos ninguna sospecha, en humanos no se han presentado, en donde se presentaron tengo entendido que son dos perros que tenían una herida. Lo que pasa con el gusano barrenador es una mosca que es la que pone los huevecillos, es una mosca no como la normal, es una mosca más grande de color metálica, no sé si la han visto. Esta, donde hay una herida en perros o en humanos o algo, se deposita ahí los huevecillos y de ahí es donde sale el gusano barrenador. Lo mismo sucede con los animales. Los animales llegan a tener el ganado, ¿sí? Llega a tener una herida, ahí se deposita, llega la mosca, deposita los huevos y sale el gusano barrenador. ¿Sí? Entonces tenemos que evitar pues que estas heridas siempre estén curándose. Yo, como Secretaría de Salud, me dedico al humano, ¿sí? Y a lo mejor a los perros o algo, tal vez dando capacitación a la gente que tiene mascotas, que lo cuiden, que si traen una herida, que se la estén lavando, desinfectando, para evitar que llegue la mosca. Pero a la fecha no hemos tenido ningún problema con humanos.
2: ¿De los perros en dónde fue? ¿En qué municipio?
1: ¿En Arteaga? En Arteaga, bueno.
0: Del funcionario detallando los antecedentes que se han tenido de este virus y bueno, también haciendo un llamado a la comunidad para que hagan lo propio en la supervisión de los animales domésticos, en este caso perros, que como bien se sabe, ya ha sido detectado casos de gusano barrenador en este tipo de animales. Y en otra información, también darles a conocer que actualmente la demanda de atenciones dentro del Centro de Rehabilitación Integral, también conocido como el CRI, ha marcado una tendencia de hasta 30 consultas al día, principalmente en lo que refiere a los servicios en materia psicológica y en fisioterapia, donde en este último se ha detectado un aumento en la afluencia por parte de adultos mayores. El director de este recinto, el doctor Ernesto González, destacó que lo anterior demuestra la convicción de la ciudadanía por priorizar el cuidado a su salud física y mental, principalmente por parte de las personas de la tercera edad, quienes buscan mantener la activación física y combatir así las afectaciones por el sedentarismo. Añadió que se estima aumente la afluencia de pacientes en esta próxima temporada vacacional, ya que los menores de edad pudieran estar frecuentando de mayor manera estas instalaciones y además resaltó que en la mayoría acuden familias enteras también buscando consultas psicológicas, lo que demuestra también la preocupación y el interés de la sociedad por cuidar su salud mental y de igual manera reiteró la total disposición de este recinto para atender a toda persona que acuda al mismo.
3: Algo bien bonito que ha estado pasando es que están acudiendo a adulto mayor, ¿verdad? Para programas de fortalecimiento, de rehabilitación. Fíjate que anteriormente siempre se decía que a cierta edad, ¿verdad? Pues ya no realizaras algunos movimientos, algunas actividades porque corres el riesgo de las lesiones, pero tenemos bien en claro y ya la ciencia nos lo ha dicho, la activación física siempre debe de estar en todos los años de nuestra vida, ¿verdad? Tengamos 2 años, tengamos 3 años, tengamos 20 años, incluso 60, 70, 80 años. Entonces, es algo muy bonito que está viniendo el adulto mayor a tener esa reactivación física, ¿verdad? Y es muy bonito verlos cómo llegan con algunas limitaciones de movimiento y salen después de su terapia con esta cuestión recuperada. Eso es algo padre que está pasando. También en el área de psicología, pues tenemos bastante auge en el área de psicología. Se están haciendo algunas gestiones para ver la incorporación de nuevos elementos en el área de psicología, ya que la demanda sí ha aumentado.
4: En cuestión a las consultas que se brindan por día, ¿cuál sigue siendo el promedio de las tareas?
3: Estamos teniendo entre 20 y 30 consultas diarias, ¿verdad? Te comentaba en cápsulas pasadas, nosotros teníamos o pensábamos que íbamos a tener la reducción después del programa de discapacidad, sin embargo, se han mantenido y ha habido días donde superamos el promedio.
0: La información esta tarde, Héctor Sergio Quiria.
5: Gabriel, tu pronóstico para esta noche, México contra Corea.
0: Pues andamos muy optimistas, mi estimado licenciado. Yo voy un 2-0 en favor de la selección y con esto, bueno, ya amarrar el pase a la segunda ronda, porque dicho sea de paso, también se tuvo un empate entre Sudáfrica y también República Checa.
5: Sí, esos dos equipos no sumaron prácticamente, están en la lona y obviamente hay que reforzarnos esta noche para pasar sin problemas contra el equipo coreano. Gracias, Gabriel, por tu información. Que tengas buenas tardes.
0: Igualmente, muy buenas tardes. Buen provecho, licenciado.
5: Buen provecho. Faltan 2 minutos para que sean ya las 3. La temperatura 40 grados. Nos vamos, Orquídea.
6: Así es, nos vamos. Ya está usted muy bien informado. Que tenga una bonita tarde y muy buen provecho.
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2: Para el día esperamos una temperatura muy caliente, máxima de hasta los 40 grados centígrados en la sombra. La sensación real con el heat index será de hasta los 45 grados. La mínima para esta noche desciende a los 27 grados y ya aparece un 20% de posibilidad de lluvias, las cuales se incrementan para mañana hasta en un 40% con máxima de los 36 grados y la mínima en los 25. Para el próximo sábado y el resto del fin de semana, 34 como máxima, la mínima en los 24 grados y otro 20% de posibilidad de lluvia.
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2: Para hoy esperamos una temperatura muy caliente, máxima de hasta los 40 grados centígrados en la sombra. La sensación real con el heat index será de hasta los 45 grados. La mínima para esta noche desciende a los 27 grados y ya aparece un 20% de posibilidad de lluvias, las cuales se incrementan para mañana hasta en un 40% con máxima de los 36 grados y la mínima en los 25. Para el próximo sábado y el resto del fin de semana, 34 como máxima, la mínima en los 24 grados y otro 20% de posibilidad de lluvia.
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Son las 6 de la tarde. Este es un momento de reflexión. ¿De qué le sirve al hombre ganar el mundo entero si se pierde a sí mismo?

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0: ¿Qué tal? Buenas tardes. Esta es la información. Alcalde confirma asambleas en colonias afectadas para analizar obras de contención.
1: Refuerza municipio limpieza en colonias inundadas. Tardarán de 10 a 15 días.
0: Arrestan a sujeto que vació vivienda afectada por las inundaciones en la hacienda.
1: La Canaco reportó afectaciones y ausentismo por las lluvias. Pérdidas fueron mínimas.
0: Resoluciones del Estado podrían sumarse a sanción de Contraloría contra Menera.
1: Reportan suicidio de un hombre en vivienda de Eagle Pass. Sospechan sea agente federal.
0: Aseguran 10 kilos de cocaína en el puente internacional número 2. Hay un detenido.
1: Liberan a detenidos por fraude contra ferretería. Buscan a la responsable.
0: Detienen en el puente 1 a mujer que huyó de las autoridades en Crystal City.
1: Trailero es arrestado luego de dañar cerca perimetral tras dormitar al volante.
0: Por altas temperaturas, ventas de agua embotellada ha aumentado en un 40%.
1: Situación económica impacta al turismo en el primer cuadro de la ciudad.
0: A falta de vacantes en la industria, el Servicio Nacional del Empleo promueve su bolsa de trabajo.
1: La Secretaría de Salud descarta casos de miasis por gusano barrenador en personas.
0: CRI promedia 30 consultas al día, aumentan terapias de adultos mayores.
1: Con multas y suspensiones, mejora municipio servicio de transporte público.
0: Municipio invita a participar en el giveaway para festejar a los padres en Piedras Negras. De esto y mucho más en esta tercera edición informativa de Radio Zócalo Noticias. Listos, que hoy nosotros en jueves, así comenzamos.
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0: 6:06 y la temperatura en los 42 grados, la sensación es de 46 grados centígrados, la temperatura al interior de su vehículo es de 52 grados centígrados, así que es mortal la temperatura al interior de un vehículo. Por favor, cerciórese de que no haya nadie al interior del vehículo cuando baje usted de él. Si fue por sus hijos, cerciórese de que estén abajo. Cerciórese que no se quede la mascota, que no se quede nada adentro del vehículo, porque es mortal el calor por estas altas temperaturas. Hoy la mínima, de acuerdo al pronóstico, será de 29 grados, casi 30 grados centígrados por la noche. Mañana viernes, ya preámbulo al fin de semana, una máxima en los 38, mínima en 24, con un 50%, quizás sea eso, ¿eh? La humedad en el ambiente la que provoca estas altas temperaturas. El sábado 35 como máxima, mínima en 24, y el domingo, que es el día del padre, la máxima en 38, la mínima en 26. Un cielo despejado sin probabilidades de lluvia, ese es el pronóstico para los próximos días.
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0: 6:07, temperatura en Piedras Negras en los 42 grados. ¿Cómo están? Buenas tardes. Me da mucho gusto recibirles en esta segunda, no, ya tercera edición informativa. La pregunta del cómo están, pues es meramente por educación, porque sabemos que hace un calorón De verdad increíble. Allá en Acuña saludamos a nuestros amigos en la 92.9, 107.9, 94.5 y en las plataformas digitales. Gerardo Cardoso en la 94.5, Alma Pro en Acuña, Edgar González en las plataformas y Orquídea López a mi izquierda. Orquídea, ¿cómo te encuentras con este calorón?
1: Con mucho calor, exactamente, mucho calor que estamos registrando aquí en Piedras Negras. Muy buenas tardes, bienvenidos a esta, la tercera emisión, precisamente de Radio Zócalo Noticias. Algunos celulares están registrando una sensación térmica de hasta 50 grados.
0: Sí, sí, sí.
1: Y bueno, pues es importante que tengamos muy en cuenta esto, que tomemos nuestras precauciones, principalmente la hidratación y el evitar estarnos exponiendo a estos rayos del sol. Ya no, los índices UV ya bajaron, pero sí se siente el ambiente demasiado cálido. Así que, bueno, importante estarse hidratando en este día 18 de junio, que se está conmemorando el Día de la Gastronomía Sostenible, proclamado por la Asamblea General de las Naciones Unidas, que busca destacar el papel de la gastronomía en la conservación de la biodiversidad, el desarrollo agrícola y la cultura. También hoy es el Día del Orgullo Autista, creado por el grupo Aspis for Freedom en 2005 y promueve la aceptación, el respeto y la neurodiversidad de las personas dentro del espectro autista.
0: 6:10. Vámonos a la información. El alcalde confirmó asambleas en colonias afectadas para analizar obras de contención.
4: Además de seguir insistiendo e informando a la comunidad de la necesidad de acceder a recursos estatales que permitan desarrollar las obras que se requieren para prevenir inundaciones, el municipio también dará a conocer los proyectos propios. Para ello, en un mes se estarán realizando asambleas informativas en las colonias que más se vieron afectadas por la contingencia del pasado lunes, confirmó el presidente municipal de Piedras Negras, Carlos Jacobo Rodríguez González. Señaló que dichos encuentros serán con vecinos y residentes de colonias como Vista Hermosa, Valle del Norte y Argentinas, las Haciendas y el Edén, así como las Malvinas, las cuales se habrán de celebrar del 16 al 20 de julio. Rodríguez González señaló que para esas fechas ya se tendrán los proyectos y propuestas de obras que están dentro del alcance presupuestal del municipio, encaminadas a mitigar los efectos de lluvias torrenciales. Por lo que se refiere a la colonia Lázaro Cárdenas, confirmó que está por adquirirse un bulldozer para realizar una exhaustiva limpieza de los predios que están a espaldas del sector para reducir el impacto en los hogares cercanos.
5: El día de ayer hicimos un recorrido, el director de Obras Públicas, Gibran, Alexis, Nayeli, que es la directora de proyectos, y un servidor. Anduvimos ahí en algunos puntos importantes de los apuntes que hice el día de la inundación. Prácticamente recorrí todas las colonias más afectadas y ya tenemos una serie de acciones que vamos a realizar. En algunos casos hay que realizar proyectos, entonces por eso nos dimos un mes para poder realizar estos proyectos e ir posteriormente con los vecinos para ver que estén de acuerdo y también para seguir informando que necesitamos seguir entre todos poniendo presión y luchando para que a Piedras Negras le llegue el recurso que le toca por derecho. Entonces, vamos a tener esas asambleas 16, 17, 18 y 20 de julio, si Dios quiere.
0: ¿Cuántas colonias son en las que tendrán como ser esas asambleas acá?
5: Vamos a hacer una en la Vista Hermosa, vamos a reunir a todos los vecinos de la Vista Hermosa en un punto. Vamos a reunir a los vecinos de Valle del Norte y Argentinas también en un solo punto. Vamos a reunir a las Haciendas y al Edén también en un solo punto. Y Malvinas también en un solo punto. Sobre la Lázaro Cárdenas, por ahí vamos a trabajar en las lagunas que tenemos por la parte de atrás. Vamos a limpiarlas, vamos a adquirir un nuevo bulldozer. Yo creo que en lo que se termine el proceso, lo estaríamos teniendo aquí a lo mejor unas 3 semanas, tiempo suficiente para que seque bien la ciudad y que podamos empezar esos trabajos.
4: Para Radio Zócalo Noticias, Armando López Capericho.
1: Son las 6:13, 41 grados la temperatura, y tenemos más información respecto a esta situación de las lluvias pasadas. Bueno, pues refuerza el municipio la limpieza en las colonias inundadas y indican que tardarán de 10 a 15 días.
4: A pesar de la respuesta inmediata por parte de todas las dependencias de la administración, todavía se tiene mucho trabajo por hacer para retirar los desechos y arrastres que dejaron las torrenciales precipitaciones de inicios de semana. El presidente municipal de Piedras Negras admitió lo anterior y añadió que se han reforzado las acciones para lograr una correcta disposición final de los enseres domésticos dañados en las diferentes colonias que se vieron afectadas. Carlos Jacobo Rodríguez González señaló que también se está trabajando en las arterias y vialidades que todavía presentan tierra, piedras, ramas y otros materiales que fueron arrastrados por la gran cantidad de agua que escurrió en diversos puntos de la localidad. Cito, por ejemplo, el caso del Bordo Norte, donde incluso se habrá de llevar la barredora para limpiar la cinta asfáltica, por lo que estimó que dichas labores pudieran tomar de 10 hasta 15 días para concluir, por lo que se seguirá trabajando.
5: Hay mucho por hacer todavía, yo creo que nos va a llevar a lo mejor unos 10, 15 días más para poder limpiar toda la ciudad. Recordemos que no solamente son los liberamientos y avenidas principales, sino también dentro del corazón de las colonias, y hemos estado apoyando a gente con descacharización, con tiraderos de basura, de colchones, salas, muebles. Hay muchísima basura dentro de las colonias, muchos bienes que se echaron a perder de muchas familias. Entonces, pues hemos estado atendiendo directamente, pero sí, falta mucho por hacer. Hoy vamos a meter la barredora al Bordo Norte porque también hay mucha tierra, mucho material, mucho caliche, piedra. Entonces, vamos a darle hasta que terminemos de limpiar toda la ciudad.
4: Para Radio Zócalo Noticias, Armando López Capeticho.
0: 6:15, hacemos una pausa. Es la primera. Ya volvemos.
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1: Son las 6:17, 42 grados la temperatura. Y en más información, en información policiaca, arrestan a una persona por violencia contra miembros. Vació un domicilio de la colonia Hacienda.
3: Rodolfo N., de 20 años, fue detenido por elementos de la policía del estado después de que se aprovechara para robar un domicilio que se encontraba solo, al resultar afectado por las lluvias en la calle Hacienda La Carbonera, en la colonia Hacienda La Luna. El coordinador de Ministerios Públicos, Rogelio Gómez Rodríguez, indicó que el detenido fue puesto a disposición por el motivo de violencia contra miembros de seguridad.
21: El día de ayer están a disposición una persona del sexo masculino. Luego de que agentes de la policía del estado lograran esta detención de esta persona, quien se pone a disposición del Ministerio Público y pues están recabando datos de prueba en relación a su detención en flagrancia, esto por el delito de violencia contra miembros de seguridad del estado. Esto referente a una investigación que estos elementos traen en relación a esta persona y que, pues bueno, tiene que ver con que el Ministerio Público, dentro de las 48 horas, recabe los datos que tengan que ver en cuanto a su detención y en cuanto a la acreditación del delito para resolver la situación jurídica.
3: La Radio Zócalo Noticias, Armando Valdés Martínez.
0: 6:20 y la temperatura en los 42 grados centígrados. Socios de la Canaco reportaron afectaciones y ausentismos por lluvias. Las pérdidas, dicen, son mínimas.

0: Algunos comercios, sobre todo de la zona centro, que forman parte de los socios de la Cámara Nacional de Comercio en Piedras Negras, sufrieron algunas afectaciones producto de las atípicas lluvias registradas este lunes. El presidente del organismo, Benito Martínez González, informó lo anterior y comentó que en su mayoría los daños que registraron los establecimientos tienen que ver con algunas goteras y con el ingreso de agua a sus locales. Indicó que producto de ello se generaron algunas pérdidas de material y mayores trabajos de limpieza. Sin embargo, comentó que lo más que resintieron fue el ausentismo de varios integrantes de su plantilla laboral.
1: Tuvimos muchos reportes ahí de socios que tuvieron los problemas que suceden con estas desastres o más que nada problemas ahí naturales, ¿no? Inundaciones en ciertas áreas y pues bueno, mucha agua también en goteras, etcétera, ¿no? Lógicamente, digo, si hay pérdida de algo de material, mucha limpieza, higiene, pues porque también con el agua cuando sube pues también entra algo de lo que son las aguas negras, de que y mucho ausentismo en trabajo principalmente. Yo creo que la mayor afectación fue el ausentismo de los trabajadores en los diferentes negocios de la ciudad.
2: A 4 días de esta contingencia, que todavía no se termina, al menos en las colonias no, pero los negocios ya están trabajando normal.
1: Sí, de hecho muchos empezaron a trabajar el mismo día ya por la tarde. Y fue, digo, creo que la reacción de muchos ya fue rápido. Digo, lamentablemente esto ya no es atípico, ya cada cierto tiempo pasa. Tengo entendido que llovieron más de 8 pulgadas en un par de horas, tal de que sí es algo que nos afecta, ¿no?
0: Para Radio Zócalo Noticias, Ángel Robles Estrada.
3: Zona 6 con 22 minutos, 41 grados la temperatura. En más información, resoluciones del Estado podrían sumarse a sanción de Contraloría contra Minera.
4: La resolución emitida en contra de Lorenzo Menera Sierra y otro exfuncionario del Sistema Municipal de Agua y Saneamiento, que implica tanto su despido como su inhabilitación por un año, corrió a cargo de la Contraloría Municipal. José Adrián García Loza, titular de dicho órgano de control, aseguró que tal determinación está sustentada en los procedimientos administrativos que se iniciaron por posibles irregularidades detectadas en sus respectivas funciones. Añadió que, al confirmarse que sí se incurrió en estas anomalías, se llegó a esa resolución, pero aún están pendientes más investigaciones, no solamente propias, sino también de otras dependencias de control interno de nivel superior. García Loza señaló que ya se presentaron denuncias formales ante la Auditoría Superior del Estado, Secretaría de Fiscalización y un tribunal, por lo que en caso de que deriven en responsabilidades, se podrán sumar a esta sanción.
5: Fue en base a la propia Contraloría. Este procedimiento lo realizó desde el principio. Fue de los primeros dos que se lo notificó al exgerente municipal de Agua y Saneamiento, en el cual él también acudió a otras autoridades a tratarse de amparar y la propia autoridad federal pues, nos dio la razón. Aún así, él todavía puede agotar otras medidas u otras autoridades, otras instancias.
6: Esto significa que independientemente de lo que determinó la Contraloría, si la Auditoría Superior del Estado o bien la Fiscalía Anticorrupción toman otras determinaciones, también pudieran sumarse a esta sanción.
5: Sí, digo, todavía la propia Contraloría tiene más carpetas de investigación, más procedimientos por terminar y en los cuales también se han notificado medidas cautelares ante tal.
6: ¿Ya se notificó o ya se integró una carpeta completa que se haya de algunas de estas observaciones o irregularidades que se haya entregado tanto a la Auditoría Superior del Estado como a la Fiscalía Anticorrupción?
5: Así es. Ya se hizo las denuncias pertinentes ante la Auditoría Superior del Estado, ante la CEFIR también y ante el Ministerio Público.
6: ¿Cuántas? ¿Cuántas denuncias?
5: Van dos ante el Ministerio Público. Y va otra al tribunal en cuanto a presuntas faltas graves, que ellos ya también ya llevan su carpeta y pues vamos a estar atentos a que si nos solicitan información, van dos ante el tribunal también.
6: Mencionaba que uno es el exgerente ahora del Sistema Municipal de Agua y Saneamiento. ¿De qué cargo es el otro funcionario?
5: Es otro de los colaboradores ahí del sistema.
6: Sin decir el nombre, ¿qué cargo ejercía?
5: Creo que en el sistema, en el de comunicación.
4: Para Radio Zócalo Noticias, Armando López Capeticho.
0: 6:26, 41 grados es la temperatura. Un hombre se quitó la vida al interior de su domicilio en la vecina ciudad de Eagle Pass.
7: El cuerpo de un hombre sin vida al interior de un domicilio al norte de la ciudad movilizó a las autoridades policiales municipales, quienes confirmaron el hallazgo y anticipan un posible suicidio. El incidente se presentó poco antes del mediodía de este jueves en una vivienda localizada sobre la calle Paso del Río Boulevard, donde se concentraron agentes investigadores de la policía, quienes iniciaron con la recaudación de la evidencia. Por parte de la autoridad policial no se aportó información detallada de cómo, si es que se confirma, es una muerte autoinfligida, decidió el hombre acabar con su vida. Debido a la presencia de algunos oficiales de la patrulla fronteriza en el lugar, algunos vecinos dejaron entrever que pudiera tratarse de algún elemento de esa agencia de ley, pero ese dato no fue confirmado. El último suicidio ocurrido en Eagle Pass fue de un elemento de la Guardia Nacional que fue localizado al interior de su cuarto en el campamento que ocupaba. Fue descubierto luego de que no se había presentado a trabajar. Para Radio Zócalo Noticias, Eleazar Ibarra.
3: Zona 6:26, 41 grados la temperatura. Y en más información, CBP decomisa cargamento de cocaína y arresta a ciudadano mexicano en el puente internacional número 1.
7: Un ciudadano mexicano que cruzaba con su visa de turista a los Estados Unidos fue detenido porque intentó introducir un cargamento de 22.97 libras de presunta cocaína en el auto que conducía. Son alrededor de 10 kilogramos que tienen un costo en la calle de $306,723, informó el director de operaciones de campo con sede en Laredo, Donald R. Kuser. Este aseguramiento se dio en el puente internacional número 2 el pasado 13 de junio, cuando el viajero de 53 años de edad fue enviado junto a su vehículo Toyota Camry 2015 a una inspección secundaria. Con ayuda de la tecnología, así como de un perro antidrogas, se logró localizar 13 paquetes que contenían los 22.97 libras del polvo blanco oculto en un compartimiento hechizo. De acuerdo con la autoridad, esta incautación es investigada a fondo por agentes especiales de Seguridad Nacional, quienes tienen bajo custodia al conductor para conocer su procedencia y su destino, y sobre todo los récords de este individuo con respecto a otros posibles ingresos a Estados Unidos con narcóticos. Para Radio Zócalo Noticias, Eleazar Ibarra.
3: Son las 6:29. Vamos a una pausa comercial. Ya volvemos.
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2: Son las 6:30, 41 grados la temperatura. Tenemos más información policíaca y es que quedan libres los sujetos detenidos por cometer un fraude.
3: Arturo Felipe, de 35 años, y Hugo Alejandro, de 39 años, detenidos por cometer un fraude de 136 mil pesos en una ferretería, quedaron en libertad después de las investigaciones en el caso, al confirmarse que fue otra persona quien depositó el dinero y ellos solo iban a recoger la mercancía. El coordinador de Ministerios Públicos, Rogelio Gómez Rodríguez, indicó que la carpeta de investigación sigue abierta.
4: Por parte del Ministerio Público continúa esta investigación, esta integración de la carpeta de investigación. No obstante, el día de ayer, luego de que se cumpliera el término constitucional, se decretó la libertad bajo las reservas de ley. El Ministerio Público, luego de que concluya esta integración de la carpeta de investigación, ya que dentro de los mismos datos de prueba, se requieren de otros elementos para efectos de acreditar, en este caso, el delito y la probable intervención no solamente de estas personas, sino de las personas que pudieran estar involucradas, y en su momento solicitar el mandamiento judicial o algún medio de conducción.
3: Él menciona que nada más fueron contratados según...
4: Sí, dentro de la investigación, se refiere primeramente a una contratación, no obstante, no ha concluido esta integración de la carpeta de investigación. Y derivado también de los datos de prueba que en su momento se continúen recabando, se podrá determinar en su caso o no la responsabilidad.
3: La Radio Zócalo Noticias, Armando Valdés Martínez.
5: 28 minutos y serán las 7. Mujer que huyó de autoridades en Crystal City es detenida en Eagle Pass. Volvía de Piedras Negras.
6: Una joven mujer fue detenida por agente de aduanas y protección fronteriza cuando regresaba de Piedras Negras debido a que el sistema arrojó una orden de aprehensión activa en la comunidad de Crystal City, donde enfrenta cargos por escapar de las autoridades. Se trata de Janie Pérez, de 36 años de edad, la que fue asegurada alrededor de la 1:20 de la tarde del miércoles en el puente internacional número 1. El sheriff Thomas Merber informó que tras su detención, Pérez fue entregada a sus oficiales y la transportaron a la cárcel del condado de Maverick y la recluyeron para que sea procesada previo a su traslado a donde se le busca.
7: Janie Pérez tiene 36 años de edad y esto ocurrió en el puente número 1. Tenía orden de arresto de Bexar County, que es San Antonio. Y el cargo que tenía ella fue que evading arrest. Fue lo que en San Antonio, me imagino que hicieron parar a esta señora. Uh-huh. No se paró, eso ya es peronía, ¿verdad? Y cuando tienen orden de arresto es que no fueron a la corte. So, tenían algo, ese warrant, cuando vino de México para acá, para Estados Unidos, salió la alerta que tenía esa orden de arresto. Nos hablaron, la levantamos y está aquí, necesitamos sentencia cena. Para que la magistren, desde luego le llamamos a Bexar County, a San Antonio, que venga por ahí.
8: ¿Venía de Piedras Negras? Sí.
7: Yo digo que si viene de casi todos los Piedras Negras, ¿verdad? O a lo mejor un poquito ahí Nava o no sé, cerquitos, pero venía de rumbo de Piedras Negras.
6: Para Radio Zócalo Noticias, Eleazar Ibarra.
5: 27 y serán las 7. Ponen a disposición a trailero que se llevó una cerca en el Boulevard República.
3: El trailero Héctor Rodolfo, de 35 años, fue consignado ante el Ministerio Público después de que al dormitar al volante se llevó de encuentro 30 metros de cerca ciclónica en el Boulevard República. El coordinador de Ministerios Públicos, Rogelio Gómez Rodríguez, indicó que espera la denuncia formal de los hechos.
4: Sí, se pone a disposición una persona del sexo masculino, esto por el delito de daños de naturaleza culposa. En relación a ello, la agente del Ministerio Público, quien tiene a su cargo esta investigación, se encuentra recabando datos de prueba para resolver la situación jurídica. Se llevará a cabo lo que son las pruebas periciales, sobre todo de tránsito terrestre y evaluación. Este sujeto fue detenido luego de que dañara una cerca en una colonia aquí en la colonia Cumbres, en esta ciudad. Y también se espera lo que es la denuncia correspondiente y el peritaje de evaluación.
3: La Radio Zócalo Noticias, Armando Valdés Martínez.
2: Son las 6:35, 40 grados la temperatura, y en más información, por altas temperaturas, ventas de agua embotellada ha aumentado hasta en un 40%.
6: Pocos días de la entrada de la época de verano, el calor ha ido en aumento y ello se refleja en un mayor consumo de agua embotellada, así como de hielo en bolsa, reconoció Arnulfo Sandoval Morales. El distribuidor local estableció que por el momento eso ha generado un aumento de entre un 35 a un 40% en las ventas, aunque siguen siendo bajas en comparación con las que se tenían en el mismo periodo, pero del año pasado. Indicó que a diferencia de la competencia, han preferido mantener los mismos precios del año pasado, ya que el aplicar un ajuste pudiera afectar al consumidor, por lo que el costo del garrafón es de 30 pesos y de la bolsa de hielo en 35 pesos.
9: Fíjate que las ventas han estado incrementando, ¿verdad? Sí, el calor pues es el que manda. Ha estado subiendo la venta, pero no como otros años. Sí hemos tenido un poquito más de venta, pero no lo suficiente. Yo creo que hemos estado repuntando a lo mejor un 30 o 40% apenas.
6: Y en cuanto a los precios que siguen manejando de los productos como el agua embotellada, el hielo.
9: Mira, los productos pues nos hemos mantenido ahorita en el precio, ¿verdad? Sí nos han subido, pero yo en lo personal no he querido subir, porque te digo, las ventas están muy bajas, entonces darle un incremento al cliente, pues sería como ahuyentarlo, ¿verdad? Y ahorita pues lo que uno quiere por lo menos es mantenerse.
6: ¿En cuánto está ahorita el garrafón aquí y la bolsa de hielo?
9: Aquí ahorita está en 30 pesos el garrafón y a 35 la bolsa.
6: Para Radio Zócalo Noticias, Ángel Robles Estrada.
5: 23 minutos y serán las 7. Situación económica afecta al turismo en el primer cuadro de la ciudad. Así lo dice el presidente de la Unión de Locatarios del Mercado Zaragoza, Héctor Portillo.
10: El panorama que impera en el comercio del primer cuadro de la ciudad se ha visto mermado por la actual situación económica, lo que a su vez está reflejado en una baja afluencia del turismo y ventas, así lo consideró el presidente de la Unión de Locatarios del Mercado Zaragoza, Héctor Portillo. Reconoció que aunque la pasada temporada vacacional en el vecino país generó buenas expectativas para la llegada de visitantes a esta frontera, factores como la saturación en las filas del Puente 1, así como las recientes lluvias, influyeron en las condiciones para propiciar el turismo local. No obstante, señaló que se espera cambiar la situación con la llegada de próximas fechas, como lo será el Día del Padre de este domingo, aunado la temporada de graduaciones y posterior vacaciones, recalcando que incluso algunos locatarios se han visto en la necesidad de reducir los costos de sus productos para impulsar el dinamismo comercial y económico.
11: Nosotros estábamos pasando una situación económica por cuestión de que ha habido mucho desempleo en la ciudad. Sabemos la situación económica. Ese debido bajamos los costos de la mercancía en el mercado Zaragoza. Después esperábamos que salieran de vacaciones en Estados Unidos y bueno, salen de vacaciones, pero hoy se viene algo de la naturaleza, de la voluntad de Dios, las lluvias, las inundaciones, todo lo que es en ciertas colonias de la ciudad, tanto también en Texas, y eso viene a perjudicar otra vez la economía, pero bueno, tenemos fe, habremos de salir adelante y esperamos que todo esto se componga, los malos tiempos, y sobre todo por lo que está pasando la ciudadanía, tanto en Pedaneras como en el estado de Texas.
12: Esto ha venido a verse en una baja afluencia de visitantes, ¿no? Aquí al comercio en primer cuadro.
11: Sí, porque no hay turismo. Los sábados de diversión, bueno, pues casi la mayoría es de aquí de la localidad. Y es lo que queremos hablar con turismo, la licenciada Linda Cobos, con el fin de, y el alcalde, con el fin de promover pues bailables típicos mexicanos para que la gente que venga se lleve otra vez la imagen de años, para que sigan visitando Piedra Escuela en los sábados de diversión. Pero pues hay que promover mucho para poder levantar otra vez el comercio en Piedra Escuela.
6: Para Radio Zócalo Noticias, Gabriel Méndez Martínez.
2: Son las 6:39, 40 grados la temperatura, Y en otra información, a falta de vacantes de la industria, Servicio Nacional del Empleo promueve su bolsa de trabajo.
13: Aunque recientemente dos maquiladoras de la localidad generaron algunas nuevas oportunidades de trabajo, la realidad es que en lo que va de este 2026, han sido muy pocas las vacantes que han ofrecido la industria, declaró Leticia Martínez Estrada. La coordinadora del Servicio Nacional del Empleo mencionó que incluso fueron las propias empresas las que se encargaron de realizar el reclutamiento de los interesados y lo único que hizo la dependencia fue generar la convocatoria. Indicó que ante esta situación, lo que han venido haciendo es trabajar en la promoción de las vacantes que manejan dentro de la bolsa de trabajo, donde en su mayoría son empleos para el sector comercial. Martínez Estrada agregó que se trata de una de las funciones principales dentro de la oficina, ya que se les proporciona toda la información a los buscadores de empleo y que sean ellos quienes decidan la mejor opción para colocarse.
14: Tuvimos por aquí algunas empresas, ¿verdad?, que estuvieron contratando personal, lo que fue la empresa Racini, lo que fue Hendrickson, y que nos pidieron, ¿verdad?, gente para poder nosotros enviarle. Por ahí fueron como 2 semanas las que estuvieron ellos contratando. El Servicio Nacional de Empleo pues sigue haciendo su labor de concertación de vacantes y acercándose a las empresas, sobre todo aquellas empresas que no conocen nuestros servicios, que no saben que tenemos una oficina fija, que tenemos un horario, ¿verdad?, en el que nosotros estamos aquí, y pues les explicamos que sobre todo nosotros hacemos un filtro para aquellas vacantes que ellos tienen y solamente se le da la información o se le mandamos la gente que cumpla el perfil que ellos están buscando en la vacante. Y sí, o sea, y tenemos también ya empresas que de antemano han trabajado por mucho tiempo con nosotros, que solamente mandamos un WhatsApp: oye, ¿tienes vacantes? Sí, tengo estas, y me pasan las vacantes o ya se acercan, ¿verdad? Entonces, seguimos en esa labor nosotros en la búsqueda. Es algo que nosotros como Servicio de Empleo lo hacemos y lo hemos estado haciendo durante mucho tiempo, porque el objetivo de nosotros finalmente es la colocación.
13: Para Radio Zócalo Noticias, Ángel Robles Estrada.
5: 18 minutos y las 7, la temperatura en los 40 grados centígrados. Descarta la Secretaría de Salud en Coahuila casos de miasis por gusano barrenador en personas.
10: De acuerdo a información proporcionada por el Servicio Nacional de Sanidad, Inocuidad y Calidad Agroalimentaria, la SENASICA, actualmente Coahuila reporta un total de 16 casos activos del gusano barrenador, la mayoría de ellos detectados en la capital, Saltillo, aunque ninguno de ellos presentados en un padecimiento de miasis en seres humanos. Lo anterior fue informado por el secretario de Salud en el estado, el doctor Eliud Felipe Aguirre, quien indicó que los casos más recientes reportados corresponden a un par de perros en el municipio de Arteaga, los cuales ya se encuentran siendo atendidos por las autoridades sanitarias. Asimismo, destacó que pese a que actualmente existen casos activos en la entidad, se ha logrado mantener una baja incidencia de este virus gracias a las acciones preventivas que han implementado en conjunto las Secretarías de Salud y Desarrollo Rural, ello en aras de erradicar dicha plaga en su totalidad de Coahuila.
15: No tenemos ninguna sospecha en humanos, no se han presentado. En donde se presentaron, tengo entendido que son 2 perros que tenían una herida. Lo que pasa con el gusano barrenador es una mosca que es la que pone los huevecillos. Es una mosca no como la normal, es una mosca más grande, de color metálica, no sé si la han visto. Esta, donde hay una herida en perros o en humanos o algo, se deposita ahí los huevecillos y de ahí es donde sale el gusano barrenador. Lo mismo sucede con los animales. Los animales llegan a tener el ganado, ¿sí?, llega a tener una herida, ahí se deposita, llega la mosca, deposita los huevos y sale el gusano barrenador, ¿sí? Entonces tenemos que evitar pues que estas heridas siempre estén curándose. Yo, como Secretaría de Salud, me dedico al humano, ¿sí? y a lo mejor a los perros o algo, estarles dando capacitación a la gente que tiene mascotas, que lo cuiden, que si traen una herida, que se la estén lavando, desinfectando, para evitar que llegue la mosca. Pero a la fecha no hemos tenido ningún problema con humanos.
16: ¿De los perros en dónde fue? ¿En qué municipio?
15: En Arteaga. En Arteaga, pues.
10: Para Radio Zócalo Noticias, Gabriel Méndez Martínez.
5: 15 y serán las 7. Pausa, la última, volvemos.
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6: Son las 6:47, 39 grados, ya bajó otro grado la temperatura. Y en más información, atiende Centro de Rehabilitación Integral, 30 consultas al día. Aumentan terapias de personas adultas mayores.
7: La demanda de atenciones dentro del Centro de Rehabilitación Integral ha marcado una tendencia de hasta 30 consultas al día, principalmente en lo que refiere a los servicios en materia psicológica y en fisioterapias, donde en este último se ha detectado un aumento en la afluencia de adultos mayores. El director

0: siempre se decía que a cierta edad, ¿verdad?, pues ya no realizadas algunos movimientos, algunas actividades, porque corres el riesgo de las lesiones. Pero tenemos bien en claro, y ya la ciencia nos lo ha dicho, la activación física siempre debe de estar en todos los años de nuestra vida, ¿verdad? Tengamos 2 años, tengamos 3 años, tengamos 20 años, incluso 60, 70, 80 años. Entonces, es algo muy bonito que está viniendo el adulto mayor a tener esa reactivación física, ¿verdad? Y es muy bonito verlos cómo llegan con algunas limitaciones de movimientos y salen después de su terapia con esta cuestión recuperada, ¿verdad? Eso es algo padre que está pasando. También en el área de psicología, pues tenemos bastante auge en el área de psicología. Se están haciendo algunas gestiones para ver la incorporación de nuevos elementos en el área de psicología, ya que la demanda sí ha aumentado.
1: En cuestión a las consultas que se brindan por día, ¿cuál sigue siendo el promedio?
0: Estamos teniendo entre 20 y 30 consultas diarias, ¿verdad? Te comentaba en cápsulas pasadas, nosotros teníamos o pensábamos que íbamos a tener la reducción después del programa de discapacidad. Sin embargo, se han mantenido y ha habido días donde superamos el promedio.
2: Para Radio Zócalo Noticias, Gabriel Méndez Martínez.
3: Con multas y suspensiones, mejora municipio servicio del transporte público.
4: Como parte de la necesidad de ordenar el servicio de transporte público, desde el primer día de la administración, el municipio ha venido siendo más rígido en la aplicación del reglamento para beneficio de los usuarios. Lo anterior se ha traducido en un incremento sustancial tanto en las boletas de infracción emitidas por la Dirección de Transporte como en el número de operadores suspendidos por alguna anomalía o irregularidad. Jesús Homero Castro Vela confirmó que en lo que se refiere a las multas, se han expedido 395 en lo que va del año, que comparadas con las 8 del 2023, es un aumento de 4,837%. El titular de dicha dependencia añadió que mientras que de enero de 2022 a junio de 2023 se suspendió a 5 operadores, de enero de 2025 a junio de 2026 la cifra subió a 68, es decir, 1,260% más.
5: Tenemos, por ejemplo, ahí en la imagen, en las boletas de infracción, tenemos que de enero a junio en el 2023, bueno, pues ellos elaboraron 8 boletas de infracción. Y de enero a junio del 2026 nosotros hemos elaborado 395. Es más 4,837%. Se fortaleció 49 veces más la supervisión vial para mejorar el orden y la seguridad en nuestras calles. Hablando de lo del transporte, de la cuestión del transporte público. Tenemos ahí en la gráfica los choferes suspendidos. Bueno, de enero del 2022. De enero del 2022 a junio del 2023, bueno, ahí ellos tenían la cantidad de 5 operadores suspendidos. De enero del 2025 a junio del 2026, bueno, nosotros llevamos la cantidad de 68. Es más 1,260%. La seguridad de nuestras vialidades se multiplica por 3. Significa que nosotros pues hemos sido más efectivos en la vigilancia diaria con el personal operativo.
4: Para Radio Zócalo Noticias, Armando López Capediche.
6: Son 7 minutos los que nos separan de las 7 de la tarde, 39 grados la temperatura, y en más información, el municipio invita a participar en giveaway para festejar a los padres de Piedras Negras.
4: Con motivo del Día del Padre, que se celebrará en todo el país este domingo, el municipio está invitando a toda la comunidad a participar en un sorteo a través de redes sociales con atractivos premios para festejar al rey del hogar. Se trata de una dinámica que estará abierta a la ciudadanía en general hasta este domingo 21 de junio, y el secretario del ayuntamiento, Daniel Omar Aguilar Muñoz, detalló la forma en que los interesados se pueden registrar. Indicó que deberán buscar la publicación del sorteo en Facebook y comentar con una foto familiar junto a su padre, para luego invitar a sus contactos en dicha red social a reaccionar con un like directamente en su comentario. Aguilar Muñoz añadió que el concurso cerrará a las 19 horas del domingo y los ganadores se definirán según la cantidad de reacciones obtenidas, cuyos nombres se darán a conocer a través de una transmisión en vivo. El funcionario municipal concluyó que el primer lugar recibirá un asador, un kit para asar, una hielera y un portafolio de cortes, mientras que el segundo un asador, un kit y una hielera.

0: el tercero un kit y una parrillada.
1: El municipio de Piedras Negras invita a este giveaway o sorteo que empezó a correr desde el día de ayer y hasta el día 21 de junio. Hay tres premios, ahorita platico la dinámica. El primer premio o el primer lugar es un asador, un kit para asar, una hielera y un portafolio de cortes. El segundo lugar, asador, kit para asar y hielera. Y en tercer lugar, un kit para asar y una parrillada. Los pasos para poder participar en este sorteo son: primero, comentar esa publicación, ubíquela usted en la red social Facebook, y ahí hace el comentario siguiente con una foto familiar con su señor padre. En segundo lugar, invitar a sus amistades, a sus contactos de la red social Facebook, para que reaccionen con un like a esta publicación a manera de comentario, y las personas ganadoras serán quienes tengan más likes en el orden de mayor a menor. El mayor, el que más likes tenga, primer lugar, segundo lugar y tercer lugar respectivamente. Este sorteo cierra el día 21 de junio a las 19 horas, a las 7 p.m. y se hará en vivo el anuncio de las personas ganadoras. Celebramos a papá con este sorteo giveaway del Día del Padre.
0: Para Radio Zócalo Noticias, Armando López Capeticho.
2: Nos vamos, gracias por su atención. Es tiempo de prepararnos para el juego contra Corea y obviamente a las 8 el resumen informativo a través de Super Channel 12, el canal de las noticias. Gracias, Orquídea.
3: Muchas gracias por acompañarnos. Está usted muy bien informado. Vamos a celebrar a México, independientemente de el resultado, vamos a celebrar que está participando en esta gesta mundialista. Que tenga usted una bonita noche.
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